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2: ¡Continuamos! ¡Continuamos! 5 de la tarde ya con 8 minutos. Y seguimos con más y con más música. ¡Güerita, buenas! Miren lo que me dicen por acá, lo que me mandó mi amigo el Vázquez. Yo odio la cerveza, por eso me la tomo, para que se acabe. Güerita, dice preciosa, quiero aventarme un 12 o cuánto. Era la más hermosa del mundo mundial. Dice, no, no me diga eso. No me lo diga, que me lo voy a creer. ¿Hay permiso hoy, güerita? ¡Claro que hay! ¡Claro que sí! Tenemos llamadita. Buenas tardes.
3: Buenos días, güey. Buenas tardes, güerita.
2: Hola, buenas tardes. ¿Cómo está, don René?
3: Bien, ¿y usted?
2: También, muy bien, gracias a Dios.
3: Ah, qué bueno, aquí la estamos escuchando. Oiga,
2: mande.
3: ¿Me puedo poner una canción?
2: Claro que sí. ¿Qué canción quiere escuchar?
3: Sus mentiras. Con, con el memo.
2: Mis mentiras.
3: Ajá.
2: Ay, no, las mías, ¿pa' qué, hombre? ¿Pa' qué? Ahí se la mandamos, pues.
3: Venga.
2: Mándeme.
3: Aquí la esperamos temprano.
2: Ándele, mañana, con el favor de Dios.
3: Ok, bye.
2: Gracias. Ahí está don René, que quiere escuchar tus mentiras. Dice, mis mentiras. Digo, ¿pa' qué mis mentiras, hombre? No, hombre, las mías no. Ay, dice, me encanta tu sentido del humor, güerita. Dice Laurita Grajeda. Pues es que dice, quiere escuchar tus mentiras. Pues, ¿cómo que mis mentiras? A ver, dígame, explíqueme. Cuénteme, chisméeme, ¿cómo? Güerita dice que ya no toman tequila. Dice, los de Hawái más. Pura Cheve Light. Dice, pero ¿cómo? ¿Cómo que Cheve Light? Que sea de la roja, pues, que se note la hombría. Güerita, buenas tardes, ¿me podrías poner la canción de Líbrame de Libra? Dice Mari López. Claro que sí, Mari López, tenemos llamadita. Vamos a escuchar qué nos dicen, buenas tardes.
4: Hola, güerita, muy buenas tardes. Que sea reportando el Psycho de Punta Arenas.
2: Hola, Psycho, buenas tardes. ¿Qué onda, qué rollo?
4: Todo bien aquí en el cerro. Un aeronazo fresco, pura vida.
2: ¿De veras?
4: Y toda la gente que viene a Hermosillo se enamoran de aquí, este pedacito.
2: Ay,
4: de todo,
2: ¿vale?
4: ¿Por qué será, güerita, que los Hermosillos se enamoran de aquí de Guaymas por la playa y uno que tiene frente al mar y le llama la atención?
2: Pues es que ya estamos acostumbrados, pues, y ellos, para ellos es un atractivo, pues. Y uno
4: nosotros
2: crece con eso,
4: pescados.
2: Pues. Así es.
4: Nosotros ya estamos como pescados salados.
2: Ya tenemos escamas.
4: Pero sí, en Guaymas la vida es más sabrosa.
2: Así es, como dicen, la vida en el mar es más sabrosa y nosotros tenemos el mar cerquitita. Pa donde volteemos, tenemos el mar.
4: Ya te la sabes, tú no me dices Psycho y en Greña Brinco.
2: ¡Ay, qué bárbaro! Le mandamos el saludote. Pues, ¿alguna rolita que quiere escuchar?
4: Ándale, sí, por favor.
2: ¿Qué canción quiere escuchar?
4: No, sí, puedo poner algo a Los Temerarios.
2: ¡Claro!
4: Es que tu tocaya, Adriana, que ya está conmigo en Punta Arenas, está bien enamorada.
2: Le gustan
4: Los Temerarios
2: mucho, ¿verdad? Le gustan mucho Los Temerarios. Se me ha platicado el Sammy.
4: Ándale, oye, el Sammy Boy no se ha reportado.
2: No, me tiene castigada, ¿cómo la ve?
4: Ahorita le marqué y me mandó a buzón. Yo creo que pues no. Enamorado.
2: Ándale, no lo dude. Anda escondido.
4: No aprende a Don Chon, que es un Casanova.
2: Ni modo. Ahí te mandamos una de Los Vendibles.
4: Es un galán.
2: ¡Dame a Mochis!
4: Don Mochis es un galán. Salud al Casanova y el galán.
2: Ándele, pues. Ahí le mandamos el saludo, pues.
4: Ahorita, ¿a cuál que se será buena?
2: Pues tú dime cuál.
4: Ah, te voy a decir. A ver, una canción que se titula Voy a Quererte Más. A ver si la tienes.
2: Voy a Quererte Más.
4: Es la favorita de la Adriana, tu tocaya.
2: Voy a quererte más, voy a quererte tanto. Bueno, que ahorita la buscamos y se la mandamos, pues bueno.
4: Búscalo, si no, manda cualquiera la que quieras a la mano,
2: pues.
4: Porque no va a estar ahí buscándole.
2: Saludos, pues. Gracias.
4: Buenas tardes, muchas gracias.
2: Igualmente, saludos. Salud para mi amiga Sasu el Psycho, que me escucha desde allá, desde Punta Arena. Y saludos para su señora esposa Adriana. Güerita, serás tan amable de ponerme la canción de Lucero, Cero Tolerancia. Muchísimas gracias. Claro que sí, Laurita, y se la vamos a mandar. Pero antes que nada, antes que nada, me voy a ir con esta rolona. Pero qué rola. Tus mentiras de Moy Bobadilla. Mis mentiras, pregunto yo. ¿Quisieran escuchar algún día mis mentiras de enamorada? Ay, mis historias.
5: Dios.
2: Y comenzamos el Pídele que Escúchala con su amiga Adriana Sánchez, La Güerita FM.
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2: Quiero una canción que se llama No Pude Enamorarme Más de los Tigres del Norte. Ah, pues ahí está tu rolita, amigo, ahí te la vamos a mandar.
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2: Continuamos 5 de la tarde ya con 32 minutos. Laurita Grajeda quiere la canción, la de Cero Tolerancia. Muy bien, ahí se la vamos a mandar también. ¿Y cómo andamos con el climita? ¿Cómo andamos el día de hoy? Vamos a checar qué tenemos de temperatura el día de hoy. Tenemos 33 grados centígrados con sensación térmica de 41 grados. ¡Ay, Dios! ¡Pero qué calor! Bastante calorcito. Y también... para Chabelita Serna, quiere la canción, la de Triste Luna, de los Sapson y de Karim León. Claro que sí, también ahí se la vamos a mandar lo más rapidísimo que pronto. Y también ahorita le vamos a mandar la canción a Mari López, que también ya tenemos programada. Y me dice mi amigo, güerita, compláceme con la canción de Duelo de Malabares. Claro que sí, ahí se la vamos a mandar. Ahorita por lo pronto y por lo tanto, nos vamos a ir con esta rolita que se llama Nada Más y Nada Menos. Tolerancia de Lucero. ¡Qué buena rolita ranchera!

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1: Continuamos 6 de la tarde ya con 5 minutos. Seguimos y seguimos con las complacencias para mi queridísimo Vázquez. Ahorita le vamos a mandar la canción, la de Malabares. ¿Qué onda, Vázquez? ¿Qué dices? ¿Ya andas con la mano bien helada o todavía no? Quiero saber, ¿eh? Así que contéstame, dímelo, ¿qué onda? Mari López, gracias, güerita, por la canción. De nada, también Laurita dice gracias por la canción y un fuerte abrazo. Gracias, gracias, Laurita, le agradezco. Y también, ¿qué más tenemos? Saludos también para mi amiguisísimo Don Cuco Corrales. Así que le mandamos el saludo, Don Cuco, que se encuentre pero muy bien. ¿Cómo andamos el día de hoy? El día de hoy es ya 9 de octubre. Les mandamos un saludo también a todos los Abraham el día de hoy. Y el día de hoy es ya viernesito, viernesito 9 de octubre. Qué rápido, güey. Qué rapidísimo se nos anda yendo el tiempo. Saludos también para Doña Amada, porque ya se reportó Doña Amada también. Muchas gracias, Doña Amada, por seguirse comunicando conmigo el día de hoy. Y fíjense que estaba viendo ahorita el calendario y faltan solamente 84 días por transcurrir. ¡Qué bárbaro! ¡Qué alegría! Ya se sienten las fechas de estar con la familia, de disfrutar, de pasarla bien, de comer pierna, el pavo, el chamorro, la ensalada, de todo. Gracias, güerita, gracias, gracias por tu permiso. De nada, amigo, de nada, de nada, de nada, ya sabe que yo lo complazco. Y pues para complacerlo nuevamente de una vez, nos vamos a ir con más música, con este tema que se llama Nada Más y Nada Menos, Malabares, de Grupo Duelo.

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2: Continuamos 6 de la tarde ya con 37 minutos y seguimos con más güerita, soltero y sabroso, dice el Vázquez. Gracias Vázquez, te mandamos el saludote, muchas gracias güerita por la canción, muy agradecido con usted por su atención, dice, no, de nada, ya saben que estamos para complacerlos. Y también vamos a ver cómo andamos de una vez con el climita. 33 grados centígrados con sensación térmica de 41 grados andamos el día de hoy. Laurita Grajeda, le mandamos un saludote también a usted y a la señorita Carla Contreras, que ya se comunicó conmigo, le mandamos un saludote muy grande y nos vamos a ir de una vez con más rolitas, con ese tema que se llama De Todos y de Nadie, de los dos carnales.

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2: Continuamos 6 de la tarde ya con 53 minutos. Y amigos, amigas, ¿a qué no saben qué? Ya me les voy. Pero sin antes recordarles que voy a andar aquí mañana en punto a las 9 de la mañana, porque mañana es sabadito. Sabadito rico. Así que nos vamos a ir de una vez con esta rolita que se llama nada más y nada menos, La Última Vuelta, para mi amigo Javier Garibay. No se olviden, yo soy su amiga Adriana Sánchez, la Güerita FM, y nos escuchamos aquí hasta mañana. Y pues me despido de mi amigo el Vázquez. ¡No, güerita! ¿Cómo que ya te vas? Dice, pues ya me voy, Vázquez, ya me voy. Y también Mari López, para mi amiga Carla Contreras, también para Laurita Grajeda, para Chabelita Serna, para el Ismael también le mandamos el saludo. Y también el saludote para mi amigo Cucu Corrales, que me escucha hasta allá hasta San Antonio, Texas. Muchísimas, muchísimas gracias también a Don Chon, que se anduvo comunicando conmigo a través de llamadita. También le mandamos el saludote a nada más y nada menos que a Don Pepe y a toda la morrada de la cuadrita municipal, a Doña Amada Gagiola, a Don Chon también, hasta Empalme, a Don Macario. Me despido, amigos. Yo soy su amiga Adriana Sánchez, la Güerita FM, y nos escuchamos aquí hasta mañana.

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Buenas tardes. Buenas tardes, muy buenas tardes. En este día que ya estamos a 9 de octubre del 2026, le voy a dar a conocer las informaciones de lo que se ha estado generando en el transcurso de las horas desde la noche de ayer, madrugada de hoy hasta este momento, y también estar muy al pendiente aquí del botoncito este que de repente ¡pum! Se vota, pero ya aquí estoy muy al pendiente, aquí lo voy a tener para que esté por ahí jalando como debe de ser. La línea telefónica es en el C22-22-202-86. Usted quiere participar, con gusto le voy a atender, por supuesto. El clima, como ya es costumbre, bueno, pues el día de hoy soleado totalmente, así lo constató usted, con una temperatura de 34 grados, con cero probabilidad de precipitaciones. La humedad sigue en crecimiento, ahora es 77%, ayer fue 53-54%. Hoy es 77 y el viento de 6 kilómetros. Y ya que andamos con el clima, bueno, pues para el día de mañana el clima dice que para mañana en Guaymas, Empalme y sus valles, lo que le voy a dar a conocer del Servicio Meteorológico Nacional, pues aquí está marcando que el clima, a ver, el clima para mañana va a estar soleado con 35 grados, eso es lo que se informa, nada más. A ver, déjeme checar por aquí, en otras notas informativas. Dice por aquí, a ver cómo anda el clima también. Frente frío. En la madrugada se hace frío, ¿eh? Ya hace, pues no mucho que digamos, pero sí está fresco. Dice el Servicio Meteorológico Nacional de México, emitió un aviso urgente por la interacción de un frente frío con la tormenta tropical Raquel y el huracán Simón. El frente frío ingresará por la frontera noroeste de México. Interactuará con la tormenta tropical Raquel en Baja California. Recorrerá lentamente el noroeste y norte del país. Provocará lluvias, chubascos fuertes, así como fuertes rachas de viento y descenso de temperatura. Sus efectos se sentirán de el sábado hasta el martes 13 de octubre. El sábado, que es día 10, a ver, dice el frente frío, se aproximará a la frontera noroeste de México. Interaccionará con la tormenta tropical Raquel. Originará lluvias puntuales y fuertes en Baja California. Raquel podría impactar sobre la costa de Baja California por la noche. Generará rachas de viento de 70 a 80 kilómetros y oleaje de 3 a 4 metros. Y los efectos del frente frío: chubascos con lluvias puntuales fuertes
en Baja California, intervalos de chubascos en Baja California Sur, viento de 60 a 80 kilómetros con rachas de 90 a 110 kilómetros, costa de Baja California disminuyendo durante el día. Viento de 40 a 60 kilómetros con rachas de 70 a 80 kilómetros, costa occidental norte de Baja California Sur. Oleaje de 5 a 7 metros, costa occidental de Baja California. Temperaturas máximas de 35 a 40 grados Baja California y Baja California Sur. Temperaturas mínimas de 0 a 5 durante la madrugada del domingo. Zonas serranas de Baja California. El frente frío recorrerá lentamente el noroeste y norte del país. Incrementará la probabilidad de lluvia y chubascos. Provocará fuertes rachas de viento. Generará un ligero descenso de la temperatura. Raquel se debilitará sobre el norte de Baja California. Raquel se adelantará al suroeste de Estados Unidos y dejará de afectar al país. Chubascos con lluvias puntuales fuertes. Baja California, norte y centro. Y Sonora, noroeste. Intervalos de chubascos. Baja California Sur, Chihuahua y Tamaulipas. Lluvias aisladas, Coahuila y Nuevo León. Viento de 70 a 90 kilómetros con rachas de 100 a 120 kilómetros. Costas de Baja California disminuyendo durante la mañana. Viento de 50 a 60 kilómetros con rachas de 80 a 100 kilómetros. Sonora noroeste disminuyendo durante la mañana. Viento de 40 a 50 kilómetros con racha de 60 a 70 kilómetros en Golfo de California. Viento de 10 a 20 kilómetros con rachas de 30 a 50 kilómetros Baja California Sur, Chihuahua, Coahuila, Nuevo León, Tamaulipas, Durango, Zacatecas y San Luis Potosí. Son las 7 con 15 minutos. 7 con 15 minutos. Luego dice por aquí, el Servicio Meteorológico Nacional de México emitió un aviso urgente por la aproximación del huracán Simón y la tormenta tropical Raquel. Simón se aproxima a las costas de Colima y Michoacán. Raquel se dirige a la costa oeste de Baja California. Los efectos se extenderán del sábado 10 al martes 13 de octubre, lo que le acabo de dar a conocer, pero esta es otra nota informativa y se esperan lluvias extraordinarias, huracanados y oleaje peligroso. El huracán Simón se aproxima a las costas de Colima y Michoacán. Eso es lo que se da a conocer en esta otra nota y que viene siendo casi casi igual a la que le acabo de dar a conocer. Luego, por acá, a ver en esta otra nota, ya que andamos con el clima. El ingreso de un frente frío el lunes 12 de octubre provocaría un descenso marcado de las temperaturas en Sonora durante la primera mitad de la próxima semana, con máximas que no superarían los 35 grados, según la Coordinación Estatal de Protección Civil. En el norte y noreste se esperan mañanas con mínimas de 6 a 8 grados, además de ambiente fresco a frío en la zona montañosa. Antes de ese cambio, hoy continuará el calor con máximas de 40 en Hermosillo y 42 en San Luis Río Colorado, aunque
predominarán los cielos mayormente despejados. Durante la tarde podrían registrarse lluvias aisladas en el centro y este del estado. Protección Civil también mantiene vigilancia sobre Raquel por sus posibles efectos en el noroeste durante el fin de semana. De acuerdo con Protección Civil, el frente frío número 2 de la temporada ingresaría el lunes y favorecería un cambio en las condiciones de temperatura durante la primera mitad de la próxima semana. El descenso llegaría después del periodo de

Desde la reapertura de la frontera con Estados Unidos, los ganaderos de Sonora han exportado más de 24 mil cabezas de ganado en pie por la cuarentenaria, reveló el presidente de la Unión Ganadera Regional de Sonora. El presidente de la Unión Ganadera informó que desde el 24 de agosto que Estados Unidos reanudó las exportaciones de ganado en pie de productores sonorenses, han avanzado en los cruces de los animales que se consideraron dentro del rezago. Destacó que en la primera semana arrancaron con un promedio de 700 cruces por día y en la actualidad son alrededor de 1.300 diarios, es decir, casi el doble, y los precios del mercado internacional son récords al llegar casi a los $4 por libra. La suspensión temporal de las importaciones de ganado mexicano a Estados Unidos fue impuesta por el Departamento de Agricultura estadounidense, la llamada USDA por sus siglas, con el objetivo de frenar la expansión del gusano barrenador, una plaga que posteriormente también afectó al ganado de ese país. La frontera permaneció cerrada por más de 12 meses, periodo en el que la falta de animales procedentes de México también generó afectaciones para el sector ganadero estadounidense. La reapertura fue posible tras el avance de las medidas de control, entre ellas la liberación de moscas estériles, estrategia destinada a frenar la reproducción de la plaga y contener su propagación. Mande, buenas tardes. Dígame. No. Ah, a sus órdenes, señor. A sus órdenes, no hay problema. No se equivocó, está bien. Está bien usted, porque siempre al pendiente, pues, de aquí de la radio. Siempre. O sea que no se equivocó. Marcó bien. Y le atiendo con gusto, por supuesto. Son las 7. Con 22 minutos, 7 con 22 minutos, dice por acá, a ver, en estas otras notas informativas. A ver qué es lo que tengo por aquí. Y esto, anoche precisamente estaba una persona comentando sobre los choques, pues, de motocicletas y todo. Pues fíjese que choque tipo carambola entre dos motocicletas y una camioneta pickup dejó a dos jóvenes lesionados, un hombre y una mujer, alrededor del mediodía de este día. Los jóvenes viajaban en una de las motocicletas cuando se produjo el impacto con otro vehículo de dos ruedas, posteriormente con una camioneta. Tras el accidente, elementos de seguridad pública y bomberos acudieron al lugar para atender la emergencia. La joven lesionada fue trasladada al hospital a bordo de una patrulla. El reporte también señala que se intentó solicitar apoyo de la Cruz Roja, pero presuntamente no hubo respuesta al llamar al número de emergencia.

0: sea 911. Eso es lo que se da a conocer. Son las 7:24. La inflación anual en Sonora bajó de 3.56% en septiembre, desde el 3.62% registrado en agosto, pero los aumentos en alimentos como cebolla, limón y calabacita mantuvieron presión sobre el gasto de los hogares. La electricidad y otros rubros de consumo también registraron incrementos, aunque el indicador estatal disminuyó por segundo mes consecutivo, permaneció por encima del 3.45% nacional, según el Instituto Nacional de Estadística y Geografía, o sea, el INEGI por sus siglas. La diferencia fue de 0.11 puntos porcentuales y, de acuerdo con el economista Luis Núñez, no representa una situación de alarma. Una reducción en la inflación anual significa que el aumento promedio de los precios es menor que el registrado en la medición anterior. No implica que todos los productos hayan bajado de precio. En Sonora, el indicador general se moderó al cierre de septiembre, pero algunos alimentos frescos presentaron incrementos superiores a ese promedio. Por eso, la compra de determinados productos puede seguir requiriendo más dinero aún cuando la inflación disminuya. Este comportamiento ya se observa en la primera quincena de septiembre, cuando la inflación estatal fue de 3.60% y varias hortalizas registraron aumentos. El cierre mensual actualiza el panorama con una tasa de 3.56%. De acuerdo con los datos del INPC recabados para el reporte, entre los incrementos registrados al cierre de septiembre destacan cebolla 87.65%, calabacita 15.57%, electricidad 4.04%, ropa, calzado y accesorios 4.86%, educación y esparcimiento 2.86%, el limón también se ubicó entre los alimentos que aumentaron el precio. Núñez Noriega señaló que las principales presiones se encuentran en los alimentos frescos, aunque otros gastos del hogar también presentan alzas. Son las 7:28. Saludo con mucho gusto a mi buen amigo Luis, el de la 1516, García López, que ahorita está disfrutando de su riquísima taza de café con leche y sus respectivos panes, y a toda su familia. Les saludo con mucho gusto. Qué bueno, escuchando, pues, escuchando el noticiero, no se la pierde, no se lo pierde ni un día, Sin Censura. Lo mismo el domingo con Alguien Tiene Que Decirlo. Está bien, disfrutando con su cafecito, porque es temprano. Dice en esta información de la Ciudad de México, el programa IMSS Bienestar mantiene abierto el proceso de registro para la incorporación de personal médico y de enfermería en centros de atención de primer nivel, ofreciendo apoyos económicos directos de hasta 19.200 pesos mensuales para quienes resulten seleccionados en el proceso operativo. La convocatoria contempla el reclutamiento de perfiles profesionales y técnicos en diversas áreas de la salud, incluyendo a egresados con trámite de cédula profesional y personal en retiro, con el objetivo de reforzar las labores de prevención, promoción y orientación sanitaria en distintas sedes del país.
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3: Guaymas enfrenta ahora un reto doble, y es el de continuar con las obras de infraestructura que se encuentran en proceso junto con la atención a los daños que dejó el huracán Polo, particularmente en las vialidades, uno de los problemas que más afectan a la ciudadanía y que representa un importante retroceso en los avances que comenzaban a registrarse en la ciudad. Apenas estaba recuperando parte de la infraestructura urbana después de años de rezago con proyectos de pavimentación y mejoramiento de calles, cuando las lluvias extraordinarias provocaron nuevos daños que obligan a reorganizar prioridades y destinar recursos adicionales a la reconstrucción. Esta semana, la alcaldesa Carla Córdoba González realizó un recorrido de supervisión por diferentes obras que se encuentran en ejecución, una señal importante de que los proyectos programados continúan a pesar de las complicaciones que dejó el fenómeno meteorológico. En el bulevar Faustino Félix se realizan trabajos de nivelación y recarpeteo para recuperar las condiciones de circulación de una vialidad que sufrió afectaciones importantes con las lluvias y que registra un movimiento vehicular constante. También supervisó la introducción de la red sanitaria en la colonia Las Quintas, una acción indispensable antes de avanzar con la pavimentación del concreto hidráulico. Es precisamente ese orden el que debe mantenerse en las obras públicas. Primero resolver los servicios subterráneos y después colocar pavimento, para evitar que las calles recién construidas tengan que romperse por problemas de drenaje. En Loma Linda avanza la pavimentación con concreto hidráulico de la avenida José Vega, mientras que en la colonia Miguel Hidalgo se desarrolla el proyecto Sendero Seguro, destinado a mejorar las condiciones de movilidad peatonal y de seguridad de las familias. Estas últimas dos obras tienen además un elemento importante. Surgieron de peticiones ciudadanas presentadas durante las jornadas de presidencia en marcha. Es positivo que las solicitudes de los vecinos se conviertan en proyectos concretos, especialmente en sectores donde durante años se acumularon necesidades. Sin embargo, el panorama cambió considerablemente después de Polo. Para el ayuntamiento y para miles de guaymenses, uno de los principales daños se encuentra precisamente en las calles. Vialidades que estaban en condiciones aceptables quedaron deterioradas. Otras que ya presentaban problemas terminaron prácticamente destrozadas y algunas requieren trabajos mucho más grandes que un simple bacheo. Es un golpe importante para una ciudad que apenas comenzaba a recuperar terreno en materia de infraestructura vial. La prioridad inmediata, una vez atendidas las necesidades más urgentes de la emergencia, tendrá que ser una campaña intensa de bacheo y recarpeteo que permita recuperar la movilidad en colonias y avenidas principales. Y es que el problema supera la incomodidad de circular entre baches. Las malas condiciones de las calles provocan daños a vehículos, incrementan riesgos de accidentes y complican el traslado de trabajadores, estudiantes y familia. Por supuesto, las reparaciones deberán realizarse con materiales adecuados y soluciones duraderas. De poco servirá cubrir cientos de baches si con las próximas lluvias vuelven a aparecer. La urgencia tampoco debe convertirse en pretexto para realizar trabajos deficientes. La situación es semejante en Empalme, donde también se registraron daños importantes en calles, caminos y servicios públicos. Particularmente delicadas son las condiciones de algunas comunidades del Valle, donde todavía existen dificultades para recuperar servicios básicos como la energía eléctrica. En esos lugares, restablecer los servicios y garantizar condiciones mínimas para las familias deben mantenerse como prioridad. Tanto Guaymas como en Empalme necesitarán respaldo económico y operativo de los gobiernos estatal y federal. Sería poco realista pensar que los ayuntamientos pueden enfrentar solo una reconstrucción de esta magnitud, mientras cumplen con sus responsabilidades ordinarias y mantienen proyectos previamente comprometidos. La alcaldesa Carla Córdoba y el alcalde Luis Fuentes tienen por delante meses de trabajo, porque recuperar las condiciones anteriores al huracán requerirá recursos, coordinación y una planeación que permita atender primero los sectores con mayor afectación. En Guaymas resulta positivo que las obras continúen, porque detenerlas significaría acumular todavía más rezagos. Pero también es indispensable que la recuperación de las vialidades avancen con rapidez y alcancen a las colonias que más lo necesitan. Polo dejó daños materiales considerables y también una lección sobre la fragilidad de la infraestructura urbana frente a fenómenos meteorológicos extraordinarios. Ahora corresponde reparar, reconstruir y, en la medida de lo posible, mejorar lo que existía antes de las lluvias, porque el verdadero desafío para Guaymas y Empalme será conseguir que la emergencia represente un retraso temporal y no varios años perdidos en desarrollo de sus comunidades.
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Son las 7 ya con 37 minutos, 7 con 37 minutos. Fíjese que en esta otra nota informativa, un hombre armado con un cuchillo tomó como rehenes a 13 niños dentro de un centro municipal de educación infantil en Curitiba, allá al sur de Brasil. El incidente ocurrió la tarde de hoy, donde elementos de la policía militar aislaron la zona y desplegaron un operativo con integrantes del Batallón de Operaciones Policiales Especiales para negociar con el sospechoso. De acuerdo con la Secretaría de Seguridad Pública de Panamá, es de más bien de Paraná, el primer contacto con el hombre ocurrió alrededor de las 5:30 de la tarde, cuando se confirmó que los menores permanecían con él dentro de una sala. Las autoridades movilizaron a negociadores y personal especializado para atender la situación. Además, un helicóptero de la policía realiza labores, bueno, realizaba, ¿no?, de vigilancia en el lugar. Según información de la policía militar, los niños que se encontraban en otras salas del centro educativo lograron salir del inmueble. Hasta la última actualización de las autoridades, no se reportan personas lesionadas ni se ha informado si el hombre tiene alguna relación con los menores. Son las 7:39. 7:39. Luego por acá, en este mensaje, a ver, este mensaje de la Comisión Estatal del Agua. Dice, buenas tardes. La Comisión Estatal del Agua, Unidad Guaymas, informa a los usuarios que se presentó una fuga de agua en la línea de conducción de 16 pulgadas, ubicada en el sector La Salvación, aproximadamente 50 metros antes de llegar a la antigua gasera. Debido a esta situación, se presentarán atrasos en el suministro de agua potable en las siguientes colonias y sectores. Escúchelo usted. Dice, Roca Fuerte, Villas 2, Loma Dorada, Fraccionamiento Sonora, El Álamo, Las Américas, Los Azulejos, Las Juntas, Las Quintas, Villa Sofía, Las Flores 1 y 2. Personal operativo trabaja para atender esta situación y realizar las reparaciones correspondientes. Una vez concluidos los trabajos, se procederá a restablecer el suministro de agua potable. De manera gradual en los sectores afectados. Agradecemos la comprensión y paciencia de la ciudadanía ante estas labores que tienen como objetivo restablecer el servicio a la brevedad posible. Son las 7:42. 7:42.
Muy bien, esto es por parte de ahí de comunicación social de la CEA. De la CEA. Bueno, entonces, por acá, déjeme checar. A ver, en estas otras notas informativas, dice la beca Rita Cetina abrirá nuevo periodo de registro del 26 de octubre. Anótelo por ahí para que no se le pase, que abrirá otro periodo de registro. Beca Rita Cetina del 26 de octubre al 6 de noviembre del 2026. Esto para estudiantes de primarias y secundarias públicas de México. De acuerdo con los datos que dio a conocer la Secretaría de Bienestar, así que, a ver, dice, el proceso de registro a la beca Rita Cetina será en línea. Razón por la que ya comenzaron las asambleas informativas en las primarias y secundarias. Así que si usted tiene alumnos primaria, secundaria, pues acérquese ahí con el personal de la institución para que le pregunte sobre esto, a través de las cuales el personal del bienestar informa a los padres de familia y tutores cómo se realiza la inscripción al apoyo. En primaria, las familias reciben un pago anual de 2.500 pesos por cada estudiante para ayudar a la compra de útiles y uniformes. En secundaria, el apoyo es de 1.900 pesos bimestrales por familia, más 700 pesos adicionales por cada estudiante extra en ese mismo nivel. El trámite se realizará en línea, donde madres, padres, tutoras y tutores deberán ingresar a su cuenta llave MX para solicitar el apoyo. La página de registro becarritacetina.gob.mx. Para prepararse antes del registro, se recomienda verificar que la CURP de madres, padres, tutoras, tutores y estudiantes estén calificadas por el registro civil. Eso es lo que se da a conocer esto de la beca Rita Cetina cuando son las 7 ya con 46 minutos. Dice por aquí, en estas otras notas informativas, a ver qué es lo que tengo por aquí. Dice, a ver, por acá, fíjese nomás, dice lo siguiente. Tres soldados intervinieron para detener a una mujer que presuntamente perseguía
a su hija adolescente con un cuchillo en plena carretera. Esto fue ahí en Washington. Luego de protagonizar un choque contra una barrera de la autopista, la mujer identificada como Ellington presuntamente había consumido alcohol antes de conducir durante horas con sus dos hijas. Ambas menores fueron hospitalizadas con lesiones. De acuerdo con información policial citada por medios estadounidenses, la mujer de apellido Ellington fue acusada de varios delitos graves, entre ellos intento de asesinato en primer grado, agresión con vehículo bajo los efectos del alcohol y acoso agravado. Son las 7:48 minutos.

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2: El sector salud estatal arrastra desde hace años serios cuestionamientos por su desempeño en Guaymas y en Empalme, particularmente en el combate al dengue, una enfermedad que ha puesto en evidencia las deficiencias de las campañas preventivas y la necesidad de una respuesta mucho más efectiva de la Secretaría de Salud. Ahora, después del huracán Polo, la preocupación aumenta ante la proliferación de mosquitos y la falta de una campaña extraordinaria que corresponda a las condiciones de emergencia. El problema viene desde antes, en el 2021, cuando comenzó la administración del gobernador Alfonso Durazo. Las estadísticas del dengue se encontraban en niveles que permitían un trabajo preventivo más manejable. Desde el 2023, la situación comenzó a generar mayor preocupación y las quejas ciudadanas sobre las acciones de control que se hicieron cada vez más frecuentes. En esos años, también comenzó a percibirse una disminución de recursos operativos en las brigadas de vectores, menos herramientas, recorridos de fumigación insuficientes y dificultades para conseguir abate fueron parte de los señalamientos. Aunque se desconoce si existió un recorte presupuestal formal, resulta indispensable que la Secretaría explique qué recursos se han destinado al combate del dengue y cómo han evolucionado desde el 2021, porque la prevención requiere inversión, personal, vehículos, insecticidas, larvicidas y trabajo permanente. El área de vectores necesita capacidad operativa, especialmente en municipios donde las condiciones climáticas favorecen la reproducción del mosquito transmisor. Y si antes de Polo existían cuestionamientos, después del huracán, la exigencia es todavía mayor. Las lluvias extraordinarias dejaron encharcamientos, acumulaciones de residuos, patios inundados y numerosos recipientes capaces de almacenar agua, sin condiciones que obligan a reforzar inmediatamente la vigilancia epidemiológica, la eliminación de criaderos y las acciones de control del mosquito. La Secretaría de Salud ha informado sobre actividades de fumigación, pero los habitantes de diferentes sectores de Guaymas y Empalme siguen reclamando su presencia. La percepción ciudadana es que los operativos anunciados resultan insuficientes frente a la cantidad de mosquitos que se registran después de las lluvias. Y esa diferencia entre lo que se informa oficialmente y lo que se observa, la población merece al menos una explicación. Durante la emergencia fue evidente la movilización de instituciones como la Secretaría de Marina, los ayuntamientos y distintas dependencias que participaron en rescates de limpieza, distribución de apoyos y recuperación de servicios. En materia sanitaria también se requiere trabajo visible, coordinado y proporcional al riesgo, porque la emergencia sanitaria puede prolongarse mucho más que las inundaciones. La población tiene responsabilidades importantes como limpiar patios, retirar cacharros, vaciar recipientes, mantener depósitos de agua protegidos y eliminar criaderos. Pero sería injusto trasladar toda esa carga a las familias, especialmente aquellas que todavía trabajan para recuperar sus viviendas y pertenencias. La autoridad sanitaria tiene obligaciones que van mucho más allá de recomendar limpieza. Se necesita una estrategia extraordinaria en todas las colonias de Guaymas y Empalme, con brigadas suficientes, control larvario, fumigación focalizada donde corresponda, vigilancias epidemiológicas y una programación pública que permita conocer qué sectores han recibido atención. La fumigación por sí sola tampoco resuelve el problema, debe acompañarse de eliminación de criaderos y otras medidas técnicas, pero eso jamás puede utilizarse como argumento para justificar la falta de operativos. La experiencia reciente obliga a exigir resultados medibles. En el 2025, Sonora acumuló 4.532 casos confirmados de dengue y 5 defunciones, según el informe epidemiológico estatal. Son cifras suficientemente graves para entender que la prevención jamás debe considerarse un gasto secundario. La Secretaría sostiene que después de Polo fumigó 52 refugios y albergues en 6 municipios del Distrito Sanitario, además de realizar acciones de control larvario. También se reportaron jornadas en predios y viviendas de Guaymas. Es importante reconocer esos trabajos, pero igualmente es necesario preguntar si resultan suficientes para proteger a los municipios completos. La responsabilidad de la administración estatal encabezada por Alfonso Durazo consiste en garantizar que las campañas tengan continuidad, presupuesto y capacidad para responder a emergencias. También corresponde explicar por qué persisten las quejas sobre cobertura, abastecimiento de larvicidas y presencia de brigadas. El riesgo es demasiado serio para conformarse con reuniones, fotografías y boletines. Los mosquitos siguen reproduciéndose mientras las autoridades anuncian estrategias y cada día perdido representa una oportunidad menos para evitar contagios. Guaymas y Empalme necesitan acciones verificables, calendarios de intervención y atención a todas las colonias, con prioridad en las zonas de mayor riesgo. La prevención debe comenzar antes de que aparezcan nuevos brotes, porque esperar a que los hospitales reciban pacientes sería llegar demasiado tarde. Después de una tragedia natural, lo último que necesitan las familias es enfrentar una emergencia sanitaria que pudo prevenirse. Y esa responsabilidad debe asumirse con trabajo real, sin simulaciones ni mentiras, en las calles, con recursos suficientes y con resultados, para proteger la salud de todos.
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3: 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Se ha cumplido tu santísima voluntad. 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
4: Con profunda pena participamos sensible fallecimiento de el señor Marco Antonio Castañeda Gastelum. Tenía 68 años. Está siendo velado en el que fuera su domicilio, allá en la colonia Juárez, en Empalme, pendiente sus funerales. Descanse en paz el señor Marco Antonio Castañeda Gastelum.
3: Señor, dale el descanso y por tu infinita misericordia haz que brille su alma en la luz de la gloria. 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
4: La crisis en el IMSS alcanzó un nuevo nivel de tensión el día de ayer, cuando representantes de los trabajadores del Instituto Mexicano del Seguro Social abandonaron la mesa de negociación con la Secretaría de Gobernación, la SEGOB, por sus siglas, y en respuesta realizaron bloqueos en avenidas principales de la Ciudad de México. La ruptura del diálogo y la escalada de protestas han puesto en alerta a miles de derechohabientes y al propio sistema de salud pública ante la amenaza de un paro nacional que podría afectar la operación de cerca de 20 unidades médicas en todo el país. Y con esto, pues no me resta más que agradecer su fina atención que tuvieron a bien prestarme. Se van a quedar en la grata compañía de nuestro buen amigo Osvaldo Serna, la mejor de las noches, que descansen. Servidor Gerardo Castro Ahumada. Mañana será otro día.

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Hola, hola, ¿qué tal, amigos? ¿Cómo estamos? Excelente noche de viernes, 8 de la noche con 13 minutos en este 9 de octubre. Prácticamente, pues ya estamos arrancando lo que viene siendo una de las etapas. Pues ya empieza a llegar la nostalgia porque el año se nos está yendo. 31 grados Celsius en el puerto de Guaymas, amigos y amigas. Fíjense que hoy, 9 de octubre, hay varias celebraciones, ¿eh? Varias celebraciones. Por ejemplo, Día Mundial del Correo, oiga, ¿cómo la ve? En este, cada día 9 de octubre, conmemoración, pues, por la fundación de la Unión Postal Universal. Bueno, pues, por allá, por el año de 1874, oiga. También, ¿qué creen? Se celebra cada segundo viernes de octubre. Y en este caso, este año 9 de octubre, que viene siendo, pues fíjense, se destaca el Día Mundial, ¿saben de qué? Del huevo, así como lo escuchó. De todos los tipos de huevos, oiga, imagínenselos, chicos y grandes. Tremendísimo, ¿qué onda? ¿Cómo andas? Tremendo Chepo de la Torre, me dice Oswaldo, qué gusto escucharte. Te escuchamos acá en Loma Linda, Master, ya era hora, ¿por qué no? Usted se merece una caguama de litro y medio tocayazo. El tremendísimo tocayo, ¿qué onda, Master? ¿Qué dice la tía Chabelita? Oh, que me merezco una caguama de litro, dice. Bueno, pues vamos a ver qué onda ahorita, a ver a dónde apunta la flecha. Tremendísimo Luisito Osorio, ¿cómo andas? Ya se están brincando por acá los mensajes. Me están mandando fotos. Mira nada más qué chulada. Están preparando una carnita asada. Te escuchamos en el Mirador, Master. Saludos cordiales. Amigos, amigas, 22-202-86, teléfono en cabina, 622-165-7866. Para su mensaje de WhatsApp, pide tu canción. Estamos en Barra Libre Show. En ausencia del titular, Iván Baca González. Por ahí hay un chisme. Se fue agarrado de la Ramona Mona, luego se los voy a contar a detalle. Tremendísimo compadre Ricardo, repórtate a la base. Ándese paseando, vámonos, más éxitos para ustedes. Viene llegando Tropicalísimo Apache. Oigan, por cierto, en Loma Linda están escuchándonos a todo volumen. Esta rolita se llama Me Gustas.

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3: Amigos, amigas, viene llegando la banda El Recodo y Julio Preciado. Esto se titula Yo sé que te acordarás. Tremendísima Jessica, ahí en la Jordan, escuchándonos, ahí en Empalme, Sonora. Porque Empalme es territorio 105. Yo

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8: Amigos, amigas, 8 de la noche con 34 minutos en el puerto de Guaymas. Estamos en Barra Libre Show, 31 grados Celsius. Esta rolita de Valentín Elizalde se va hasta la petrolera. Esto se llama Soy Así.

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break y hasta lo que no han inventado, compadre. 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

Amigos, amigas, 31 grados centígrados en el puerto de Guaymas. Recordamos, estamos en Barra Libre Show. Oiga, quiero comentarles, fíjense, me están pidiendo algo de Edén Muñoz. Pero fíjense, algo curioso que quiero comentarles. Fíjense que en una entrevista que le hicieron a Edén Muñoz, dice, Master, fíjate que yo pienso que Hermosillo es la población más pisteadora. ¿Cómo la ven? Así es como lo dijo el señor Edén Muñoz, pues ubicando pues a la gente más borracha de México. ¿Cómo la ven con estos? Ahora que sí, Edén Muñoz se voló la barda, se clava la maroma del Piojo Galáctico. Fíjense, nada más, le conocerá algo, oiga. No, y sobre todo, ¿no? Y sobre todo echándose unas buenas heladas. Que por cierto también dice, no, en mis conciertos, pues todos los que están, pues digamos que disfrutando de lo que viene siendo el concierto, están bien asegurados, oiga, ¿cómo la ve? Pero fíjense, ya dando a conocer esas revelaciones, secreto a voces, ¿verdad? Que Hermosillo es pues la población más pisteadora de todo México. ¿Cómo la ve usted, oiga? Tremendísimo Coca Alcántar, ¿qué onda? ¿Qué andas haciendo? Ya en Miramar dice que apuntando la flecha y de ahí le van a seguir la jarra hasta el día lunes. ¿Será cierto? Que por cierto, aprovechando, vámonos con esto de Edén Muñoz. Se titula La Nena con los Pequeños. Mira. Ahí en Loma Linda ya se reportan. Dicen que el cevichito mañana va a estar, pero con mucho clamato.

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1: Amigos, amigas, 29 grados Celsius en el puerto de Guaymas, 8 de la noche con 56 minutos. Y viene llegando Grupo Sentimiento. Esto se titula Linda Mujer.

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Amigos, amigas, desde el bellísimo puerto de Guaymas para todo el mundo. Estamos con ustedes con lo mejor de la programación en Barra Libre. 9:12, 29 grados Celsius. Nos dicen, Master, te escuchamos en el Piedrón. Ándese paseando, mira nada más. Se están echando unas heladas. Pues ni modo, pues qué le vamos a hacer, es viernes. Ya 9, oiga, 9 de octubre. Mándanos algo de Grupo Firme, me comentan. Oigan, por cierto, antes de irnos con la rolita esta de Grupo Firme, de Edwin Cass, pues fíjense que Edwin Cass explotó por recibos de agua y luz. ¿Saben de dónde? En Tijuana, oiga, en Tijuana le cobraron 100 mil pelucholares y 12 mil pelucholares, fíjense, tanto de agua como de luz, oiga. No, hombre, el vocalista de Grupo Firme ahora sí que cuestiona lo que viene siendo los montos de los recibos de sus servicios públicos, oiga. Y pues, fíjense nada. Tiene paneles solares todavía, oiga. ¿Cómo la ve? Y todavía le llegan 100 mil y 12 mil pelucholares. Que normalmente entre 800 y 1200. Me dicen por acá, no, hombre, pues tendrá toda la ciudad manteniendo. ¿Qué onda? No, no, hombre. Fíjense lo que viene siendo lo que se manifiesta, ¿no? Ahí en su casa de Tijuana. 100 mil pelucholares de agua. Fíjense. Y 12 mil pesos de electricidad. Bueno, pues cantidades que uno dice, ahora sí que están un poquitito excesivas, ¿no? No, hombre, a través de un video compartido en sus redes sociales, fíjense, el cantante explicó que todavía investiga el cobro de agua. Que pues, óyeme, 100 mil pesotes de agua, oiga. No, hombre, le estuvo suministrando agua a todo Tijuana, ¿o qué onda, no? No, hombre, asegura que después de revisar la situación, confirma que debe pagarlo. ¿Cómo la ven? O sea, no, señor, le dijeron, sí, tienes que pagar. No, hombre, fíjense, lo hará, pues, sostuvo que su inconformidad, pues, no se limita al dinero. Bueno, pues, tiene lana, ¿no? Pero, pues, ahora sí, llamar la atención el por qué tanta lana le llega de agua y tanto de luz. Cuando miré la nota, yo pensé que los 100 mil eran de luz y no, son de agua. O tendrá muchas fugas y le sigue marcando, ¿verdad? Le sigue marcando lo que es el medidor. Amigos, amigas, los Tucanes de Tijuana y Grupo Firme, Me Gusta Vivir de Noche. Oiga, y más cuando es de viernes, ¿verdad? 9:15, esto es Barra Libre Show. 9 de octubre, oiga.

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1: Amigos, amigas, viene llegando nada más ni menos que esta rototota, una rolototota. Pancho Barraza, esto se llama El Terco.
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0: Y ahora sí que vengo, mami. ¡Soltero y sabroso! ¡Ya, palo!
1: ¡A palo! ¿Ya tomaste café?
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0: Así es, amigos, amigas, continuamos con más música, más de Barra Libre el Show. 9 de la noche con 41 minutos, solamente 19 minutitos. Nos dicen, Master, te estamos escuchando la termoeléctrica, excelente programación. Mándanos algo de Yaguarú, la rolita que anda pegando. Fíjense, la rolita que anda pegando Yaguarú, Me Desespero se llama. Buena rola, ¿verdad? Por cierto. En la muralla, aquí merengues, aquí arribita, nos dicen saludos. Estamos tomándonos una tacita de café, oiga. ¿Cómo no? Claro que sí, por supuesto.
1: ¿Ya tomaste café?
0: Un cafecito antes de dormir. Oiga, hay personas que les cae mal el café por la noche, ¿verdad? No pueden dormir. Otros dicen que es solamente un mito. Otros una leyenda, que no es cierto. Bueno, pues el tremendísimo Chepo de la Torre en veces dice que no puede dormir. Bueno, se avienta media taza de Coca-Cola. La otra mitad le echa café, dos aspirinas, y un paracetamol. Y la vez pasada dice que se le fue también un ibuprofeno con cafeína. No, hombre, dice que andaba quitando las telarañas hasta de hasta de su cuarto, dice. 29 grados Celsius en el puerto de Guaymas, nos dice Master, estamos escuchándote aquí en San Carlos. Buena la programación, estamos echándonos... Ah, ok, unos botiquines, bien elodios. No, hombre, pues qué más, ¿verdad? Con lo mejor de la música. Le recordamos, estamos en el www.fm105.com.mx. El tremendo, tremendísimo Cristian Rodríguez dice presente. ¿Qué andas haciendo a estas horas ahí, Master? ¿Ahí vives o qué onda? Me preguntan. No, hombre, ya la carrilla está muy, bastante pesadita, ¿eh? Si te llevas, te aguantas, y si te aguantas, te llevas. Amigos, amigas, vámonos con más música para ustedes. Ya solamente 15 minutos y nos separan de las 10 rapidito, ¿verdad? Se van como pedrada lo que son los minutos. Banda Tierra Sagrada, esto se titula La Buena y la Mala.

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Amigos, amigas, 9:54 en el puerto de Guaymas, siendo ya pues con una temperatura de 29 grados Celsius. Con permisito, esto fue Barra Libre, el show, en ausencia del titular Iván Baca González. Su servidor se despide. Muy buenas noches. Mañana sabadrink, sabadito rico y sabroso. Es que sí, con toda la actitud para el día de mañana. Ahí nos escuchamos mañana de 2 de

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1: ¿Ya se cansaron, Guadalajara? Vamos a meterle ambiente a esta onda, ¿ok?

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0: ¡Éale! ¡Gracias! ¡Qué chulada! ¡Éale! Aquí andamos en Código con la Brisa. Muchísimas gracias a toda la gente de Sonora. Aquí andamos en Código.
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3: 6:03 y con esta hora comenzamos Claro y Directo. Le damos la más cordial bienvenida. Les invitamos a que se queden con nosotros en estas tres horas continuas de información. Va a conocer usted lo que ocurrió en las últimas horas, lo que está pasando en estos momentos y lo que será noticia después en otros espacios. Aquí en FM 105, el poder de la información. Ay, ¿con qué comenzamos? Adelanto y breve, porque hay un montón de cosas que compartir con ustedes. Hoy 10 de octubre resulta ser. Ayer resultó intoxicada una niña en un accidente doméstico con medicamento. Afortunadamente la niña está bien, se reportó como caso legal, pero va a quedar como pues un extrañamiento. Un llamado de atención para papás y ya. Afortunadamente no pasó mayores, pero no está de más recordarles pues recomendaciones. De pronto el exceso de confianza, ¿cierto? Y bueno, ese en las criaturas que van, ¿qué digo? 10 pasos adelante que adultos a esa edad, 2 añitos, ya sabrá. Tenemos información también para un percance vial. En Empalme, uno muy aparatoso, el otro más o menos, con lesionado. Se lo vamos a compartir aquí en este mismo espacio. Le diremos además, ay, no, me da más pena a mí. Bueno, lo de Asipona, la enésima denuncia contra Arturo Sandoval por maltrato animal. ¿Qué procede? Fíjese que sí lo logran comprobar. Pero no es la primera vez y bueno, está para debate, lamentablemente que sean muchos más temas a debate que el hecho en sí de hacer algo por parte de la Secretaría de Salud. Es un problema de salud pública. La proliferación de perritos y gatos en la calle. Y nos ocupamos de otras cosas, caray. Pues bueno, esta por maltrato animal, consecuencia de eso, del abandono de perros y gatos, que de pronto nos concentramos en los perritos, pero gatos también hay un montón en la calle. Además, hijo, 2 incidentes muy lamentables, uno en un recinto público, que es el Centro Canino. El pleito de 2 señoras mentadas, mandadas allá lejos a la B chica. Mentadas, un empujón, hay quien dice que no, a la otra parte dice que sí. Y pues ya se sabe que hay grupos antagónicos. Las dejamos bien comas, iba a decir compas, no, bien comas, bien comadres. Y ya se pelearon. Y pues siguen 2 grupos de rescatistas y luego entró por ahí un familiar al quite más tarde. Tremendo, tremendo. Se lo vamos a comentar más adelante. Muy penoso, sin quitarles el mérito de la esterilización de animalitos a los 2 grupos. Que al rato van a ser más porque se pelean entre ellas y ay, no sé. Lamentable. Pero, pues si suman las esterilizaciones que promueven, pues imagínese si no. Esterilizan más que el gobierno, no más que esta acción era de gobierno. Y hablaremos también de eso. Para nosotros, cuando se trata de rescatistas, pues que sean puras rescatistas las que llevan a esterilizar. Y cuando no, que no se paren. Que no vayan. Ni una, de ningún grupo. Nada más que la mayoría las organiza uno u otro grupo de las rescatistas de animales o de las animalistas o de personas que grupos que promueven, asociaciones ya incluso están formadas como tal, que promueven pues la protección de animales. Y en el limbo queda el gran tema, ¿no? ¿Quién hace algo contra la gente que abandona animales? Que ojalá y que ese ímpetu, esas mentadas y esas mandadas para quién sabe dónde, pues chance se dirigieran para quien abandona animales y condena a otras personas a hacer algo, ¿qué hacer? Y de pronto pues surgen casos como los de Asipona, como los de la tienda Walmart, y así me voy. Y pues el morenismo en pleno, se suman y se suman más aspirantes a las presidencias municipales de Guaymas y Empalme. Bueno, a las coordinaciones de Morena primero. Mande. Buen día, mande, Moni.
4: ¿Cómo estás?
3: Muy bien, ¿tú?
4: Bien.
3: Qué bueno, me da mucho gusto. Mándeme.
4: Esperándote cuando quieras venir a comer.
3: Muchas gracias.
4: Antes de que se lleven a mi mamá.
3: No creo que sea antes, pero muchas gracias.
4: Sí. Cuando gracias, sea, amiga. Pero...
3: Ya fui. Recordarte que ya fui dos veces.
4: Pero te quiero ver otra vez.
3: Está bien, amiga.
4: Te quiero mucho, amiga.
3: Yo también, te mando un abrazo.
4: Bye.
3: Hasta pronto. 6 de la mañana con 10 minutos. Y bueno, Selene Carovilla, que la habíamos dejado pasar, grave omisión de parte nuestra. Porque desde un principio dijo que sí quería. Y nos hacen falta todavía más mujeres. Pero bueno, ya dijo que sí, se va a registrar. Tendrá que dejar el trabajo en Acción Cívica y lo deja en pleno. Pues ya se hizo costumbre, ¿verdad? El festival. Hilario Sánchez, que hablaremos de él también. Y hay un montón de cosas que compartir con ustedes hoy, que es sábado. Y es sábado 10 de octubre. Hoy es día de Santo Tomás, pero no el incrédulo. Es otro. Y hoy es día de San Daniel. Es día de Paulino. Y a quienes estén celebrando lo importante en sus vidas, enhorabuena. Hoy es Día Mundial de la Salud Mental. Este día lo promueve la Organización Mundial de la Salud para concientizar a la población sobre la importancia de la salud mental para combatir estigmas, y sirve también el día como apoyo para personas que padecen trastornos psicológicos y o psiquiátricos. Y hoy es Día Mundial contra la Pena de Muerte también. 6 de la mañana con 11 minutos. Y para usted, si es un día muy, muy especial, enhorabuena. Tengo pausa comercial y regresamos de lleno con lo que pasó en las últimas horas. Buen día.
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5: Guaymas enfrenta ahora un reto doble, y es el de continuar con las obras de infraestructura que se encuentran en proceso, junto con la atención a los daños que dejó el huracán Polo, particularmente en las vialidades, uno de los problemas que más afectan a la ciudadanía y que representa un importante retroceso en los avances que comenzaban a registrarse en la ciudad. Apenas estaba recuperando parte de la infraestructura urbana después de años de rezago con proyectos de pavimentación y mejoramiento de calles, cuando las lluvias extraordinarias provocaron nuevos daños que obligan a reorganizar prioridades y destinar recursos adicionales a la reconstrucción. Esta semana, la alcaldesa Carla Córdoba González realizó un recorrido de supervisión por diferentes obras que se encuentran en ejecución, una señal importante de que los proyectos programados continúan a pesar de las complicaciones que dejó el fenómeno meteorológico. En el Boulevard Faustino Félix se realizan trabajos de nivelación y recarpeteo para recuperar las condiciones de circulación de una vialidad que sufrió afectaciones importantes con las lluvias y que registra un movimiento vehicular constante. También supervisó la introducción de la red sanitaria en la colonia Las Quintas, una acción indispensable antes de avanzar con la pavimentación del concreto hidráulico. Es precisamente ese orden el que debe mantenerse en las obras públicas. Primero resolver los servicios subterráneos y después colocar pavimento, para evitar que las calles recién construidas tengan que romperse por problemas de drenaje. En Loma Linda avanza la pavimentación con concreto hidráulico de la avenida José Vega, mientras que en la colonia Miguel Hidalgo se desarrolla el proyecto Sendero Seguro, destinado a mejorar las condiciones de movilidad peatonal y de seguridad de las familias. Estas últimas dos obras tienen además un elemento importante. Surgieron de peticiones ciudadanas presentadas durante las jornadas de presidencia en marcha. Es positivo que las solicitudes de los vecinos se conviertan en proyectos concretos, especialmente en sectores donde durante años se acumularon necesidades. Sin embargo, el panorama cambió considerablemente después de Polo. Para el ayuntamiento y para miles de guaymenses, uno de los principales daños se encuentra precisamente en las calles. Vialidades que estaban en condiciones aceptables quedaron deterioradas. Otras que ya presentaban problemas terminaron prácticamente destrozadas y algunas requieren trabajos mucho más grandes que un simple bacheo. Es un golpe importante para una ciudad que apenas comenzaba a recuperar terreno en materia de infraestructura vial. La prioridad inmediata, una vez atendidas las necesidades más urgentes de la emergencia, tendrá que ser una campaña intensa de bacheo y recarpeteo que permita recuperar la movilidad en colonias y avenidas principales. Y es que el problema supera la incomodidad de circular entre baches. Las malas condiciones de las calles provocan daños a vehículos, incrementan riesgos de accidentes y complican el traslado de trabajadores, estudiantes y familia. Por supuesto, las reparaciones deberán realizarse con materiales adecuados y soluciones duraderas. De poco servirá cubrir cientos de baches si con las próximas lluvias vuelven a aparecer. La urgencia tampoco debe convertirse en pretexto para realizar trabajos deficientes. La situación es semejante en Empalme, donde también se registraron daños importantes en calles, caminos y servicios públicos. Particularmente delicadas son las condiciones de algunas comunidades del Valle, donde todavía existen dificultades para recuperar servicios básicos como la energía eléctrica. En esos lugares, restablecer los servicios y garantizar condiciones mínimas para las familias deben mantenerse como prioridad. Tanto Guaymas como en Empalme necesitarán respaldo económico y operativo de los gobiernos estatal y federal. Sería poco realista pensar que los ayuntamientos pueden enfrentar solo una reconstrucción de esta magnitud. Mientras cumplen con sus responsabilidades ordinarias y mantienen proyectos previamente comprometidos, la alcaldesa Carla Córdoba y el alcalde Luis Fuentes tienen por delante meses de trabajo, porque recuperar las condiciones anteriores al huracán requerirá recursos, coordinación y una planeación que permita atender primero los sectores con mayor afectación. En Guaymas resulta positivo que las obras continúen, porque detenerlas significaría acumular todavía más rezagos. Pero también es indispensable que la recuperación de las vialidades avancen con rapidez y alcancen a las colonias que más lo necesitan. Polo dejó daños materiales considerables y también una lección sobre la fragilidad de la infraestructura urbana frente a fenómenos meteorológicos extraordinarios. Ahora corresponde reparar, reconstruir y, en la medida de lo posible, mejorar lo que existía antes de las lluvias, porque el verdadero desafío para Guaymas y Empalme será conseguir que la emergencia represente un retraso temporal y no varios años perdidos en desarrollo de sus comunidades.
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5: Cientos de miles de litros de agua potable se han desperdiciado durante los últimos 10 días en Guaymas debido a una fuga en una tubería de 16 pulgadas que la CEA mantiene sin reparar desde el paso del
0: huracán Polo. 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
2: Ayer una niña de 2 años fue atendida en el Seguro Social por intoxicación por ingesta de medicamentos. La criatura fue llevada por sus padres, llegó en vehículo particular con pues todos los síntomas de intoxicación. Había tomado un medicamento que es para la para el vértigo, sinaricina. Entre 5 a 7 pastillas. Y la llegó pues casi inconsciente al Seguro Social, al Seguro de la calle 10. Ahí lo atendió personal, la atendió personal de guardia. Y la pues estabilizaron. Aún así reportaron un caso legal porque pues lo es. Llegaron elementos de la Policía Estatal de Seguridad Pública a atender el reporte, los PESP. Y ahí pues la mamá dijo que pues, fue un descuido. Y finalmente eso es, pues no es que quisiera que le pasara algo a su hija, una hija que no presenta por sí misma, pues a simple vista, maltrato, descuido, desnutrición, nada, es una niña común, pues, pero por protocolo se presenta como caso legal y ya los estatales determinan si cabe darle vista al DIF o no. Entiendo que no le dieron vista al DIF, estaba más preocupada la mamá. Y el padre también, ahí estaban los dos. Y quedó nada más como un caso legal pues desestimado y atendido. Mande. Buen día, mande.
3: No tenemos agua en los Alpes, no dicen nada si van a ver o no va a ver, y lo recibo bien pagado. Ya tenemos mucho sin agua. Ya estamos con los asientos ya. Y nadie dice nada, aquí no tenemos tandeo, no tenemos nada. Voy a esperar el lunes, me voy a tener que madrugar allá. Gracias.
2: Hasta pronto. Desesperante, ahí tengo aviso de la SEA, pero es hacia el norte. Y no han hecho algo, ¿no? Por la de 16 pulgadas, sigue igual la gente. Ahorita leo las malas nuevas de la SEA, nada más, pues recomendaciones, ya lo sabemos todos, no está de más, aleje todo lo que sea tóxico para criaturas, desde, pues claro, medicamento, pero todo lo que se pueda meter a la boca, tiene 2 años la niña. Entre más alto, mejor, y que no lo vea porque chance trata de escalar. Mande. Otra vez.

0: por un servicio que no nos dan.
1: Ya sé.
0: ¿No? Mira, ya en una ocasión, Carlita, la gente ahí en el Bicentenario le bloquearon. Toda la gente le bloqueó el carro a la CEA. No daba ni para atrás ni para adelante. Yo creo que es lo que quiere otra vez el amigo. Yo creo que es lo que vamos a tener que volver a hacer nuevamente. Porque de la otra manera, es de la manera que se pueda poder hablar con él. Porque vas y lo buscas y no lo encuentras. Y si está, te lo niegan. Ya estamos hartos, Carlita. Carlos, mira, o vamos a empezar con los como antes, a bloquear carreteras a causa de eso. Aunque no tienen culpa los terceros, pero ellos sí. Y apenas de esa manera lo pueden atender a uno, para que se den cuenta el tipo de gente que tienen, irresponsables en los para abrir las válvulas. Porque son ellos, Carlita, van y le abren a una parte, y el día que nos llegan a echar, no le meten presión. Así que la parte alta nos volvemos a quedar como siempre. No sé qué es lo que quiere el amigo este. Ese es mi comentario, Carlita. Gracias.
1: Gracias. Hasta pronto. Nada más concluyo lo del accidente doméstico, en que el lugar en donde más ocurren accidentes es en casa, tratándose de niños, ¿no? De los más chiquitos, además cuando empiezan a caminar, y ya tienen cierta estatura, que alcanzas cosas, aléjenlos de las estufas, donde vaya a haber cosas calientes, y claro, pues cosas tóxicas, mande. Buenos días, a la orden.
2: Punta Arena, Avenida Segunda. Desde que te he hablado, yo no tengo ninguna gota de agua.
1: Sí, ya sabes.
2: De las dos veces que yo te he hablado, nada me han mandado.
1: Okay.
2: Nada. Y no se los estoy pidiendo, por favor, como otra gente. Se los pido y se los exijo. Necesito agua.
1: Claro.
2: Necesito agua. Aquí en la Avenida Segunda, oye, me tengo un trichero de ropa que no puedo lavar, las sábanas se tienen que estar cambiando, las colchas, todo eso. ¿Qué hicieron con el agua, Carla? ¿A dónde la mandaron? Ni una gota me sale. Quisiera que vinieras a mi casa, que es la Avenida Segunda, 867, y vinieras. Y vieras el liguito que sale cuando dice que quiere llegar. Y ahí se la pasó y se la brinco a la otra matita, porque todas mis matitas se me están secando por falta de agua. Porque o somos nosotros o somos las matas. Entonces...
1: Insistimos, sale.
2: Mande.
1: Insistimos, sale. Y ahorita voy a compartir lo que hemos sabido de eso, ¿no?
2: Bueno, pues muchas gracias.
1: Gracias. Hasta pronto. Amiga, lo que hemos sabido es que no atendieron la fuga de ayer. La que le reportamos nosotros, que está ahí a espaldas, bueno, que nos reportaron a nosotros y canalizamos a espaldas de Aceros de Sonora. Que esa sería para nosotros la razón por la cual no tienen agua en la parte alta del oriente. Y eso incluye Monte Lolita, Punta Arena, parte alta, Golondrinas, y voy a ver ahorita si en la 26 y 18 llegó. Pero además, ayer avisaron que en la de 16 pulgadas, pero la de la Salvación, encontraron una ruptura que ya tiene bastante rato. Y como están reparando, pues cerraron a Villa Sofía, Las Flores 1, 2, Las Quintas, Las Juntas, Los Azulejos, Las Américas, El Álamo, El Sonora, Loma Dorada, Villas 2 y Rocafuerte. Lo que sí es que, según nosotros, desde Loma Dorada y Loma Linda, será parte de, porque en Loma Linda, por ejemplo, que no la incluyen aquí, El tanque Loma Linda abastece parte del Sonora, el Álamo, las Américas, los Azulejos, las Juntas y las Quintas. Pero pues será de otra parte. Lo que me refiero

0: que todavía debe de quedar agua en el tanque, ¿no? ¿No? Pues no. Para esos sectores no incluyen Loma Linda. Y no tienen agua en la 26 y 18, increíble. Porque pues ya tienen ubicado la zona en donde hay fuga. No dijeron nada ayer en ese sentido, nada. Me refiero a el oriente. Ya sabe que eran dos pretextos que se agotaron y todo lo demás no dijeron. Como si no pasara algo. Y tienen, pues van para 2 semanas, más de 2 semanas, mande. Buen día, la orden.
1: Aquí en la Colonia Libertad está fallando mi internet, Pemex. No sabes nada, ya tiene desde ayer a las 2 de la tarde que se fue.
0: No, a lo mejor un robo. Ahorita pregunto, ¿qué calle es?
1: Es por acá, por la 31 de la Libertad de Empalme.
0: Ok, voy a preguntar.
1: Bueno, gracias.
0: Gracias, pero el proveedor de servicios tiene una línea telefónica para hacer los reportes. No me la sé. Pero se reporta directamente, es un particular, no es un servicio público. Igual vamos a preguntar porque a veces se trata de robos. Voy a leer, me voy a la identificación y regreso.
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3: A denunciar falta de medicamento e insumos, además de pedir la destitución del secretario general del Sindicato de Trabajadores del Instituto Mexicano del Seguro Social, el personal médico de enfermería y servicios generales realizó una protesta en la calle 10.
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0: Son las 6 de la mañana con 32, con 31 minutos, 31. Para efectos de ser exactita. Ayer también para preguntar si no tienes pastillas Forxiga. Me las da el seguro, pero no hay. El mes pasado tampoco hubo y son muy caras. Ya sé que son caras. No tenemos. A ver si alguien tiene. La verdad es que como no las está dando el seguro, la gente pues las está utilizando o se las regala a algún familiar si le quedó pendiente de un tratamiento y así. Y son bien caras. Lo que... Ay, ahorita tengo que ver, por cierto, si tengo la insulina que me pidieron. Hay insulina, pero no sé de cuál. Te voy a ver. El circunvalación que viene del Centinela no ha pasado. Ay, no. Y los sábados, pues ni de por sí que entre semana no trabajan. Pero los sábados no abren las oficinas de transporte. Pues el número es el 43111, no hacen caso. Lo que dicen cuando se les da la gana, nada más. Calle 26 y 27, avenida 18, sin agua todavía. Ya se pasó este inútil del administrador de la SEA. Ayer preguntaba si Greenwich todavía estaba, porque dije, no puede ser. No puede ser tanto. Tanta indiferencia. Y sí, sí puede ser. Sí, sí puede ser. No, no pela a nadie. Le vale él en su mundo. En su mundo es feliz. La gente se queja de los perritos, pero quiere que los demás los atiendan. La gente no ayuda a llevar a esterilizar, solo sabe quejarse. Quieren que toda la ayuda les llegue a su casa. Te lo digo porque acaban de subir una calle donde yo vivo y subieron estos perritos, pero estos perritos tienen la pastilla. Yo la compré de mi bolsa, sí, pero lo suben porque están en la calle. En este asunto todos tienen razón, menos la autoridad, menos la Secretaría de Salud, y es la única que no habla si se fija. En una buena parte de la población tenemos algo que decir de los animales, y estará bien la mayoría, incluyendo grupos de rescatistas. Pero también la gente que dice es que no deben de estar en la calle con pastilla, esterilizados, no deben. Pero nada más que eso no es menester de rescatistas. Incluso tampoco del ayuntamiento, tampoco de las sedes. Es un asunto de salud pública, es de toma de decisiones. Porque la parte que le toca a esa área de la Dirección de Protección y Bienestar Animal de las sedes, al ayuntamiento, a través sea del juzgado, cuando son denuncias del juzgado local, o sea de Secretaría del Ayuntamiento, de la Dirección de Salud, pues ya hay jornadas de esterilización, lo mismo de Protección y Bienestar Animal, de jornada de adopción. Me parece que falta mucho, y sí lo puede hacer el ayuntamiento, tiene el refugio, no les gusta. A algunas rescatistas, pero bueno, y las rescatistas hacen, los grupos todos hacen, la verdad es que un esfuerzo del cual no están obligadas, para esterilizar animalitos, que en las jornadas de esterilización pues la mayoría pues no les cuesta, algunas que sí. La mayoría no, como tampoco a veces sí les cuesta, a veces no, la atención a animalitos maltratados. Asunto de salud pública, ¿quién lo debe de ver? La Secretaría de Salud, con toma de decisiones, pero no son capaces de fumigar, menos lo del asunto de perritos y gatos, que le digo, nosotros no, aquí sin afán de entrar en debate cuando es el asunto de que si deben de estar en la calle o no deben, de que si tienen la pastilla, de que si esto, de que si están esterilizados y por eso deben de quedarse en el callejón. Mande. Buen día, dígame. Agua.
9: Ya es serio eso, ¿verdad? Porque
0: muy serio, es gravísimo.
9: Sí, estoy escuchándote que hay una fuga de agua muy grande.
0: Dos, sí.
9: Bueno, la SEA no tiene la capacidad para hacer un arreglo, porque es inhumano. Estamos viviendo una situación increíble, donde en las llaves, en nuestras casas, no hay agua para lo más elemental, y ahí se están derramando miles y miles y miles y quizá millones de litros de agua. A ver, la SEA, si es una empresa gubernamental y tienen a un director, no sé quién será el director, ¿por qué no mandan pipadas de agua aquí a las zonas donde estamos padeciendo la sequía? Hay personas que no pueden comprarla, claro, ahí en el Facebook empiezan, ¿no?, los que hacen negocio con el agua, hacer propaganda acerca de pipas que te salen más de 1,500 pesos, 2,000. ¿Tú crees que una persona que gana un mínimo, un pensionado de aquí por el sector donde yo vivo, va a poder comprar una pipa? Pues no va a poder comer por comprar agua, cuando es un derecho constitucional que nosotros tenemos de exigir que tengamos lo más elemental, que es agua, agua. ¿Qué va a hacer la CEA? Que mande pipadas. Tienen ellas la capacidad de hacerlo. Tienen las pipas disponibles, tienen dónde tomar agua. ¿Por qué no se abocan a esto? ¿Por qué la autoridad no se preocupa un poquito más por echar agua a las casas, por mandar agua con los vecinos de aquí de Punta Arena, de Montelolita, de Golondrinas, en lugar de andarse candidateando? Ya, por favor. ¿O qué quieren, que tapemos las calles, que hagamos un caos en las vías cruciales, las más elementales, como aquí tenemos a Cipona, que ninguna culpa tienen de que nos falte el agua? Pero ¿a qué nos están obligando las autoridades? Queremos una respuesta ya, por favor.
0: ¿De qué sectores? Llegando
9: de aquí de Punta Arena.
0: Punta Arena.
9: Todo lo que es Montelolita, Golondrinas, Punta Arena, no tenemos agua. Están viendo que se está derramando tanta agua, oye, que cuesta mucho lo que van a reparar. No habrá manera de que traigan las piezas para arreglar ahí. ¿O acaso tendremos que juntarnos los vecinos y cooperar para que se arregle ese tramo? ¿Qué hacer? Que diga la autoridad, porque yo sé que están escuchando. Que digan qué hacer, que nos den una solución ya. Porque si no, los vecinos nos vamos a manifestar. Es todo. Estoy muy, muy, muy enojada. Muchas gracias, Carlita.
0: Gracias. Golondrina, si tenemos agua, me dice. A ver, Banquetón, a ver si María de Jesús se reporta. La parte alta del Banquetón, que por sí pues está en subidita, pero la parte más alta, que era la afectada. Mande. Sí, dígame.
10: Vamos a pedir pipas y agua, porque es un callejón muy hermoso. Sábado y domingo lavan aquí porque trabaja. ¿Qué voy a hacer? Ahorita voy a andar con el vecino a ver si me pasa un tambo de agua para que lave la ropa del trabajo. Entonces, ¿qué hay que hacer? A un plantón, a juntarnos y no quitarnos el lunes. Yo traigo madera, yo bajo donde hagan el plantón, porque no se me hace justo estar pagando el agua y que no me llegue ni una gota de agua. Es lo que vamos a hacer, que se junten la gente y yo también bajo, porque aquí tienen mucha ropa sucia, porque trabajan y ellos lavan los sábados por los domingos y ahorita no tienen ropa limpia. Ya tenemos mucho. Gracias.
0: Gracias. Hasta pronto. Y ahí es la que le digo, la fuga que está, que pudiera ser, porque pues ni siquiera lo ha confirmado, no ha dicho algo después de los dos comunicados que mandaron, bueno, las notas en el programa de distribución que mandaron fue martes y miércoles, si mal no me equivoco, culpando primero a un taponamiento y después a la empresa que está trabajando en Golondrinas, que iban a supervisar, dijeron, es decir, no sabían. Y bueno, nos compartieron esa fuga y la mandamos y dijeron que podía ser por eso, pero no avisaron, no han resuelto. De lo que avisaron es la línea de 16 de la salvación. De esa sí avisaron ayer, nada, como si no existiera el problema del oriente. Permítame, por favor, nada más le preguntaría a usted qué haría si tiene un problema así. Nomás si no sale agua en su casa, ¿qué hace? Pues revisa, ¿no? Y el vecino tiene y el otro tiene, pues empieza a revisar a ver qué es lo que no hace. la CEA. Dicen que sí, pues sí, pero eso, vaya, tendría que ser en el mismo día. Por algo no está llegando agua. Y ahí está esa fuga justo. Mande, imagínese de cuántos cientos de miles de litros se han derramado desde Polo a la fecha. Mande. María Jesús, ¿te llegó agua?
11: No, Marta, ayer me dijeron que iban a mandar después de las 5 de la tarde y nada, lo que pasa es que ahorita me voy a comunicar con la persona que habló, ya la conozco, vamos a juntarnos y aquí me voy a llevar varias gente y vamos a tapar ahí a Cipona, porque no se me hace justo, la chamaca tiene 2 días que no va a la secundaria por lo mismo, no Véname. Tengo agua. Y ya me da vergüenza pedir a los vecinos de abajo, porque abajo sí tienen.
0: Sí.
11: Allá para lo que es la calle 31 y la avenida 18, para allá para la 33, pues. Yo, porque yo ya me han subido lata. Óyeme, ¿qué es eso, pues? Entonces, si ahorita para las 8:30 no nos echen agua, voy a hablar con esa persona que habló. Y tengo el teléfono de ella para juntarnos y llevarme de aquí unas personas, o sea, para ir, unas allá en Pemex, la carretera para Empalme, y acá en la Cipona, porque no entiende un trabajador. ¿Mm? Es de más esto.
0: Es de más. Tiene razón, María Jesús.
11: Y sí, estoy enojada y estoy bien, ya sabrás, no, hombre. Creo que si me ponen al de la CEA, ahí me lo voy a comer.
0: Entiendo. Te mando un abrazo, María Jesús, y bueno, vamos a estar insistiendo, ¿sale?
11: Ándale, pues. Yo te aviso cuando nos vayamos para allá, para Punta Arenas, para que okay. Manden a un reportero.
0: Gracias, María Jesús.
11: Ándale, pues.
0: Bye. Hasta pronto. Avenida Cuarta, tampoco tenemos agua desde el día que nos mandaron, desde antes de Polo. En Golondrinas sí hay agua, 33, y Avenida 19 no hay. No hay agua en el banquetón todavía. Y así. Mande. Buenos días, mándeme.
12: Yo corto a Marina, mira, que hable también aquí con el de la CEA o nos vayamos a Hermosillo, porque no se me hace justo que aquí también en Fátima se esté tirando en la subestación, verás, litros, muchísima agua. El vecino tiene la manguera, como no paga agua, se la pone a las matas y verás, muchísima agua se tira, Carla. Y hasta los vecinos han reportado, y la CEA, muy bien, gracias. Peguen ahí, como ellos no pagan, les importa poco. Mira, no, ¿qué es lo que te digo? Otra gente sufrimos porque queremos agua. Y aquí estos que están huachicoleando el agua, me da coraje, Carla, me da coraje, porque yo siempre ando consiguiendo pipas y todo. Ya ves cómo me la navego. Ahí tengo que andar sufriendo para andar consiguiendo las cosas. Y estos sí andan de rateros, de robateros, que colean del agua y todavía se ponen un plan bien así, como que se sienten superior a uno. Por favor, le dije, doblen la manguerita. Y el señor, a ti quémese, tú tampoco la pagas. No, señor. Y le enseñé el papel, mire, tenga, yo sí pago. Él le dije, yo sí pago. Lo que no pagan son ustedes están huachicoleando, le dije. Y luego, pues, es mucha la agua, pues. Mira ahorita Montelolita, Golondrina, todo eso, sufrimos por el agua, pues.
0: Bien.
12: Así que yo te apoyo, Marina, también, ya sabes, Marina, que estamos contigo, y pues vamos a hacer algo, porque mira, aquí estos están tirando muchísima agua, es un hoyo que mucha agua tira, Carla. Ya le han dicho, los vecinos lo han reportado, y les importa poco, van y se vuelven a pegar un tiradero, rompen tuberas, un cocinero, y se burlan todavía, hasta que no llegue el de la CEA, ya no avisen, paz, órale. A multar, para que se les quiten. ¿Cómo tienen para otras cosas, para otros vicios, de X cosas? No, y no van a tener para comprar el agua,
0: bien.
12: Para hacer un contrato. Por culpa de uno la llevamos todos. Okay. Ellos felices, sí, ellos felices, y acá nosotros sufriendo, pues. Okay. Que cada mes, cada que tanto voy a ir a por la pipada de agua, y ellos a ir a tirándolo como no la pagan y dejan que se tire todo el agua.
0: Okay,
12: y sí me da coraje, Carla, sí me da coraje, porque ahorita, verás, me gustaría que vieras el tiradero de agua y se oye bien feo.
0: Ok, amiga, gracias.
12: Cuídate mucho, Carla.
0: Nos igualmente. Vemos, hasta pronto. Para el mirador nunca llega agua. Cada mes tengo que comprar una pipa. Vivo por donde termina la ruta Independencia. ¿Y el recibo le llega? Mande. Buen día, la orden.
13: ¿Me podrías informar si sabes si ya están arreglando el tubo de la Salvación?
0: Sí, desde ayer.
13: Y todavía no hay agua en el álamo.
0: Sí, es por eso. Avisaron, ¿no? Pero no han, no han hecho, no terminaron de arreglar, de hecho. Ahorita estoy preguntando.
13: Bueno, muchas gracias.
0: Gracias. Pero al menos en ese sí están trabajando, pero para acá, para el oriente, no. Estoy avisando en todas las partes donde puedo avisar. Ya, más de plano. Bueno, los mensajes que me mandan, ya, ¿a quién se los paso? A la oficina del Ejecutivo. Sí, fíjese, se lo vas a... ya. Porque sí, sí es de más, no le vale gorro a Granish, que al menos no digan que no sabía. No tenemos agua. Los de abajo se han de tener colonia Guarida del Tigre, es lo mismo. Mande. Buenos días.
14: Para saber si nos van a echar agua aquí en la ampliación burócrata frente al kinder y amplia, y él no hay nada de agua. Por favor, okay. Le eché un gritito.
0: Ok.
14: Gracias.
0: Insistimos, tremendo. Son las mismas con las que empezamos. Más que la gente, pues después de una semana, con las que empezamos la semana de lunes, pues después de 5 días y que ya venían arrastrando la semana pasada problemas, pues sí, ya está harta, ¿no? Esta señora, por ejemplo, ahí no debiera de haber problemas. Algo debe pasar en esa área. Y no van. ¿Quién supervisa? ¿Quién hace? Y pues encantado, Alejandro Bellotus. ¡Feliz! Usted lo ve y feliz san del hombre. Pues aparte de su sueldo, le pagan comisión. Y pues más lo que gana por fuera. Pues ya sabemos, ¿no? Lo que distribuyen, ya sabemos. Y pues el personal a su cargo lo quiere mucho, pues sí, por alcahuete. ¿Dónde están los supervisores? Allá el encargado del departamento técnico. Se me va el nombre, pero ahorita lo voy a recordar. Por ahí lo tengo anotado. El nombre del es que es un cero a la izquierda, no es otro que no trabaja. Tremendo está. Voy a terminar de leer los mensajes. Que fumiguen el estadio alrededores, a los zancudos ya no les hace el repelente. ¿Qué están esperando? Que empiecen a salir casos de dengue, lamentablemente sí. No tenemos agua en la colonia Independencia. Me dice Claudia que van a pasar los reportes. Gracias, Claudia. Es que los sábados te doy tregua, pero ahorita ya de plano. Claudia, ¿cómo se llama el encargado del departamento técnico? Me comparten un caso del Seguro Social. Igual voy a buscar ese. Es más por incapacidades. Pero qué raro que no esté incapacitado. Esas personas que no consiguen medicamento en el seguro, llegó la hora que el bienestar está cobrándoles los 6,400 que les dan solo para medicamentos. Les alcanzará, con todo respeto, que dejen de darle a los nietos y gastar en los casinos. Con todo respeto, pero es una realidad. Y ya sé que todos nos gastamos el dinero en lo que queremos. Es nuestro, solo que hay prioridades a disfrutar lo botado, como dicen por ahí. Es diferente presupuesto, no es el mismo. No es el mismo el presupuesto. El de la del bienestar es distinto al seguro social. Que son miles de millones en las dos, pero es distinto presupuesto. Mande. Buenos días, Ángel.
15: Fíjate que no nada más es la SEA, porque pues el Estado tiene la concepción de la distribución del agua en Guaymas, pero la Constitución, el artículo 115, dice que la responsabilidad es del ayuntamiento, para que la gente exija al ayuntamiento, exija a la presidenta, exija a la comisión de regidores que se encargan y que tienen esa comisión del agua y drenajes. Y parece que el que presidente de la comisión tiene puesto en la SEA en San Carlos y no hace nada por el clamor de las colonias. ¿Por qué no guayugan? al ayuntamiento y la SEA para que llegue esa agua a todas las colonias de acuerdo a los sondeos. No es posible que se queden así como que no saben nada. No hay respuesta de ellos, ni del agua, ni de que hagan un proyecto de tener carros para las fumigaciones, pero que la gente sepa que obligación de acuerdo a la Constitución es el ayuntamiento, y el ayuntamiento tiene la obligación de obligar a la SEA que llegue agua a todas las colonias. Es responsabilidad del ayuntamiento el agua, la basura, la limpieza de las calles, todo el drenaje. Es obligación del ayuntamiento. La gente debe exigir al ayuntamiento que solucione sus problemas de acuerdo a la Constitución. La Constitución no dice que la obligación es de la SEA o del Estado. La Constitución dice que son los ayuntamientos que deben estar encargados de que les lleguen los servicios a su domicilio. Es mi comentario. Buenos días.
0: Gracias, hasta pronto. Sí lo dice la Constitución en el 115, en donde habla de las obligaciones del ayuntamiento y la prestación de diferentes servicios, servicios públicos. Es obligación del ayuntamiento y se puede prestar, y lo dice así, palabras más, palabras menos, Ángel, lo debes saber, con paraestatal, como es el caso, concesionada, como ha sido el caso del servicio de limpia, por ejemplo, el transporte también para estatal, y de manera directa, como es el alumbrado público, la seguridad pública. Eso es, en un silo, sí lo dice la Constitución. 6:55, pero la verdad es que pues a quien conteste ahorita, lo que estamos haciendo es mandarlo ya pues a las oficinas del Ejecutivo, para que al menos no digan que no sabían, como le decía, ¿no? Que aquí hay un grave problema y que esté inútil que mandaron. Ya se pasó, ¿no? En la desatención. Pero los negocios, mande. Buenos días. Rastro.
16: Sí, verá qué batalla con el camión circunvalación azul. Nomás anda uno. Ni el golondrina, ni el paraje se miran temprano. Y el circunvalación amarillo. Verá qué mal están ahorita los camiones.
0: Okay, lo estoy pasando también.
16: Sí, muchas gracias. Ahí está toda la gente esperando, llegando tarde a los trabajos. Por favor, les pido que hagan caso, porque mire, ayer llegué tarde a mi trabajo, ya estaba mi patrona ahí en la oficina.
0: Okay.
16: Sí, muchas gracias.
0: Gracias. Hasta pronto, pausa y vuelvo.
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0: Percances viales. Ayer, en la mañana, en Empalme se registró choque. Un vehículo particular, es una camioneta X-Trail en color negro, sin placas, impactó a una máquina del ferrocarril en la carretera estatal 85 y la 15, no, en el entronque. Afortunadamente no pasó a mayores, solo se registraron daños en el vehículo, el vehículo particular. No va la máquina, pues al maquinón, ¿qué le va a pasar? Es una de esas máquinas, no sé cómo se llama. De esas amarillas, como que trae el brazo, así como de grúa. De esas le pegó, quedó el lado del copiloto, pues, donde se le chocó. O sea, toda la parte lateral parecía un golpecito. Pero ya cuando retiraron el carro, la camioneta, sumida, era impresionante, pintado quedó la máquina. Pues si es un maquinón, no mande. Buen día.
19: Quinona se llama retroexcavadora. Disculpe que le diga eso, ¿no? Pero fíjese que aquí por la pila de la antena, pues no nos han echado agua tampoco, ¿verdad? Hoy nos toca. A nosotros nos echan los martes y los miércoles y los sábados. Nos cambiaron un día más, ¿no? Nos echan de 6 de la mañana a 12 de mediodía, son 6 horas. A veces nos echan de las 7 o si se les da la gana a las 8, ¿no? Son unas poquitas horas las que nos echan, pero pues tenemos que pagar el mes, ¿no? Por ejemplo, ahorita yo del 9 al 15 tengo que pagar el agua. O sea, sí quieren que uno pague, pero pues no le dan a uno el servicio. Yo sé que ahorita están teniendo problemas, que porque un tubo no sé qué fregado, ¿verdad? Algo pasó. Pero eso pasa, señorita, porque tiene una pura gente incompetente. Los hijos de los hijos son chamacos que salen de la escuela, señorita. Ah, es hijo del fulanito, mételo, órale. No sabe ni siquiera ponerle un hule, señorita, se lo pongo mejor yo. A una manguera que se está tirando un hule negro de esos para que no tire. Es que tristemente eso es lo que estamos viviendo, pues es la incompetencia, señorita. Son incompetentes. Pero pues bueno, es lo que tenemos, ¿no? Tristemente es la triste realidad que se lleva. Que tenga usted un gran día y... ¡Ah, no se le olvide mi calle, señorita! Ayer fui al Seguro Social y pues... No podía bajar, señorita, y luego no podía subir, ya verá. No, hombre, si usted va a la luna, viene para acá, ya de cuenta que fue a la luna, los agujeros que quedaron, yo sé que viene lluvia y viene todo lo que usted quiera, pero necesitamos que nos echen tierra, señorita, por favor, se lo suplico, a quien sea. Tengo miles de millones de años suplicando lo mismo. Okay. Que tenga usted buen día y disculpe que la haya molestado.
0: Okay.
19: Pero no se le olvide el agua de la pila, que está. No nos han echado. Ay, señorita, zancudos. Eso sí, si quiere le vendemos unos pocos.
0: Gracias, millones. Abrazo, Carla, cuídense. Gracias.
19: Cuídense.
0: Igualmente, hasta pronto, amiga. No, no es retro, es maquinaria de los empleados de la vía, de Ferromex. No máquina como tal, pues no el tren, no, sino... En una máquina de los trabajadores de vía. Me voy con otro percance vial. Fue anoche en el Boulevard Mar Caribe y Boulevard Microondas. Es Guaymas Norte. Fue un choque contra vehículo liviano. Una persona lesionada, el motociclista. El responsable se llama Iván E. Conducía un March en color blanco, taxi de Radio Taxis del Puerto, placas BZS538A, e impactó a la moto, una Mortálica 2024. Sin placas, Luis Ángel, de 20 años, es el conductor, y la lesionada es su acompañante, se llama Erika, tiene 40 años de edad. Por lo que veo, por los apellidos, puede ser su mamá o es un familiar. No, ella resultó lesionada, acudieron paramédicos de la Cruz Roja y la trasladaron a un hospital. En tanto, Tránsito se hizo cargo ahí de las diligencias de ley. Está a disposición el taxista. Ahí llegaron, ya sabe, todos los taxis habidos y por haber del puerto. Mande. No es oficial, nosotros presumimos que pudiera ser atrás de Aceros de Sonora.
19: Porque nosotros nos bombean de Batuaca hacia Montelolita, uh-huh, y hacia Montelolita para acá.
0: Ajá, pues.
19: Porque ya me dan ganas de ir a ver si andan chamacos inexpertos, porque a lo mejor hago mejor el trabajo. Yo anduve más de 20 años en la CEA, en cuadrillas. Yo anduve en cuadrillas.
0: Ya sé, sí, ya sé. ¿Sí?
19: Eso es lo que vamos a hacer. Después de mediodía vamos ahí, ya me platicamos yo y la persona de allá de Punta de Arena. Después de mediodía. Si no, a ver qué. No, yo para dónde voltear, manito, ahorita.
0: Estamos insistiendo, nomás. Sale.
19: Ahorita voy a aventar los platos así, mira, como platillos voladores. Ya traigo mucho coraje.
0: Qué horror. Con justa razón, Emi.
19: Ándale, pues.
0: Gracias. Bye. Es la segunda semana sin gota de agua. Y ya sabe todo lo que pasamos por Polo, todo lo que hubo que limpiar, pues, ¿cómo le hicieron, no? Si tenían reservas, se les agotaron ahí. Y tener que mandar criaturas a la escuela. Claudia, ¿no fueron a revisarlo de esa fuga o no tienen alguna razón por la cual no hay agua ahí? Ahí me refiero a parte alta de Montelolita, Punta Arena de la segunda a Los Alpes, segunda, tercera, cuarta, Los Alpes, Banquetón, y la 26 y avenida 10, calle 26 y avenida 18, es Guarida del Tigre esa parte. No, nada. No fueron, si fueron, ¿qué es? ¿Cómo lo van a resolver? Porque es demasiado hacer sufrir a la gente. Más, pues el reporte de siempre de Independencia rumbo al Pozo los sábados, ¿no? Que ya les quitaron el tandeo de los viernes. Misión del Sol también está reportando. Y lo del norte, eso sí ya sabemos que tiene pues una razón, que ya están trabajando en eso. Colinas, siguen sin agua. Ayúdeme con la dirección, ¿a qué altura? ¿Cuál de todas las colinas, por favor? Son las 7 de la mañana con 5 minutos. Tengo pausa y tengo identificación y vuelvo.
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0: Mande. Buen día, dígame. Sí, dígame. ¿En qué? Ajá. Sí, ayúdame con el tiempo, por favor. Ajá. Ajá. Para subir la tarifa.
20: ¿Lo crees?
0: Pues ya la subieron. Todavía, otra vez, sí puede ser. Ya la subieron, de hecho.
20: ¿A la circunvalación? ¿A la circunvalación?
0: Ah, no, esos faltan.
20: Ah, qué casualidad que son ellos los que están haciendo esto. ¿Para qué? Falta. Para que nos desesperemos. Es una forma de enfadarnos, de molestar. Si te das cuenta, ¿cómo está nuestro Guaymas? ¿Cómo está la gente? La mayoría, lo básico. ¿Dónde está la presidenta? ¿Dónde están los diputados? Ese diputado que todo el tiempo los miércoles está ahí contigo. Es un luchador social. adelante, a ver si es cierto que van a hacer las cosas bien. Todos. Gracias.
0: Gracias, amiga. Hasta pronto. De hecho, en general pueden subirle, como dice el acuerdo tomado por el, pues nomás uno. Pues cuando es un acuerdo tomado por una persona, no es un acuerdo, ¿no? Aplica como decreto. Pero lo toma pues el consejo ese famoso del transporte. Y si es para todos, tienen que cumplir con ciertas cosas que el Circunvalación Azul no. Por eso. Pero si todos pudieran subirle a 12 pesos, hablando de rutas urbanas. Ayer hubo antidoping, ya se lo dijimos. Adivine el resultado. Todos limpiecitos. Limpiecitos. Sudan agua de rosas. Atletas de alto rendimiento. Saludables. Buenos hábitos. Todos. Ni uno solo salió positivo. Qué bueno, ¿verdad? Siéntase orgulloso de su corporación policial municipal. Aquí hay una cosa. Sí es cierto que con el C3, como ya le hemos dicho desde que se anunció, desde que dijimos el antidoping, con el C3, pues ahí ha servido para depurar, porque se han salido pues un montón. Desde el primero que salió, pues fue quien era jefe de la Policía Preventiva Municipal con César Lizárraga en septiembre de 2012, Aguirre Vizcarra. Y a partir de ahí han sido decenas de agentes. Algunos demandaron, pero cuando es por dopaje no ganan, ¿eh? En el resto sí. Pero también es cierto que se conoce a polis de no muy buenos hábitos, adictos, y que pues ahí sí, y ahí han estado. Y pasan todo, el C3, ¿cómo le hacen? Pues si atletas de alto rendimiento burlan, y ya han contado, boxeadores, deportistas, ya no le voy a decir cómo va, pero ya han contado cómo le hacen, cómo le hacían, ¿no? Ya lo cuentan ya que se rehabilitaron, para burlar todos los controles en competencias mundiales, en olimpiadas, en campeonatos mundiales, en peleas por campeonatos mundiales. Y recuerdo pues a un boxeador y cómo cuenta cómo libraba los dopajes. No nada más de esas sustancias para pues aumentar la fuerza o la resistencia, sino pues con cualquier cantidad de drogas que consumía. Pues ya que le puedo decir de estos, de un examen de estos. Pero pues tampoco por eso vamos a decir que todos los polis, porque ahorita hay mucho chamaco, hay mucho nuevo, perdón por lo del chamaco, hay mucho joven. Algunos egresados de academia, otros que sí son deportistas, que no dan, porque pues no se drogan. Hay unos que hasta ni alcohol consumen, y dices, ¿pero cómo? Pues sí, estamos a lo mejor mal acostumbrados a los polis, que pues son los que hacen escándalos históricamente. Ya algunos pues se han ido, queda uno que otro por ahí desbalagado, como rinden, ¿no? Nomás no se van. Pero también es cierto que hay otros elementos que pues cumplen con ese requisito y con los otros de la Ley de Seguridad Pública. Por lo pronto, pues nadie. Se quedan todos en donde estaban porque libres de drogas. Una corridita. ¿Qué piensan hacer? ¿A dar cursos de zumba? De tan saludables que son. Y ya pueden pues ya renovar, que se cumple el requisito para el permiso colectivo de portación de armas. Son las 7 de la mañana con 12 minutos. Tengo pausa comercial. Y al volver, ay, me da más pena a mí. Pues lo que pasó en el centro canino, que pues se agarraron dos animalistas. Yo me imaginaba, me lo estaban platicando, me imaginaba cómo estarían de asustados los perritos, una aulladera, ¿no? La cosa es que fue pues en un recinto público y en una jornada de gobierno, en una acción de gobierno. Ya se les está pasando la mano. A los, no quiero saber a cuál, porque cuál más de las dos. La cosa es que pues ya va a tener, el por ejemplo, lo que dijo las del gobierno, está ya no vamos a venir. Porque pues estaban y tiene que ser Guaymas. O sea, hasta los perritos estaban asustados. Por lo que se vio ayer, llegó la policía. Y después, horas más tarde, en otro lugar, también llegó la policía por otro incidente. Ya, ¿no? O sea, una cosa es que... Y ahora sí que con los dos grupos nos ha tocado, porque antes eran amigas. De una vez me iré. Sí, me voy a ver de una vez. Porque luego viene el... No, mejor me voy a la pausa, porque ya vi que tengo un INE y no me interesa lo que digan las dos señoras. Ahí seguramente van a dedicar en vivo, si hay más cosas que me tienen sin cuidado. Finalmente acudió la policía, es algo que se debe decir en dos veces. Pero le tengo más miedo a Gobernación, porque tengo INES. Y regresamos ahora sí con el asunto de las animalistas, con lo de Asipona también. Ay, no. Y con la Secretaría de Salud, que nomás no mete mano en ese tema y en nada que tenga que ver con ellos. Volvemos 7:13.
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30: A veces pasamos tanto tiempo buscando ser felices que terminamos olvidando disfrutar la vida. Nos convencemos de que la felicidad llegará con una casa mejor, un trabajo diferente, más dinero, menos preocupaciones o ese día imaginario en el que finalmente todo esté en orden. Y mientras esperamos que llegue ese momento perfecto, la vida sigue transcurriendo, con sus días buenos, sus dificultades y esas pequeñas alegrías que dejamos pasar por andar demasiado ocupados. La felicidad tiene una curiosa manera de presentarse. Hasta puede aparecer en una conversación que termine en carcajadas, en el café de la mañana, en una canción que nos recuerda una época bonita, en el abrazo de alguien querido o en la tranquilidad de llegar a la casa después de una jornada complicada. Son cosas tan simples que muchas veces le damos poca importancia, hasta que un día las extrañamos. Con los años también cambia nuestra manera de entender lo que significa ser feliz. De jóvenes, solemos relacionarla con grandes acontecimientos, éxitos, reconocimientos, viajes y sueños por cumplir. Después aprendemos a valorar otras cosas: la salud, la paz, una mesa compartida, la familia reunida, los amigos que permanecen y la libertad de vivir a nuestro propio ritmo. E incluso comenzamos a descubrir que algunas de las mejores etapas de nuestra vida fueron aquellas que, mientras las vivíamos, parecían completamente normales. Recordamos las risas alrededor de una mesa, las reuniones improvisadas, las tardes interminables de la infancia, las conversaciones con nuestros padres, las travesuras de los hijos pequeños, y sentimos una mezcla de alegría y nostalgia al comprender que aquellos momentos cotidianos eran extraordinarios. Quizá por eso resulta tan importante aprender a disfrutar el presente, dejar de aplazar las cosas que nos hacen bien, buscar a las personas que queremos, decirles cuánto significan para nosotros y permitirnos descansar de tantas exigencias. También debemos quitarnos esa absurda obligación de estar felices todo el tiempo. Existen días difíciles, pérdidas que duelen, decepciones que cuestan superar y etapas en las que apenas encontramos fuerzas para continuar. Sentirse triste forma parte de estar vivos. Por eso la felicidad jamás debería convertirse en otra carga, en una competencia para demostrar quién tiene la vida más bonita o quién sonríe más. Cada persona enfrenta sus propias batallas y conoce el esfuerzo que le cuesta salir adelante. A cierta edad, comenzamos a ser más cuidadosos con nuestro tiempo. Aprendemos a alejarnos de discusiones inútiles, a elegir nuestras compañías y a comprender que vivir tratando de complacer a todo el mundo termina por alejarnos de nosotros mismos. También descubrimos el enorme valor de tranquilidad, poder dormir con la conciencia en paz, reírnos de nuestros errores, perdonar algunas cosas y dejar otras en el pasado. Aprender a disfrutar nuestra propia compañía y aceptar que la vida siempre tendrá asuntos pendientes. Porque si esperamos a resolver absolutamente todo para permitirnos ser felices, posiblemente se nos pase la exigencia entera. Me gusta pensar que la felicidad se parece mucho a esos domingos familiares que parecían eternos, a las voces que todavía podemos escuchar en nuestros recuerdos, a las personas que llegan para alegrarnos el día sin siquiera proponérselo. Y también a esos instantes en los que miramos alrededor y sentimos gratitud por lo que tenemos, por lo vivido y por la oportunidad de seguir construyendo recuerdos. La vida cambia demasiado rápida, los niños crecen, los seres queridos envejecen, los amigos toman caminos diferentes y los lugares que alguna vez estuvieron llenos de voces terminan guardando silencio. Por eso, vale la pena abrazar más, reír con ganas, hacer esa llamada pendiente y celebrar las pequeñas victorias. Al paso de los años, seguramente recordaremos muy poco de las preocupaciones que hoy nos quitan el sueño. En cambio, permanecerán las personas que amamos, las risas compartidas y los momentos que hicieron hermosa nuestra historia. Tal vez la felicidad consiste precisamente en llegar a cierta etapa de la vida, mirar lo recorrido con cariño y descubrir que entre tantos días comunes tuvimos muchísimos motivos para sonreír y que todavía nos quedan otros tantos por disfrutar.
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0: Ayer les compartimos aquí la información sobre la jornada de esterilización que el gobierno del estado vía SEDES promovió en coordinación con el ayuntamiento. El ayuntamiento apoyó con el lugar, es decir, fue en el centro canino, pero ellos traían la unidad móvil. ¿Cómo le hacen? Las cirugías, las esterilizaciones se hacen en la unidad móvil que traen en el carro del gobierno del estado, y la convalecencia es en el centro canino. Según nosotros, así es, por eso se hace ahí, pues. Y cuando hace pues mucho calor, hacerlo en colonias es complicado, pues es riesgoso para los animalitos. Y la convocatoria es abierta, que ese es tema también.

0: y ya. Ahora, no es que las rescatistas, las animalistas o quienes, las activistas, pues es que tengan un montón de animales en su casa. No, hay que reconocerles que pues le dedican el tiempo para ir a colonias o consiguen carros o es en sus carros, en donde llevan, en donde pues recogen animalitos y los llevan para su esterilización. Pero lo que pensamos, y pues eso es por el sentido común, tendrían que organizarse cada ente, sea público o privado, que hace esterilizaciones gratuitas y una convocatoria pues abierta para no dejar fuera y no inhibir la iniciativa de una persona o de una familia. Si no, pues que no convoquen de manera abierta, como lo hacen en el centro canino, que al menos un día a la semana de las veces que hacen jornada, que como le hemos dicho, ellos 3 veces a la semana hacen esterilizaciones, y de esos 3, al menos uno, a veces 2, son para rescatistas y no dicen, no avisan. Y si usted va para preguntar por esterilización, le van a decir el día que no es para rescatistas. Suele ser el último, pues. Y que son muy poquitos, ¿no? Son 12 espacios. Ayer, por ser del gobierno del estado, fueron 50. La unidad móvil eso promueve. Entonces, estaban en fila. Animalistas. Ese evento lo trajo, lo gestionó Rocío Orduño, con la que hablamos bastante seguido. Y es también la que, pues fue la primera que gestionó que viniera la unidad móvil para acá. Fue cuando vino primero a Cotillo, que hubo problemas porque no aceptaban a animalitos como de la calle, que estuvieran sucios o así no los querían, recuerda usted, y luego estuvieron en otra colonia y demás. Y en tiempo de calor, que ahorita pues es otoño, pero no parece, pues se hacen ahí, se optó por hacerlos ahí en el centro canino, por el aire. Y mire, le voy a poner lo que, no voy a decir los, son una cosa horrorosa, mejor que me muerda un perro. Ay, toco madera. Pero prefiero que se me eche encima un perro. Aguantarlas, ¿cuál más? De las dos, no me interesa que me dediquen. Larga lista, ¿no? Ya, no se aguantan entre ellas. Ahí les va. Explicado por una de ellas. Y pues va a ser multa, pero pues de que sea multa, a decirlo yo, pues que sea multa, ni modo. Aparte es, ni modo, lo tengo que ilustrar. ¿Y qué mejor ilustración que lo comparta una de ellas y luego le digo lo que dijo la otra?
1: Chicas, me presento, soy Estela Baruch, la representante legal de la Asociación Portivaquita de aquí en Guaymas. El suceso fue así. Hoy nos tocaba esterilización 50 espacios aquí, para aquí el centro canino. Nos dijeron que trajéramos 3 por rescatistas y íbamos a venir. Ok, yo acaté la orden. Ah, pero otras rescatistas no acataron. Y llegaron y metieron a sus animales. Ya les han de conocer la polémica del Facebook. Las que bloquean por salud mental, dicen, ¿no? Y se pone a querer, pues se puso a gritar y todo, y que no sé qué, gandalla a mí. Y le digo, no, mijita, ustedes, le dije, porque hay gente que es del público que madrugó, le dije. Pues se puso a gritar como verdulera, cosa que no me callé, también la mandé a la verga.

0: qué voy a decir mentiras, muchachas? Y le dije, y sí, que se puso. El chiste que casi hubo, había madrazos, porque no había otra palabra, no había otra palabra. Y logré que la gente que estaba en el público, que ya la iban a regresar, le esterilizaran sus animalitos de compañía, porque no se vale, como nosotros rescatistas, acaparar los lugares, porque tenemos un día cada equipo para esterilizar. A mí me dijeron, si gusta venir, tres. Yo acepté y me acaté a las reglas. Pero no voy a acatar, no porque sean de la calle y le esté dando comida, voy a dejar a otra gente sin esterilizar. Y que se concientice la gente. Pero bueno, se armó la trifulca. Y pues ahí, ¿cómo se llama? Ahí esperen el en vivo a ver qué mentira va a echar. Porque hasta va a decir que la acusé de muerte, como que la amenacé de muerte, porque ya conocen a esa mujer. Pero así, era una gritona. Y yo le dije, la gente de acá me dijo, no le haga caso, licenciada. Dijo, ella está mal porque ella no tenía por qué estar bajando ni brincarse la gente que estaba en la cola. Entonces, esa es mi versión, muchachos. Ahí sí ven el en vivo, yo fui parte de esa trifulca. Pero yo sí les digo, yo no me voy a dejar que alguien me insulte o me quiera levantar la mano y que no me voy a defender.
1: 7:00 a.m. con 30 minutos. Por otra parte, ella pues ya dijo quién era. Pues imagínenselas en la fila. Lo que dice la otra parte, de otra señora. Primero, las aludidas hace no mucho, pues andaban juntas para todos lados, trabajaban o eran activistas en conjunto. Nosotros las recordamos siempre juntas. Se pelearon, pero ellas juntas contra otro grupo, es decir, no es que juntas hubieran estado tranquilas, nada más que enderezaban su activismo contra otro grupo. ¿Por qué? Por lo que sea, por Dios que por lo que sea. Y le voy a decir que más allá, aquí intervino la policía, por eso lo estamos compartiendo, pero además es un recinto público y luego hay recursos públicos de por medio, por eso se lo estamos compartiendo. Más allá de la penosa anécdota. La otra parte, lo que dice es que fue pues muy grosera esta señora, que ya ella pues lo acepta, pues ya escuchó lo que dijo, y que pues que no era, que también ella llevaba más de tres, que es el límite que les ponen, y que no es cierto lo que dice la señora, de que pues se metían entre la fila. También dicen que empujaron a una de las que estaba ahí, pues si no parte de la organización, que estaba pues acomodando gente, pues si no era parte del gobierno, pues sino de las mismas agrupaciones o independientes, ¿no?, que protegen animalitos. A lo que esta señora que usted escuchó dice que no. Al fin y al cabo, llegó la policía municipal, tuvieron que hablar a la policía. Sí hicieron un informe, no un IPH, pero sí hicieron un informe. Porque les encuentro y se enteraron de todo ahí. Y las organizadoras del gobierno, que son de las sedes o y de la Dirección de Protección y Bienestar Animal, los que vienen de Hermosillo, pues los de la unidad móvil, y lo mismo los del Centro Canino, ya se las saben, ya las conocen a todas. Y hay dos o tres que ahorita pues están, pues ya sabes, sus criterios, digamos que se han contrapuesto, por decirlo bonito, pero el resto pues va tranquilas a las jornadas y ellos hacen su esfuerzo. Hay gente a la que ni hemos mencionado aquí, que hace pues mucho más por los animalitos y solitos van. ¿Qué le podemos decir? Una, en este caso, como en, voy a exceptuar SBPA y lo que hacen los particulares. En el caso del gobierno, está anunciando y convocando a toda la gente. Sí dice que hay límite de 50. Y vamos a citar textual cómo lo anunciaron. Porque pareciera que si yo, pues yo tengo un solo animalito, porque con ese puedo nomás. Y porque quiero nomás uno, porque se me da la gana. Y ya está esterilizado. Pero si yo quisiera llevar uno, no voy a poder. Y eso parejo, ¿eh? A mí no me interesa que si la asociación, que si la vaquita, que si el perrito, que si las huellitas. El de ayer, si bien, si es cierto, lo gestionó Rocío Orduño, de como cada que viene el gobierno del estado, lo hizo a través del Bebo Sataray, cuando pues ya estaba, no, también por diferencias, por ya sabe, con otro esfuerzo de esterilización, sin minimizar ninguno, ella buscó ese camino y lo encontró. Eso sí es cierto. No sé si lo gestionó ella. No más que cuando llegan aquí, pues ya es. Y si lo anuncian, pues es para todos y para todas. Se recibirán a 50 animales de compañía. Y dice, es el gobierno del estado a través de la SEDE, la Dirección General de Protección y Bienestar Animal, en coordinación con el ayuntamiento. Ya le dije lo que puso el ayuntamiento, que es el lugar. Que perros y gatos, 3 meses en adelante, ayuno máximo de, no es máximo, es mínimo de 6 horas, limpios y libres de garrapatas, perros con correa, gatos en transportadora y que lleve uno una identificación. Cupo limitado, 50 animales de compañía. Y ya dice la hora, que a las 8 comienzan las cirugías y a las 12 se cierra el registro. No dice límites. Eso se los dijeron a ellas, supongo, ¿no? Pero no dice de límite. Es decir, si yo hubiese querido ayer agarrar a los animalitos que a 5 y los llevo a las 5 de la mañana, me los tienen que esterilizar, ¿no? A mí no me dijeron de límite. Esa es la convocatoria, eso para empezar. Oficialmente, quien manda no estableció en lo público un límite. Y quien manda es el gobierno del estado y el gobierno municipal, que prefiero pues, no meterse, ¿no? Pero pues, el gobierno del estado, que es quien convoca, pues quien organiza, quien trae los recursos. Ellos mandan. Es a lo que voy. Cuando se trata de recursos públicos, ojalá todas las de asociaciones se abstuvieran de asumirse con superioridad moral y superioridad de autoridad. Para tomar decisiones, decir quién sí, quién no, quién merece, quién no merece. También de estar haciendo este tipo de numeritos. Es vergonzoso. Vergonzoso. Malamente no intervino quien manda ahí. Quien estaba a cargo, seguramente, pues, de lo que dicen, porque preguntamos, es que no se dieron cuenta hasta el final, porque pues estaban haciendo cirugías, fue a media mañana, ¿no? Empezó a las 8 a operar, pero estaban desde muy temprano. Entonces, si son de 3 en 3, si son de 5 en 5, cuando es del gobierno, pues que el gobierno diga si es solo para rescatistas. Y cuando no, pues entonces que haga la convocatoria abierta, como le digo, en el Centro Canino así lo hacen. Y también hay problemas. Así que si es del gobierno, es para todos y todas. No hay exclusión. Y para la otra, sí tendrían que poner un límite. Por lo demás, ¿qué dijo la CES? No, pues es que ya no vamos a venir. Porque siempre hay problemas. Ya anteriormente habían, lo que tienen es que lidiar con comentarios nada más, pero ahora llegó la policía. Es una vergüenza. En general, sin quitarles el mérito que hacen, por eso a veces les sueltan mucho la rienda. ¿Por qué? Porque hacen más que el gobierno. Cada uno ha esterilizado, quién sabe, un mundo. Y ambas partes pudieran tener algo de razón. Pero también es cierto que ambas partes, que las dos son muy groseras. Muy groseras. Las dos. Hay una que tiene más denuncias que otra. Pero sí son muy groseritas. Y no nada más entre ellas. No, sino a quien no esté de acuerdo con ellas. Y no son superiores. Porque tienen más animales, porque tienen 50 en su casa y otra 30. No son superiores. Y yo esterilizo más. No es una carrera de ver quién esterilice más. Y si la tienen, la tendrán ellas en lo particular. Pero no las hace más que una persona que con su dinero, sin pedirle un 5 a nadie, sin conocer a nadie del gobierno, va y le paga un veterinario, paga a veterinario, recalco, para ayudar a tal o cual animalito de su barrio, o adopta. Nosotros conocemos a una persona de San José, nos ha tocado con el veterinario. Pues ahorita llevará, no sé, como 3 animalitos o 4. Ahí viene el señor mayor, como que es el papá, en una troca toda vieja, con su gasolina. El señor ya pensionado y aparte trabaja todavía. Y la que él quiere a los perritos es o hija o nieta. Y ahí vienen. Para ser los primeros, vienen desde muy temprano. No, ella pide permiso en su trabajo. Tienen a sus perritos y aparte, pues atienden a una perrita que no tiene dueño. Ya no supe qué fin tuvo la perrita, no me los he topado. Su dinero, ¿sabe cuánto han gastado? Y esa perrita, cuando no le pasa una cosa, le pasa a otra, a la pobre. Y ahí están, y esperan, y esperan, y solitos en su carrito, a ellos les cuesta, están fuera de toda estadística, jamás les han aventado con un puño de croquetas porque no piden. Hay mucha gente que no pide porque dice, bueno, pues si voy a hacer un bien, pues lo hago yo por mi cuenta. Ese perrito es igual que los 30, 40, es el mismo esfuerzo y es el mismo mérito que 30 o 40 animales que tiene una, aunque esteriliza la otra. Hartan. No me interesan ni sus en vivos, ni lo que digan, ni la otra. Una con sus en vivos y la otra que va a demandar. Así se la llevan las dos y cansan. Cansan al gobierno del estado, cansan al gobierno municipal, cansan a veterinarios. Que no les digan nada porque les tienen miedo, esa es otra cosa. Pero cansan. Y sí, sí lo digo porque tengo micrófono, como ellas lo dicen en sus en vivos y como ellas se van y se lo dicen a todas las oficinas, lo que exigen y lo que se les concede, con mérito, sí tienen mérito, pero no más que una persona que saca de su bolsa, que saca de su pensión para ayudar a un animalito. Ay, es que pues nomás es uno y nosotros nos dedicamos a eso. Ah, ese señor está retirado de su pensión, no del gobierno, no de croquetas que le regalaron, no de rifas, no de donaciones, de su dinero, de su tiempo, con su carro, que a veces se le queda tirado, ayuda a animales, y es el mismo mérito. Porque en este esfuerzo hay muchas manos. hay mucho trabajo. ¿Qué sería, no? De Guaymas, si no fuera por gente que quiere los animales, porque hay mucha gente que no. Y lo vemos en las calles. Así que, habiéndole dicho eso, todavía no acabo, me falta otro, en donde es nomás de una. Pero ojalá que algún servidor o servidora pública tuviera el valor de ponerles una hasta aquí. Decirles, señoras, si se llevan como perritos y gatitos, con respeto para los animalitos, se van a estar peleando, pues no vengan, hagan su esfuerzo particular. Aquí las reglas son así. Se respeta a todos y todas, sin groserías, sin empujones, y quien empuje y diga groserías, que lo presente en el juzgado cívico. Eso debieron hacer con las dos, los de la policía municipal, otros también. Eso deben hacer con las dos. Y el Álvaro, ingresarlas a las celdas. Hay que pagar la multa, que llegue el Ballesteros también para pagar la multa, y que llegue el otro a sacarlas. Que si van a cerrar las calles los diferentes grupos, que las cierren. Porque cansan. Fue vergonzoso lo que pasó ayer en el Centro Canino. Es un recinto público. No aguantan a la Andrea. Ahí están estas otras dos. Quien quiera que haya tenido la razón, porque cada una no expone sus razones y tienen algo de, o mucho de verdad. Lo que es un hecho es que era un evento público, gratuito, para todos y todas, con un límite de 50 en el registro de esterilización. No un límite de a ver quién lleva. Y que es para todos y para todas. No tienen preferencia rescatistas en este tipo de eventos. No deberían. Ni una. Ni de un grupo ni de otro. Ninguna. Que hagan cola todas. Como vayan llegando. Suelen llegar primero. Eso es cierto. Le madrugan y a veces no duermen recogiendo animalitos. Sí es cierto. Pero si llega un señor, dos, tres, cuatro, primero que los atienda. Y si andan acarreando animalitos, que hagan fila. ¿Por qué? Porque reglas son reglas. Si no, se va a hacer eso. O, como le digo, así lo va a hacer el gobierno del estado. Igual. Para puras rescatistas y el otro para gente que sabe comportarse. En el entendido que estamos hablando de un incidente en el que participaron dos personas nada más. ¿No? Hay decenas que también participan, que también son activistas, que también están trabajando o en colaboración con gobierno del estado, gobierno municipal, en las dependencias que le dije, porque la Secretaría de Salud ni se asoma. Todo esto no estuviera pasando si no hubiera gente gacha que tira perros, que abandona animales o que los deja en la calle sin esterilizar para que se reproduzcan. Eso no estuviera pasando. Y esa gente no es sancionada, ni es buscada, ni es señalada. Nosotros sí, cada que damos a conocer una agresión animal, un caso de maltrato animal o un incidente como este o el esfuerzo de esterilización. Nada de esto estaría ocurriendo si a alguien no se le diera la gana de decir, ay, sí es mi perro, pero está afuera y no lo voy a esterilizar porque es macho y se le quita lo bravo, o porque es hembra y engorda. O porque mañana, o porque pasado, o porque a la semana. O porque me lo van a quitar. O porque pues no, nomás lo quiero para que esté de guardia. No, gente así. No, esa es la gente a la que debería de perseguir la autoridad, la que nos tiene así como estamos. Tengo pausa comercial, regreso con otro incidente, pues las dos versiones y ya. También intervino la policía municipal. Ayer, 7 de la mañana con 47 minutos. Vuelvo.
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3: En el Departamento de Tránsito Municipal notificaron sobre un choque de vehículos registrado en el Boulevard Benito Juárez a la altura del IMSS de Las Villas.
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1: Faltan 9 minutos para las 8 de la mañana. Seguimos con un mundo de basura aquí en Bellavista. Y ocupados, distraídos en aspiraciones. Ya está cayendo agua en Punta Arena. En las otras colonias, no sé. Marina, ¿qué? ¿Cuál es la avenida tuya? Mande. Buen día.
14: Oiga, si yo tengo mis perritos aquí en mi casa.
1: Ajá.
14: Y los saco por algún motivo, que porque yo ya no los puedo atender, que ya estoy grande, los saco a la calle. ¿Es delito?
1: Es una falta, sí, es falta. Ah,
14: bueno. Sí, ¿verdad que sí?
1: Administrativa, es correcto.
14: Bueno, ahorita estoy escuchando. Yo soy muy aparte de ese asunto, ¿no? Entonces, para que la licenciada, esta señora que nombró usted, Estela, me haga el favor de traerme croquetas para darle a los 6 perritos que hay en la colonia Antena, que yo los alimento todos los días, por órdenes de ella. Esos perritos fueron sacados de la casa de estos señores. Y yo con mucho gusto les doy de comer, para que venga la licenciada y me traiga alimento para darles a esos animalitos que andan en la calle.
1: ¿Qué direcciones?
14: Ella les indicó a los señores que los sacaran a la calle. Creo que está mal, ¿verdad?
1: Muy mal.
14: Muy mal.
1: Delito no es como tal malamente, debiera ser, pero si es una falta que se dirime al juzgado cívico, que rara vez hacen algo. Perdón,
14: entonces,
1: del juzgado local.
14: La licenciada y me traiga la comida. Ella ya sabe dónde vivo entre la colonia, los ríos y la antena, para darles seguirles dando de comer a los animalitos que sacaron a la calle. Si están gordos, es porque yo les doy alimento todos los días.
1: ¿Cuántos perritos son?
14: Son 6.
1: ¿Esterilizados siquiera ya?
14: Creo que sí. Hasta eso.
1: ¿Ella los esterilizó?
14: No lo sé.
1: Sí,
14: no lo sé, pero yo lo único que sé es que por órdenes de ella los sacaron a la calle.
1: ¿Y sus dueños no podían? Okay.
14: No, pues ellos argumentan que ya están grandes, que no tienen la manera. Claro que tienen la manera. Si la perra parió dentro de su casa. Y no nada más a ellos les doy de comer. Les doy de comer a todos los del barrio que recalen aquí a mi casa. Lo voy a seguir haciendo, porque estoy escuchando de ese señor. ¿Verdad? Yo también lo hago.
1: ¿De su bolsa? ¿O le ayuda
14: a alguna? No, a mí nadie me ayuda, de mi bolsa. Y tengo muchos testigos, pero yo sí quisiera que la licenciada me trajera comida para darles, pues para seguirlos engordando, pobrecitos los perritos, que ella ordenó que los sacaran a la calle. Ahorita que estoy escuchando, licenciada, usted ya sabe que yo estoy aquí en la esquina, que venga y me traiga la comida, yo los voy a seguir manteniendo. La señora Esmeralda es la que viene y les da alimentos cuando ella puede, a los perritos esos. Eso me consta. La
1: pues señora, ¿ya los hubiera llevado al refugio canino?
14: Ah, no lo sé, eso sí. No lo sé yo.
1: Pues, para que lo sepa cuando vaya, dígale, ¿por qué no se lleva a todos al refugio canino?
14: No lo sé, ya la señora viene y les da bastante comida a los perritos.
1: Eso pues sí, pero eso no es solución al problema.
14: No es, pero no, malamente no los mandaron a echar a la calle, porque
1: sí,
14: si la
1: perra más de las
14: dentro
1: dos?
14: De la casa, es como si yo saco mis perras que tengo aquí, yo tengo 5 en mi poder, en mi casa. Más todos los que vienen a comer todos los días.
1: ¿Puras hembras?
14: Yo tengo puras hembras.
1: Sí, yo también fui de hembras hasta que llegó este garañón a mi vida.
14: Pero de igual manera, a todos, varios vecinos han sacado sus perros a la calle y yo les opero las perras. Yo le pago al veterinario. Yo de mi bolsa pago también. Y nadie me trae alimento a mí para los animales. ¿Verdad? Uh-huh. Entonces digo, está mal que tú tengas un animal y porque te cayó gordo, porque ya está viejito, que por lo que sea, uh-huh, ya lo voy a echar a la calle.
1: Completamente de acuerdo.
14: Estamos mal. Ojalá lo sancionaran a esas personas que hacen eso, que sacan a los animales de su casa, ojalá, de su casa a la calle.
1: Completamente.
14: Muchas gracias,
1: de acuerdo,
14: señorita, muy amable.
1: Abrazo.
14: Hasta luego.
1: Completamente de acuerdo. Abrazo. También que se llevan con Alejandro Ruiz, hombre. ¿Por qué no los? Si dicen que está haciendo un buen trabajo, pues el centro canino, perdón, el refugio canino. Que no alcanza para todos, pero sí para algunos, pero no, más no lo usan. Mande. Muy bien, ¿usted?
11: Aquí la chamba.
1: Qué bueno, me da mucho gusto, señor Zamorano.
11: Igualmente, ahí me saluda Alfredo León.
1: Ok.
11: Vale, gracias.
1: Hasta pronto. Estaba leyendo los mensajes. Que es el separador de cables. Ah, bueno, ahorita lo comentó. ¿Dónde estaba el otro? Colina, siguen sin agua. Amiga, ¿tienes agua o todavía no?
15: Bueno.
1: ¿Tienes agua o todavía no, amiga?
15: No ha llegado agua.
1: No ha llegado contigo.
15: Aquí está el pendiente.
1: Ok, gracias. Gracias. Montelolita, espaldas de la cancha. A ver si alguien me puede decir, Punta Arena, Avenida Tercera, ¿tienes o todavía no? Porque me dicen que ya está llegando en... Ah, ok, la Avenida Tercera es donde sí. Muchas gracias. Y los antidoping deben de ser sorpresivos. Yo tengo 6 perros, que también hay un límite, ¿no? Según... La ley, pero bueno, imagínense qué sería, ¿no? Si no tuvieran la gente más, todos esterilizados. Tenía primero 2 y todos los demás han llegado aquí, los meto a mi casa, no los dejo salir. No me ayudan, no necesito, yo les compro. A veces sí es difícil, digo yo. Si hay tantas esterilizaciones, ¿por qué no se acaban? Porque pues sí. Ya sé, 7 de la mañana con 55 minutos. El gobierno es el que debe hacer algo. Mande. ¿Estoy al aire? Sí, mande.
16: Para saber si tenía datos de él para contactarlo.
1: El psiquiatra. Sí, le consigo, ahorita voy a checar su teléfono y se lo paso, sale. Le digo que las parasitas está en consultorio en Cerdán y calle 22 y 23 en el pasaje romano tercer piso. Enfrente de Coppel Viejo, Coppel Centro.
16: Pasaje romano. Uh-huh. Sí, es que hablo desde Sinaloa.
1: Ah, ok, pasaje romano. Tercer uh-huh piso, Avenida Cerdán, sí. Calles 21 y 22. Y ahorita al aire le doy el teléfono, ¿va?
16: Ok, muchas gracias.
1: Gracias, hasta pronto. Pausa, regreso.
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19: Cientos de miles de litros de agua potable se han desperdiciado durante los últimos 10 días en Guaymas debido a una fuga en una tubería de 16 pulgadas que la CEA mantiene sin reparar desde el paso del huracán
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0: Adelante.
1: Buenos días. Vendo un cilindro de gas chico, vendo dos cuadros. Hablar, por favor, al 622-114-5241. Gracias.

0: ayúdeme por favor, Avenida Segunda, parte atrás de la cancha de Montelolita, mande, con el agua. Díganme si la llego, porque la tercera ya llegó, mande. A ver, dele sábado, adelante.
1: Sí, bueno.
0: Sí, adelante.
1: Sí, estoy vendiendo un local comercial en el centro de la ciudad. Aquí en un lado del mercado municipal, mayores informes al celular para WhatsApp solo, 622-150-7713. Gracias.
0: Hasta pronto. Banquetón, María Jesús, si ya te llegó el agua, todas las partes de calle 26, avenida 18, Guarida del Tigre, por favor, que ya llegó a la tercera. Así que en teoría tendría que serle llegando al menos a Montelolita, atrás de la cancha. Y me dicen que en Colinas, a ver si ya les llegó, por favor, y mande. Si me dice cuál calle, ¿no tienes todavía?
2: No tengo okay. nada, ni aire, ni nada.
0: Ok. Dale, pues. Gracias, hasta pronto. Pues en la tercera sí, nada más. Segunda, amiga de la avenida Segunda, por favor, si me puede decir si les llegó. Asumo que sí, porque si le llegó a la tercera, le llegó a la segunda. Mande. Los Alpes nada. Sí, eso ya estoy comentando. Ya estoy comentando, gracias. Sí, los Alpes no. La cuarta, por favor. Y la segunda, que le digo, según yo sí habría llegado, ¿no? Porque si llegó a la tercera, pues llega a la segunda. Hubo una denuncia de contra la que usted escuchó que mandó a ya sabe dónde, ¿no? Que ella lo admite, la que contó el relato, el audio que escuchamos. Contra ella en una casa de la Salvación. Comentan que hay evidencia, que hay videos de que habría lanzado pues dardos con anestesia a dos animalitos que se pusieron muy mal. Uno de ellos murió y el otro pues está delicado. La familia presentó la denuncia en la fiscalía contra ella, denuncia formal contra la licenciada. La versión de ella es que no eran dardos, que no fue así y que pues no se metieron a la casa. Tienen imágenes en donde pareciera que sí, que la fiscalía ya está investigando. Le adelanto que no van a hacer algo. ¿Por qué? Porque pues les tienen miedo a una y a otra, a las de los dos grupos. Y ella lo niega, dice que no, pero la denuncia se presentó en la fiscalía. Ayer, ya en la tarde, no, ya anoche, reportó la familia con los dos animalitos que estaban, la de los dos animalitos, pues uno muerto y murió muy feo, para que le detallo. Que estaba ahí la rescatista, que es la licenciada que le digo, con un señor que pudiera ser, digo, sabemos que sí, pues es su esposo, y que igual que les que los amenazó, que les dijo un montón de cosas, llegó la policía también. Entiendo que ya se habían retirado cuando llegó la policía. Entonces, hay un IPH por amenaza, y mencionan al señor y a ella, y hay una denuncia penal por maltrato animal contra la licenciada. Mande. ¿Otra vez si te llegó?
3: Soy la avenida Segunda. Sí. Aquí ajá. En mi casa. Ajá. Yo no tengo agua. Okay. Agua porque...
0: Avenida pues, Segunda. Pásame el número, amiga, a ver si se les da la gana ir a checar otra vez.
3: Avenida Segunda, ajá. Número 867, Colonia Punta Arenas.
0: Ok, amiga.
3: ¿Eh? Sí. A mí no me llega el agua, tengo meses que no me llega el agua por la tubería.
0: Ok.
3: ¿Eh?
0: Ok.
3: Muchas gracias, mija.
0: Gracias. Hasta pronto. Ahí está Claudio Pendiente, pues lo está mandando. Pues nomás llegó a la avenida tercera, no me llegó con la Marina, con la que dijo que iba a ser plantón. No ha llegado a ninguna otra parte. Debe de haber un problema. Es muy grande el sector en donde no hay, pues. Y no están diciendo mentiras, pues no es que por gusto no estén marcando. Retomo lo de la denuncia. Mande. Buen día.
4: Y arriba en Montelolita, aquí por donde está la capilla, para el lado del mar, no ha llegado nada de agua. Ya tenemos más de una semana sin agua. Y ahí está el rebombeo, está la pila. Y no han echado el agua por toda la falda del cerro de acá y de la fortaleza.
0: Okay.
4: Sí.
0: Okay. Gracias. Hasta pronto. Pues ahí siguen los reportes, Claudia. Fue en Santa Clara. Voy ya a precisar, no en la Salvación, Santa Clara. Mande. Buen día, a la orden, mándeme.
5: Y apagarle el aire. Y soy de aquí, de la Coca para arriba, detrás del con el maestro Santa.
0: 9 y 21.
5: Sí, caí en la avenida 22 y en partes de la 21 tampoco hay, de la 20 a 21. Pero aquí no tengo ni una gota yo. Ya fui y hablé, me dijeron que iban a mandar una pipa. Son puras mentiras.
0: Okay.
5: Por favorcito, Carla, por medio de tu programa, a ver si hacen caso. Gracias.
0: Gracias. Hasta pronto. 8:09. Otra vez igual, es una sola casa, es la misma señora, Claudia. Ocupan presión ahí y así la tienen. Y pues ya tiene muchísimo tiempo. Mande. Buen día.
6: Falta de la colonia Loma Linda. No tenemos agua desde antes del huracán. No nos han mandado.
0: Ayúdeme con la dirección, por favor.
6: Pues mire, es calle Sonora, avenida San Luis, pero es la parte cerro.
0: Ok.
6: Nada de agua, Carlita. Ya tenemos más de una semana.
0: Ok.
6: Gracias, Carlita.
0: Gracias. Tengo aviso de la SEA, pero es de que ya quedó la reparación de la fuga en la Salvación. Retomo lo de Santa Clara. Dice la rescatista que ellos no actúan así y pues se va a defender. Pero lo de ayer, pues también hubo un IPH porque acudió el esposo. Entonces son dos. El IPH pues lo tendrán que llevar y la familia tendrá que ratificar la denuncia por amenazas porque es por querella. Mande. Un buen día, mande, Tere.
7: Fíjate, Carlita, que yo tengo agua en mi domicilio. Todavía estaba bombeando hace rato, ¿no?
0: Pero la señora no.
7: No, porque hay unas fugas tremendas. Ya te las documenté, ya te las envié, pues. Yo pienso en mi teoría. La señora Rosario está muy cerca, yo creo que se tiene que conectar de la pila de lo alto, pues. Entonces, son los últimos los que les llega agua a la avenida 21 20 y 22. Y esa señora, pues, vive sola, Carlita, y no hay manera, yo creo, que de entre la pipa o con una en reversa, no sé hasta dónde pueda. Sí, esas espaldas ahí de la avenida está a un lado del profe Santos Coy. Y una pipa con manguera larga, porque no es de Dios lo que hacen. Tenemos mucho tiempo, pues, que no se cumplen tiempo y forma. Entonces, la fuga está, ya la viste. Tiene bastante tiempo. Uh-huh. Entonces, no es fácil no enviar agua o apagar el rebombeo.
0: Okay.
7: Ya se lo dije a Irán, el encargado. Es el encargado del rebombeo. O alguien que venga a ver cómo está, porque ya ves que yo he subido ahí con la señora Rosario, cómo.
0: Sí.
7: El problema es eso. No es de ahorita. Ese problema.
0: Y cada que siempre se le acabe el tinaco es cuando empieza
7: ellos
0: a hablar la pobre.
7: Todos los que lucharon por hacer el rebombeo, todo eso. Y no se y me no hace justo agua. Que no les llegue agua.
0: Ok,
7: la avenida 21 y 23. La 21 y la 22.
0: Okay.
7: Y a ella, la señora Rosario, la que más carece.
0: Okay.
7: Y es una señora mayor y sola.
0: Okay. Gracias.
7: A ver que vengan a ver, a revisar, o que le envíen una pipa.
0: Gracias.
7: En reversa tiene que entrar con una manguera muy larga.
0: Gracias.
7: Porque no hay manera de llegar ahí. Gracias,
0: buen día. Hasta pronto. Pobre mujer, ¿no? O sea, le llena el tinaco y hasta que se le acabe es cuando empieza a llamar, pero en realidad nunca tiene agua, pues le llena el tinaco con pipa y eso. Mande. Buen día.
8: Yo para reportar una fuga de agua, aquí a un lado de la subestación de comisión, nomás llega, ¿verdad cómo llega con presión tu
0: Carlita? Subestación mucha de comisión.
8: Mucha agua aquí, una de la subestación de aquí de Colinas de Fátima.
0: Colinas de Fátima. Pues esa debe ser el problema, ahí está Claudia, otro, a un lado de la subestación de comisión, Fátima.
8: Sí, okay. Así, ahí afuera de comisión está, pero es bastante agua la que se tira.
0: Ok, gracias.
8: Ándale.
0: Hasta pronto. Está otra y pues la de Aceros de Sonora, Claudia. Retomo lo de la denuncia. Pues obviamente un perro que está encerrado, como se advierte en la imagen, pues no debe de ser molestado por alguien. Sí promover su esterilización, eso sí, con lo que llaman actividades de fomento. Pero cualquier ingreso a una propiedad ajena, pues es allanamiento, ¿verdad? Que, pues aquí se lo hemos dicho cantidad de veces. Ya no digo, pues hacer, incluso alimentarlo, pues como pareciera, ¿no? Los perros están bien alimentados, lo único es que entiendo que no estaban esterilizados, pues estaban adentro. Y pues sí, promover su esterilización por si dicen que a lo mejor se le salían o lo que sea, ¿no? Fomentarlo. Lamentablemente sí, digo lamentablemente porque pues es parte de los problemas que nos tienen así, como estamos, llenos de perritos y gatitos en la calle. Si las dueños de animales no quieren esterilizar, no es de a fuerzas. Lamentablemente. Ojalá que todos quisieran, que es lo que tendría que hacer, y que quien no tenga perros, que no los tenga, cara, que no quiera perros, perdón, que no quiera los animales, que no los tenga, porque van a terminar siendo pues un estorbo, ¿no? Habrá casos excepcionales, con una enfermedad inesperada, un viaje, un cambio de lugar, cambio de residencia. Que dices, híjole, no me lo puedo llevar. Casos excepcionales. Pero no, que ya no me gustó. Era chihuahua y creció. De eso a que... eso está mal. Pero no pueden intervenir. Pues, salvo que estén en la calle. Adentro no. Y sabemos que sí, algunas veces intervienen. Ya a la mayoría... ya lo dejaron de ser los que lo hacían, porque pues saben que las pueden demandar por allanamiento, y porque pues las personas pues se les ha señalado, pues ¿por qué no te vas con los de la calle? ¿Por qué no más los que están encerrados, ¿no? Y bueno, pues aquí nos tienen, ¿no? a todos agarrados, y mientras el que debería de hacer algo, que es la Secretaría de Salud, sin hacer nada. Y a veces, permítame, veterinarios, o sea, solo pueden ser especialistas los que de pronto suelen usar anestesia con los llamados perros ferales que andan en la calle, que son casi salvajes. Permítame, por favor, o perritos que no son ferales, pero que sí son bravos, pero que están en la calle o en casa con autorización de los dueños y conociendo el peso, pues todo lo del animalito para aplicarle el anestésico, lo que sea que le apliquen para tranquilizar al animal, para poder incluso darle atención médica, a veces que no se dejan por el dolor, o esterilizarlos también, que pues no se dejan agarrar, mande. Pero veterinarios, solo veterinarios, mande. Y ya no usan los dardos desde... pues yo creo que los usan, pues nomás los cazadores, ¿no? Mande. Buenos días, a la orden.
9: Ay, Carlita, me da pena. Voy a ser breve, porque...
0: pues, dime, a la orden, está bien.
9: De los animalitos. Este es con respecto a lo del agua.
0: El agua, sí, es prioridad esa. Vital elemento.
9: Fíjate... que aquí pues nos ha fallado, ¿no? Con el surtido del agua, pues que toca miércoles y domingo. el miércoles.
0: Estamos hablando de la 12, ¿verdad? De la 12 Centro.
9: Sí.
0: Ahí por Soriana, pues.
9: Más o menos,
0: más
9: sí.
0: O menos.
9: Es todo el área, pues así, ¿no? Lo que es el está del centro oriente, ¿no? Yo entiendo que dada lo que pasó, pues haya limitaciones, pero resulta que estoy oyendo quejas de todos lados, pues de que nos mandan agua. Entonces, ¿qué sucede con el agua que no nos mandan a nosotros? Porque ya mañana pues ya vamos a tener 8 días y pues las reservas se agotan y esas que usamos el agua pues que se genera del mini split para el trapeador y aparte regar las matas, pues o sea de la misma agua uno todavía la utiliza para las plantas, pues entonces pues esa es un tanto curiosidad, un tanto estarse uno preguntando qué es lo que está pasando con el agua. Y luego está uno en la calle y el agua corriendo y no es de drenaje, pues, porque no apesta, pues. Entonces ahí la sea, pues, qué es lo que está pasando. Porque, pues, por el bien de todos, primero los pobres. Pero resulta que los pobres somos los que siempre nos sacrifican, pues. Entonces, ¿qué está ocurriendo? Bueno, eso es todo, Carlita, para no desviarte del tema que estás tratando, que también es muy importante.
0: Muchas gracias.
9: Buenos días.
0: Un buen día. Hasta pronto. Y nomás finalizo y luego voy a retomar lo del agua, ¿no? Al modo de poner gente que no sabe. Bueno, contesto, mande. Buen día.
10: Escuchando su programa sobre los animalitos. Uh-huh. Yo siempre he tenido perritos, pero, y le voy a decir una cosa, me gustan y no, pero siempre los he tenido. Pero han sido de la reja de su casa hacia adentro. Y siempre con su cartilla de vacunación y las perritas esterilizadas. A mí los gatos, Carlita, nunca me han gustado. Nunca, nunca. ¿Por qué? Porque sueltan un pelerío, se suben a las sillas y si uno se sienta se levanta con todo el pelerío. A veces yo he entrado a casas que están en las casas y, híjole, hasta arriba de las camas y el pelerío. Bueno, cada quien vive como quiere, ¿no?
0: Claro.
10: Y a mí no me gustan.
0: Esos animalitos, ajá.
10: Sí, a mí no me gustan.
0: Ajá.
10: Aquí donde yo vivo hay no sé cuántos gatos decirle que hay, no son míos, ¿sí? Yo a mi perrita le tengo sus croquetas, sus sobres, ya está viejita, pero aún le seguimos dando sus sobres, pedigrí con sus croquetas. Está esterilizada, una parida nomás le permitimos dar, tuvo 9 y ahí decidimos esterilizarla. Y fueron los únicos cachorros que ella tuvo. Voy a esto. Hay dos personas que a mí me critican porque dicen que yo prefiero tirar la comida que dársela a los gatos. Y sí, yo no voy a mantener a gatos que a mí no me corresponde porque no son míos y aparte no me gustan. Y el darles comida es agregarlos más a que se engran aquí en la casa.
0: Y luego se lo juro que se va a encariñar con ellos.
10: No.
0: Va a ver, sí lo haría, pero bueno, respetable. Si no lo hace, muy respetable. Su casa es su propiedad privada, usted decide. No les hace daño, no los está maltratando. Nos maltrata quien los deje en la calle. Tiene razón usted.
10: Sí, y lo que sí hago, que cuando andan aquí en el Porsche y yo salgo y los veo, les echo agua. Eso sí, no los daño nomás porque se bañan, no está haciendo calor. No creo que sea... que sea algo. ¿Por qué, Carita? Porque a mí no me gustan. Yo no quiero algo en mi casa que a mí no me gusta.
0: ¿Sí? ¿Sabe con qué no les gusta? El pinol naranja. El olor a cítricos no les gusta.
10: Oh. ¿Y se los puedo echar en dónde? ¿En la puerta de la entrada?
0: Sí, puede trapear con ese, como si trapeara con pinol. Es el equivalente. Okay. Creo que el Fabuloso tiene su versión también, que no le hace daño, ahí dice que no le hace daño animales de compañía, pero este es contra bichos, pero su el olor le resulta muy molesto.
10: Okay. Para ahora que no se, diga, ¿me hago mal, Carlita? ¿Hago mal?
0: Es que es propiedad privada, usted decide, no los está maltratando, usted decide sobre su propiedad privada.
10: Ah, okay. Y sobre si a quién le doy comida y no, ¿verdad?
0: Sí, claro, eso es, usted decide.
10: Bueno.
0: Más gracias. Si tiene perritos, gracias.
10: Sí, hasta. Pero y muy bien cuidado, eso sí, los perritos que he tenido siempre han estado muy, muy bien cuidados.
0: Sí, el problema que puede haber es que, imagínese, deje usted entrar a un a un gatito que pues no es de ustedes ajeno, los perros se le echan encima y le llega a pasar algo al gatito, que los perros pues reaccionen como reaccionan todos, y ahí sí va a salir cajeada. Entonces, ¿está bien usted? Es su decisión.
10: Sí, porque mi perra está encerrada. Uh-huh. Mi perra está encerrada, yo siempre me mantengo con candado mi reja, nunca está abierta, los intrusos son ellos.
0: Okay.
10: Gracias.

0: pero pues no bozal, porque nomás, ¿a qué lo saqué? No me acuerdo ni a qué. Pero no lo saqué de donde vivo, o sea, no es ni siquiera la calle, ahí adentro. Hay un gato nuevo, encerradito el gato, todo bien. Yo la verdad no lo había visto. Y se puso ventana cerrada, o sea, y mi perro con correa, ¿qué iba a hacer? Pero, y correa bien ajustada, o sea, corta, pues. Pero puede más el perro. Va viendo al gato en el ventanal y se le va encima y rajó el vidrio. No le iba a quebrar, o sea, perro y gato salieron ilesos. La cajeada fui yo, ¿no? 11 mil pesos el ventanal. Y se quedó como si nada el perro. Obviamente sigue. Ya hay que sacarlos con ni modo. Pero si los saco con bozal hubiera sido la misma, pues ahí sí fui yo que pudo más la fuerza del perro. Y el gato ni se inmutó, no se cree que se asustó. Se le quedaba viendo el perro ladri ladri ya con el ventanal todo quebrado. Mande. Todo rajado. Buen día, la orden. Ahí estoy con lo del agua y
1: animales. Saliendo un poquito del tema de los animalitos.
0: Sí, dígame.
1: Para hacer un reporte de aquí de la Moderna Norte, más bien por la calle Guillermo Prieto, de que tiene ya 3 semanas que no pasa el carro de la basura.
0: ¡Qué horror! Y es moderno.
1: Vamos a decir, somos pacientes, ¿no? Hemos estado con paciencia esperando a que pase, no habíamos...
0: 3 semanas, qué paciencia la de Empalmenses.
1: Okay. Oh, habíamos dado lata, pero ya no tenemos dónde echarla. Yo le pediría a la autoridad que pasara y la recogiera. O subirla a mi carro y irlas a dejar ahí a la cuadra municipal, como veo que hay otra gente que llevan bolsas de basura. Echarlo en bolsas y llevárselas, pero ya 3 semanas, pues como que está caliente. No entendemos por qué ese rezago tan grande en los municipios, no nada más en Palme, ¿no? Sí, todo lo que alegan es el falta de pago para los que están prestando el servicio. Si sabemos bien que año con año en el dinero que pide el gobierno municipal para sus gastos ya viene etiquetado para cada dependencia, ¿por qué tienen que hacer uso del dinero que no les corresponde para tapar o salir de alguna otra bronca y dejar al que le presta el servicio sin pagarle, con las consecuencias graves de lo que está sucediendo? No le he hecho la culpa a los señores transportistas, al contrario, ¿no? Se han aguantado vara callado, pero ¿qué pasa con el municipio? Ya están buscando candidaturas nuevas, ya quieren seguir colgados de la teta de la vaca, pero no resuelven los problemas en que se comprometieron que iban a sacar adelante.
0: Así es.
1: Yo no veo qué tiene la presidencia municipal. Yo creo que tienen un pozo petrolero que produce mucho billete, pero para sus usos personales, porque en los servicios no se ve nada claro. Las calles hechas pedazos por donde quiera que va uno, a vuelta de rueda tiene que andar porque parece módulo lunar. No hay manera de que limpien las calles que son de terracería. Las que son de concreto no les dan mantenimiento. Y muy en ello están buscando obras nuevas. ¿Por qué no le dan servicio a las que ya están, embellecen al pueblo con lo que ya tenemos y no buscar obras nuevas que no las pueden mantener? Por ese lado es una queja, y por el otro lo digo de la basura, 15 días ya sin que nos presten el servicio. Le voy a decir, para aquí con nosotros por esta calle es la primera vez que sucede. No nos había pasado. Dejaban de ir unos días, pero a los días lo recuperaban. Y ahora pues ya más de 15 días. Tengo 6 botes de basura llenos. Que salen, ya ve que con las lluvias de que hubo, los árboles tiraron muchas ramas. Yo tengo la costumbre de picarla y para que no haga tanto montón y echarla en los tambos y te va muy

0: bien. Pero pues desgraciadamente nos tocó ahorita la mala suerte de que no nos prestan el servicio. Hay un llamado a la cuadra municipal para que nos manden el carro recolector. Y Carlita, respecto a lo que dice usted de los animalitos son muy bonitos. Yo siempre he tenido perros en mi casa, pero son míos, los encierro, los guardo. No son problema para la gente. Ahorita es un problema grave que si va usted al Seguro Social, en la puerta del Seguro Social encuentra 5 o 6 perros.
1: Sí.
0: Que hay gente que ahí los alimenta, y lo que decía la señora, si los alimentan, el animalito no se va. ¿Es que?
1: Claro.
0: Va usted a la tienda, a la tienda de Rabarrey, y son 10, 15 animales que hay en cada puerta, con el riesgo, yo les he dicho, con el riesgo de que no están vacunados contra la rabia. No ha habido brote, gracias a Dios, ya pasamos el peligro de los calores fuertes, donde se les desarrolla mucho la rabia a los animalitos. No ha pasado, pero imagínese usted qué pasará si se viene una epidemia de rabia. Y también pues hay muchos, ahora salieron muchos defensores, pero de fotografía, ¿no? Porque no, en realidad, ya que se están metiendo, que se metan a fondo y hagan un albergue para los animales, y que pidan apoyo, que si el gobierno no lo puede hacer, que pidan apoyo al pueblo. El pueblo jalaría para quitarnos ese problema de tanto animal en la calle. No hay calle que recorra usted en Empalme que no encuentre de cuadra a cuadra de por lo menos 5 o 6 animales en la calle. Hacer responsable a los dueños, si no tienen dueños, pues llevárselos y albergarlos en alguna parte. Pero sí, se ve hasta denigrante esos animalitos que están en la calle. Ese es mi comentario, Carlita, y me da muchísimo gusto saludarlo. Tenía mucho que no participaba yo con usted. Siempre la sigo en su programa.
1: Muchas gracias.
0: Me gusta cómo da su noticia y cómo expresa su pensamiento. Y le da su lugar a cada uno de los que participan. Gracias, hermoso. Carlita, y que Dios nos la bendiga.
1: Muchas gracias. Igual, hasta pronto. 8:32 concluyo para regresar con agua y con Empalme, justo. Permíteme, por favor, no más el respeto a la propiedad privada, y si la señora, si la rescatista que está denunciada por lanzar dardos contra 2 animalitos, ella dice que no, pero si advirtió algo que no le parecía, para eso están, ella es abogada, ¿no? Para eso están las instancias que corresponde. Finalmente hay 2 denuncias ya solo por este caso, y será la autoridad la que deslinde responsabilidades, a ver qué dice la investigación. Mande. Un buen día.
2: Dentro del tandeo, no estará aquí en la calle 19, avenida 20. Del rebombeo de la guarida.
1: Rebombeo de la guarida, está falla. Es que no han mandado de ahí, y estoy dice y no me pelan. Sale.
2: Sí, porque nos toca ahora, pues, y ayer, ni antier, ni ahora que nos toca tampoco. Pues no.
1: Ok. ¿Sí? Gracias.
2: A ver si nos escuchan. Gracias, Carlita.
1: Gracias. Hasta pronto. Se llama el administrador, es de una vez, Javier Ganich Duarte, ya lo conoce, el administrador de la CES, un inepto. Y que hay ineptos que tienen una neurona ahí que les funciona y se rodean de gente que sabe. Ah, no, este es inepto al cubo. Es más, Alex. al cubo. Porque se rodeó de gente igual de inepta que él para esto. Pues sí, tienen licenciaturas, pero se ocupa de ingenierías. Mande. Saben, pero de otras cosas. Dígame la orden, buen día.
3: Es una queja que le voy a dar. Soy persona incapacitada. Ahí en el seguro de la 10 está una raya azul. Enfrente está otra. pero se pone un caduquero, un taquero ahí, y la están ocupando ellos. Y hablé de tiempo atrás yo y me dijeron que iban a tomar carta en el asunto, pero no.
1: ¿Cuál hospital? En Las Villas, me dijo. En la 10. Ah, okay. Y hay nuevos, ¿verdad? Le voy a recordar. Voy a recordar a Tránsito porque ya lo hemos reportado. Sale. Uh-huh. Sí. Okay. Tránsito, están comiendo ahí, bonita cosa. Ahí lo pasamos.
3: Ándale, muchas
1: gracias. Con música para Carlos Cortés, lo saqué al aire porque se viciaba. Con música para Carlos Cortés, más bonita cosa. Y luego voy a reportar a Tránsito. ¿Qué hago ahora? Estoy con el, dije administrador, el encargado del departamento técnico es Noé, mande. A la orden.
4: ¿A quién entiende? Las autoridades municipales ya no van a hacer caso de lo que está pasando en Empalme, que la basura, que muchas quejas, porque andan calientotes con volverse a lanzar.
1: Sí, exacto.
4: Ahí anda Luis Fuentes, oiga, otra vez. Ya que se vaya a descansar ese muchacho, oiga, ya que tiene negocio ahí, ahora que es el diputado. No le vamos a dar el voto, por lo menos aquí en la casa no le vamos a dar el voto. Que se vayan ahí, que le den chance a otras personas, oiga. Qué abusones, qué bárbaros, les gusta, dijera el profe, la teta de la vaca chichigua.
1: En paz descanse. Digo, sí, el profe, no la vaca. Gracias. Hasta pronto, 8:36 a.m. El hombre este, el del departamento técnico, se llama Noé Higuera Ibarra. ¿Para qué sirve? Para nada. Lo que usted está viendo y escuchando desde hace rato. Y todos los que llegaron, pues sí, licenciados, pues a un área que es de ingeniería. Quitaron a los técnicos, que ya pues traían el ritmo. Y pusieron a los que le siguen el rollo, a los que están ahí, eso es. Y Alejandro Bellot es el encargado del programa de distribución, igual. Él sí sabe. Pero él no lo hace todo tampoco. Y a la hora de delegar responsabilidades, o sea, a quien puso y quitó y demás, es gente que dice que es muy bueno, pues. Sí, es muy buena onda y es muy buen jefe y pues es mejor que el anterior. Pues sí, por alcahuete es lo que le digo. Le puedo asegurar que ahí la guarida es fuga que no han detectado. Y el que le abre no detecta. O en muchos de lo que estamos escuchando es porque no va el hombre a abrirle. En algunos. Y pues como no le importa al de arriba, ni al de arriba, ni al de arriba, todo es pues con tal de que no me grillen, dice Bellot, pues ahí. Al cabo que agua nunca ha habido aquí en Guaymas. Falla la supervisión. Todo está fallando. Mande. Buen día, mande.
5: Oiga, referente a lo de la CEA, ayer inclusive fui para allá, ando buscando al mercado jefe. El jefe no está, desde el 9 un cortito.
1: Pero a ver, ¿por qué no tienes ahí rebombeo en la 9, en la 8?
5: No, le estoy reportando para que hace como 21 años más o menos que no se lava la pila.
1: Ah, ok.
5: Más o menos.
1: Pero agua sí tienes.
5: No, sin caso, he reportado los 21 años, yo creo que. Pero no. ¿Qué okay. Agua ahí? Ayer les puse una enjabonada ahí porque el jefe no estaba, nunca se encuentra, nunca nada.
1: No.
5: Ok. A ver si sale al aire porque yo ya les dije.
1: Salió.
5: Que les,
1: okay.
5: Dije, les iba a hacer un relajo porque ya de plano estaba cansado que no tenía su tiempo de ellos estar sentado.
1: Está bien.
5: No me llamaban la chivita ni me daban un dinero a la gente.
1: Ok. Está bien. Gracias.
5: Andan, pues. Oye, hay ratas, hay...
1: Ay, no me digas eso, que es mi barrio, no me digas eso. De esos 21 años. Me bañé todos los días. Un buen rato. No. Ya me comenzó. No, Goya. Pero fíjese, me viene diciendo ahorita, pero ya para qué. ¿Cuántos años vive ahí? Ay, no, Goya. O sea, me bañaba con agua de rata. No, pues no pelan al reporte de ayer, de antier, que sí les toca, menos eso que no les, que se herencian. 8:39, después de la identificación y de la pausa, ya dije lo del agua. Vamos a estar, insiste, duro y dale, ya en las oficinas en las que podamos, ya la verdad fuera de la SEA, ¿por qué hay ineptos cobrando? Nada más para eso es una aventura, ellos se sienten como lo máximo, ¿no? Como en una serie de Netflix, y así sienten que todas las pueden. Eso es gente que les falta criterio. Por decirlo menos, conciencia, responsabilidad, y bueno, pues les tocó venir para acá, para Paraguay, más a un área tan sensible. Si vamos a hablar del principal responsable, el señor Monje de la SEA Sonora, que él sí sabe y de plano no quiere a Guaymas, no le importa, mande. Y verá cómo hace dinero ese hombre. Buen día, dígame. La salvación.
6: Oye, mija, ayer anduvieron fumigando allá en San José, tocante los zancudos, mandaron un comunicado ahí en el Face, no sé, sí. A dónde, ¿no?
1: Ajá.
6: Ahí fumigaron muy bien. Pero aquí en la salvación también, ¿verdad? ¿Cómo hay moscos?
1: No, llegó hasta ahí el carro.
6: No, era para ti.
1: Mira, lo tienen no contemplado, pero te interrumpo nomás. Voy a preguntar, a ver si me alcanzan a decir ahorita antes de las 9. ¿A qué, en qué día van a ir con ustedes? Les van a avisar, pero sí tienen salvación, cuadritas, Santa Clara, todo eso tienen.
6: Sí, que ojalá, gracias.
1: Considerado.
6: A Dios, porque tenemos aquí el arroyo de la Conejera.
1: Sí, ya
6: sé. Y esperan que llueva para soltar el agua del drenaje, no sé de qué parte, si es de Guaymas Norte.
1: Horror.
6: Y luego entrando a la carretera de la subestación también, todo el drenaje de ahí, de este de Aranjuez. Porque no hay drenaje, es más, no sé si sean cosas o no sé cómo se las están averiguando.
1: Uh-huh.
6: Es un cochinero, ya una pestilencia.
1: Okay.
6: O sea, todo eso no lo ven, pues, y es lo que les digo. Es mucho el mosco que hay aquí, mucho también. No puede uno ni andar aquí en la cocina, en la casa, porque es un animalero. Espero que vengan, por favor, ahora o pues no sé si es el lunes, a ver.
1: Okay.
6: Qué bueno que lo tengan contemplado.
1: Ahí gracias, estoy preguntando ya, gracias. Hasta pronto. Envuelvo ahora sí con empalme.
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1: Mande. Buen día, dígame. ¿Sí, a quién? ¿Sí, a quién?
17: Mi Ailén González Amaniego. Cumple 16 años a hoy este día. La felicita a su abuela de aquí de la Yucatán. Le deseo muchas felicidades a mi nieta. Va a haber festejos aquí en casa.
1: De veras. Muchas, muchas felicidades.
17: Pastel, comida, dulces, de todo. A ver,
1: merecido es una gran fecha. Felicidades.
17: Ándale, misa, gracias.
1: Hasta pronto. Igualmente, feliz cumple. Va a haber de todo, pues merecido se lo tiene. Buen día. ¿Felicidades para quién?
18: Para Diana.
1: Más cerquita, por favor.
18: Diana Elizabeth Castro Moreno, que cumple mañana 33 años.
1: Es una niña especial, ¿verdad?
18: Una niña especial, Down.
1: ¿Y ahorita dónde está?
18: Ella, pues ahorita la tengo en la casa.
1: ¿En su casa ella está?
18: Sí, sí, yo soy la infectorera y todo, pero como no tenemos luz, pues ahorita.
1: Ok.
18: Ahí está, yo lo hago muchos moscos y vainos.
1: Ok, está bien. Muchas felicidades, que la pase bonito. Hasta bien. Luego, bye bye. Mande. Buen día, dígame.
19: Aquí se llama Guaral de Empalme. Uh-huh. La calle Sangrengado. Uh-huh. No ha pasado, pues ya va como el mes, un poco más del mes, que nos pasa el recolector de la basura. Hay mucho zancudo también, mucha mosca. Está muy sucia la calle, de lo mismo, pues porque no hay recolección de basura y los perros desparraman las bolsas.
1: Okay, reporto otra vez.
19: Y aparte que está un drenaje también que se está girando. No han venido tampoco a revisarlo.
1: Okay.
19: Gracias.
1: Gracias. Hasta pronto. ¿Ya escuchó? Recolección de basura. Usted nomás, ¿se le figura que algún regidor, regidora, el presidente, la síndico, el chicuate, el mentado chicuate, el encargado del servicio de limpia, el tesorero, pues el tesorero es de aquí de Guaymas, la secretaria del ayuntamiento, la Malú, esos que mandan, pues, ¿usted cree que tengan un basurero en su casa? Claro que no, no. Y regidores de todos los partidos, porque no hay uno solo que pegue de gritos ahorita. Es decir, incluyó ahí los cuantitos que hay de oposición. Mande, por llamarlos de alguna manera. Mande. Permítanme, por favor. Entonces, sí pueden prestar el servicio ellos como ayuntamiento. ¿Por qué? Porque se lo prestan entre ellos. Ellos sí recogen sus basuras. Y la gente. Mande. Buen día.
20: Preguntita, hay pronosticados lluvias para hoy,
1: pero es una probabilidad mínima.
20: Ah, okay,
1: pero okay. Sí, pero sí está. Ahorita en qué va, a ver, pero déjeme actualizar. Uy, 6%.
20: Ah, okay.
1: Pero pues ya ve que de pronto sorprende, ¿no? Lo del monzón, pues eso ni se diga. Después de mediodía es cuando se sabe, pero ahorita un
20: 6%. Ah, bueno, muchísimas gracias.
1: Gracias, es un mínimo. Mínimo, hasta pronto. Que ella sabe que cuando están tiempos de monzón, que todavía queda, después de mediodía se pueden formar ahí nubosidades. Y nos sorprende. ¿Recolección de basura se resolvió? No, no, no se resolvió. ¿Pagaron? No, no pagaron. Están anunciando la expo. ¿Y los permisos para eso? Todos los permisos que dan. ¿Y el moche, respectivo moche? ¿No? ¿Para qué sirvió? Y pues ya no le digo lo que llegó el 20 y tantos, ¿no? Que ahorita les queda un 5, que es son las participaciones. Y se sigue acumulando más. Le dije, pagaron una semana, permítame, pero ya la deben otra vez, están igual. Termina la semana igual, pues, que como la comenzaron el lunes, pagaron, pero el lunes, o sea, amanecieron debiendo un montón. pagaron, permítame, son más de 2.3 millones y cacho, pero sin abonar, pues, el que abona pagar quiere. Y dieron una semana, pero pues para el martes ya debían la semana, o sea, y pues el viernes acaban igual. Entonces, ¿qué manera de hacer cuentas esa? Ah, pero todos andan alborotadísimos, mande. Banquetón. Ajá.
0: Con una vecina aquí, yo creo que nos vamos a ir ahorita ya a la bajada ahí que conduce a Pemex, para que no pasen ni las pipas para Pemex, ni las pipas para allá, ni los carros para allá, para la TPP. Oye, okay. No nos ha caído nada de agua, ando bien putada, encabronada y todo lo que se... Ay, no.
1: Claro.
0: Y el pinche mosquero. Y luego si llueve van a poner pretexto que se quemó la pinche bomba. ¿Qué hago?
1: Tienes toda la razón. Quisiera desalentar.
0: O me voy a atravesar el cero,
1: iniciativa, pero ¿qué quieres que te diga? Que tienes toda la razón. Vamos a insistir nosotros, no. Ojalá que te manden agua, de verdad. Ojalá, María Jesús.
0: Pues si ya les está cayendo Punta Arena, tienen en la 33. ¿Por qué nosotros aquí no?
1: Sí, ya sé.
0: Y me voy a asomar a la pila a ver si no andan nadando ratas.
1: ¡Ay, no! Jesús, no. No. Ok. Con
0: perros, gatos, aquí insisto. El agua.
1: A ver, Alejandro Bellota, insisto, aunque sea que se acerque, que ponga la jeta y la cara ahí.
0: Uh-huh.
1: Sale.
0: Ándale, pues.
1: Gracias.
0: Bye.
1: Hasta pronto. No se pasa. Hoy es sábado, ¿sabes si trabajará el hombre, no? El Grange, el jefe, no. Se fue. Y todos los que vienen de fuera tampoco están. Mande. ¿Felicitar a quién?
21: Andrea, Mía, todo bien. Misa.
1: Muchas felicidades.
21: Este año.
1: Felicidades, que la pase bonito. ¿Es compañera suya?
21: No, es amiga, no, es sobrina. Sobrina.
1: Ok.
21: Sí. La compañera, no, es sobrina.
1: Ok.
21: Misa, ya para el buen noche.
1: Ok, muchas felicidades.
21: No, que ayer hizo la cena, ayer hizo, se tocó ayer.
1: ¿Qué cenaste?
21: No,
1: ¿qué cenaron?
21: Yo creo que se olvida, que yo no fui yo, porque me faltaba lo mío, yo no fui yo, pues.
1: ¿Te guardarían?
21: Yo creo que mejor me traen, a esto que venga mejor me traen, para comer.
1: ¿Y pastel también les pides?
21: No, mejor estoy también pedazo de mejor.
1: Ok. Felicidades entonces para ella, Mirra, ¿verdad?
21: No, mira, no, Andrea.
1: Andrea, perdón, ok.
21: Ya, todo bien.
1: Gracias, amiguito, te mando un abrazo, te quiero mucho.
21: Igualmente, pero déjame, pues.
1: Adiós, hasta pronto. De los que quieren ser, ya le dijimos varios nombres. Bueno, el Chicuate ya se supone que va a renunciar, un sueldo menos. ¿Usted cree que le van a dejar de pagar? ¿De qué va a vivir ese hombre si no sabe hacer nada? Aunque diga que sí. O sea, ¿en qué cabeza cabe que no eres el presidente municipal? De particular no sirves. Vas a servir de presidente municipal. Pero si se va, ojalá que no regrese. Gane o pierda, que va a perder. Ojalá que no vuelva, porque no es un juego como se lo han tomado el servicio público. Mande. Buen día.
22: Y a Jesús, yo sé lo que se sufre sin agua.
1: Sí.
22: Lo que deben de hacer, juntarse Montelolita, Punta de Arena, La Termo, y quedarse ahí toda la bola de mujeres, como lo hicieron allá en Santa Clara. Que venga el gobernador y le manden pipadas de agua. Mientras que no hagan eso, Carlita, van a estar sufriendo esa pobre gente. Es lo que hagan. A Santa Clara no tenían agua 2 meses y ahí se plantaron las mujeres en la noche hasta que vino el gobernador y les mandaron pipadas de agua y les mandaron tibores. Pobrecita la gente, yo sé lo que se sufre cuando no hay agua. Si un día, 2 días que no tengo, yo me estoy muriendo.
1: Sí, es cierto.
22: Y no tengo ni un chiquito, ni hijita, ahora ellas. No, que no sean tontas, que no se muevan, que ahí se queden hasta que llegue el gobernador para que les arregle, porque él es el que quita y pone en la tea. Y muchas gracias y buen día, y disculpa, Carlita, que tengo mucho coraje porque, pobrecita María Jesús, se sufre mucho sin agua.
1: Sí, la verdad, sí.
22: Gracias, mija.
1: Gracias.
22: Y discúlpame, pero me da mucha pena, pero lo siento.
1: Sí, tienes razón.
22: Ella también sufre mucho sin agua.
1: Ya sé.
22: Gracias, mis amigos.
1: Todos podemos entender, todos lo hemos pasado alguna vez, un día, 2 días, a veces una semana. Y cuando falla el agua es desesperante, no se puede sobrevivir sin agua. Mande. Los Alpes.
2: De aquí de Los Alpes.
1: Nada.
2: Todavía no nos puede llegar ni una gota de agua.
1: Okay, amiga. Gracias.
2: Ahorita me dieron una poquita para lavar, porque pues trabajan aquí, la gente, y no tenemos agua.
1: Okay.
2: Gracias.
1: Qué horror, ¿no? Anote usted, permítame, por favor. Se me había pasado, ya ayer confirmó que se va a registrar. Sí, entiendo que ya hoy, creo. Selene Carovilla. Hasta el último día. Trabaja en el ayuntamiento, en la acción cívica. Va a tener que dejar el cargo. Y es otra de las mujeres. Hay varias mujeres en Empalme que quieren la coordinación por Morena. Las habías mencionado todas, se nos había pasado Selene Carovilla. Entonces, es una más. El Chicuate Damaris, el Leobardo, dicen que no, que se va a quedar en la Contraloría. Ay, anímese, hombre. Anímese, renuncie. No, mande. No quiere. No puedo fuera del aire, amiguita. ¿De qué es? Híjole. Ok, me lo pasa por mensaje. Sale. Gracias. Hasta pronto. No fuera del aire, no puedo, porque de hecho ya me voy, y menos de Megacable. Es una empresa particular y no son cuestiones de seguridad. Así que, mientras siga así, el servicio de limpia, que es uno de los servicios básicos, está muy difícil que se cumpla. Un alboroto de todos, empezando. Además, la cuestión de la SEA, Damaris Ponce, igual con aspiraciones, dicen que ya sí se va a registrar y estará renunciando la semana que viene. Ninguno de ellos tiene un trabajo fijo, le recuerdo, permítame, tiene un trabajo fijo, estable, conocido. Bueno, Selene sí. Vende pan, ella es emprendedora desde antes. Y permítame, Damaris, de hecho, cuando se vino para acá, a la dirección de comercialización de la SEA Guaymas, pidió permiso, la corrieron, duró nada, días, dos días, tres, a lo mucho. Y regresó con el pantico, estaba en atención ciudadana o en alguna dependencia de esas. Y la recontrataron. Dijeron que había pedido permiso. Es decir, no se queda ni un minuto y no se ha quedado un minuto sin chamba. Después apareció como administradora de la SEA hasta el santo sol de hoy. Mande. Buen día, diga. Rastro Playa.
3: El agua que se está tirando, el agua potable, limpia.
1: ¿En dónde, amiga?
3: En el Rastro Playa, sí, corre por allí, por donde yo vivo.
1: ¿En dónde vive, amiga? Ya me voy. ¿En dónde?
3: En el Rastro Playa, amiga.
1: Dirección, amiga, por favor, ayúdeme y ayúdese.
3: En el Rastro, nomás había de la playa, Carlita, ya sabe, la de las playas, pero no van.
1: Ok, gracias,
3: amiga. Ya no, que se tiraron mucho los drenajes, fue en cantidad, que claro. Ya no andamos los moscos ni los drenajes. Ya no sé, ya le pedí cemento cuando estaba el Manuel aquí en la SEA para resanar la casa. No me hacen caso. Yo no te voy, lo vamos a unir a esas personas que van a ir con el gobernador para ver si nos hacen caso.
1: Tienes razón, amiga. Gracias.
3: Sí, Carlita, ya porque es mucho ya. Cuídate mucho, Carlita.
1: Gracias. Gracias, amiguita. Usted también. Usted también, disculpe, pero ya me voy. Hasta pronto, 2:09.
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0: rapiditas. Yo soy su amiga Adriana Sánchez, la güerita FM, y los voy a andar acompañando en esta ya rica mañana de sabadito. ¡Es sabadito! Ahora sí que se vale de todo. ¿Y cómo andamos? Tenemos ya mensajitos aquí a través de cabina. ¡Buenos, buenas! ¡Buenos días! Esa gente que se comienza a comunicar con nosotros a través de WhatsApp. ¡Buenas, buenas! ¿Cómo andan? ¿Cómo andan? Tenemos llamadita. Vamos a escuchar qué nos dicen. ¡Hola, hola! ¡Buenos días!
1: ¡Hola, güerita! ¡Buenos días! ¿Cómo
0: ¡hola!
1: Estamos?
0: ¡Buenos días! Muy bien. ¿Cómo está, don Miguel, usted?
1: Aquí andamos, le estamos aquí con el alcohol, ya te lo sabes.
0: ¡Ándese! Y luego en sábado, ¿no?
1: Con la 105 y esquina con la güerita.
0: ¡Ay! Le mando saludos, pues.
1: Muy bien. Ándale, gracias.
0: Igualmente, saludos. Ahí está don Miguel Zamorano comunicándose conmigo a través de llamadita. Buenas, buenas. ¿Cómo andamos con el climita el día de hoy? Vamos a checar cómo andamos porque salí y estaba nubladito, bien rico se veía el clima. Ahora sí que se pronostican unas heladas, ¿o no? ¿Qué será? ¿Ustedes qué dicen, Tenemos 31 grados centígrados con sensación térmica de 39 grados. Está bueno el clima, El día de hoy no tenemos pronóstico de lluvia. Ah, tenemos pronóstico de lluvia. 50% de probabilidades de lluvia. Así que pues vamos a ver si nos llueve o no nos llueve. Y tenemos más llamaditas. Hola, hola, buenos días.
2: Buenos días, bonita.
0: Hola, buenos días, doña Carla. ¿Cómo está usted, señora bella?
2: Bendito Dios, aquí amaneciendo lo bueno.
0: Ándele, contó. Ya tomó, muy bien, gracias. Ya tomó café, ahora sí que como dice el gallito copetón.
2: Ay, no, con una soda, porque está haciendo mucha calor.
0: Ándele. Ahí le mando saludos. ¿Alguna canción que quiere escuchar?
2: Pues a ver si le puedo poner una de los Tigres, si no, ponme la de Colalé para mi niño.
0: Ándele, pues saludos.
2: Anda, ahorita voy para Guaymas Norte, ya te voy a seguir escuchando, ¿eh?
0: Muchas gracias, doña Carla, saludos.
2: Saludos igual, bye.
0: Ahí está Carla Contreras comunicándose conmigo y doña Aida Cervera. Doña Aida, buenos días. Saludos para el chico del Uber que me trajo, pero si volando. Ay, qué bárbaro. No sé cómo se llama el muchacho, pero le mando un saludo. Gracias, le agradezco porque me trajo. Pero si volando me traía y me volaba la greña nomás. Tenemos un audio. ¿Qué nos dice doña Aida Cervera?
3: Buenos días, mi linda y hermosa güerita. Aquí en sintonía con FM 105 y la güerita más hermosa de FM 105. Aquí trabajando, güerita, ya sabes, todos los sábados en lo mismo.
0: Sobre los tamalitos, doña Aida, muchísima suerte, que tenga mucho éxito como todos los sábados también. Buenos días, güerita, ¿me podrías mandar un saludo al Antonio, dice, de la guarida del guardia? El Antonio Parra, que escucha en el paraje, dice, claro que sí, le mandamos el saludo al Antonio Parra, que siempre, siempre nos sintoniza y también siempre está escuchándonos. Hola, hola, buenos días, saludos para mí, para mi esposa Irma, dice, ¿qué onda, Carlos? El chico del Uber, porque así la apodé yo, el chico del Uber, porque siempre me escucha. Te mando un saludo, Carlos, con muchísimo cariño para ti, para tu señora esposa y para doña Aida Cervera. Doña Aida, le mando un besote y un abrazote, ya sabe que la quiero mucho, mucho, mucho, mucho, mucho. Y nos vamos a ir con más música, vamos a iniciar, recuerden que estamos en Las Moviditas y usted puede escuchar aquí conmigo cumbias de las más perronas, de las que usted quiera bailar, porque mira, pues hay que ir calentando el cuerpo, hombre, sábado, y se vale de todo. Nos vamos a ir con este tema que se llama El Muñeco, de Juan Ortega. Mari López, buenos días. ¿Podrías felicitar, dice, a mi apacito, dice? Ay, ahorita le mandamos el saludote. Muchísimas felicidades.

0: no conseguimos.
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1: cientos de miles de litros de agua potable se han desperdiciado durante los últimos 10 días en Guaymas debido a una fuga en una tubería de 16 pulgadas que la CEA mantiene sin reparar desde el paso del huracán Polo.
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Continuamos, 9 de la mañana ya con 33 minutos y seguimos con más mensajitos. Hola, hola, buenos días, doña Panchita Parra, que se comunica conmigo a través de WhatsApp. Buenas, buenas. Y también para mi amiguísimo Jorge Duarte. Buenos días, mi güerita hermosa. Te saludo a tu amigo Jorge Duarte desde la colonia Las Palmas. Hola, amigo. Buenos días. ¿Cómo está usted? Y también la felicitación para Mari López, que me quedó pendiente. Buenos días, güerita preciosa. ¿Me podrías felicitar a la pasito de la abuela? Dice Juan Carlitos Durán Castro, que hoy cumple sus 5 añitos, el guapo, de parte de sus abuelos Marcos Castro y Mari López, en la colonia, dice, ¿en la colonia qué? ¿Los Patos? ¿O dónde? ¿Qué colonia es? No, no me ha tocado escuchar esa colonia. ¿Soy nueva en Guaymas o qué onda? Le mandamos la felicitación al pequeñito hermosísimo, que Diosito me lo bendiga hoy y siempre. Muchísimas felicidades.

0: Muchísimas, muchísimas felicidades con la canción de los patos. Ay, claro que es cierto, se la vamos a mandar. No le digo, pues mira, vengo dormida, pues. ¡Qué bárbaro! Y también a la señora que me habló ahorita y que quiere la canción, la del Bocaguada, la de celos. Claro que es cierto, se la vamos a mandar más rápido que pronto porque ya sabemos que le gusta mucho. Me dice, ya lo ubico a la señora porque ya sé que es la canción que me pide. Sí, creo que es la canción del Bocaguada con Karim León. Aquí la tenemos. Así que nos vamos a ir de una vez con este temita que se llama nada más y nada menos celos, celos, celos, celos para Don Chon. Le mandamos el saludote. Ya ven que Don Chon se pone muy, pero muy celoso. De repente se pone muy bravo, ¿no?
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0: Así que nos vamos con este tema de una vez.

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3: Al denunciar falta de medicamento e insumos, además de pedir la destitución del secretario general del Sindicato de Trabajadores del Instituto Mexicano del Seguro Social, el personal médico de enfermería y servicios generales realizó una protesta en la calle 10.
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10: 9 de la mañana ya con 55 minutos. Seguimos con más saludos y con más música. Hola, hola, mi amigo que se sigue comunicando conmigo, Jorge Duarte. Güerita, ¿me podrías poner la canción, la de Mil Heridas? Ahorita estamos en las moviditas, ahorita son puras cumbias, así que si usted quiere escuchar alguna cumbiona, yo con muchísimo gusto se lo complazco. Y saludos también para doña Conchita Parra, dice que para ella la FM 105 siempre va a ser su favorita. Así es, la mamá de todos, dice, muchísimas gracias. Le agradezco a Panchita Parra por seguirse comunicando. Un saludo para el compa Luis desde el Chucho hasta Chihuahua, hasta la sierra. ¿Qué onda, pues? Ahí está el saludo y tenemos llamadita. Buenas, buenas.
11: Buenos días, abuelita.
10: Hola, buenos días, don René Saucedo. ¿Cómo está usted?
11: Bien, ¿y usted? ¿Cómo
10: yo,
11: amaneció?
10: Muy bien, bendito mi Dios. Aquí andamos.
11: Qué bueno, abuelita. Aquí la escuchamos.
10: Muchísimas gracias. Saludos.
11: Bye.
10: Ándele. Ahí está don René Saucedo comunicándose conmigo también como todos los días lo hace. Muchísimas, muchísimas gracias por seguirse comunicando conmigo también. Y vamos a ver de una vez si tenemos más mensajitos por acá por abajo, porque luego se me pierden pues de tanto mensajes.

mensaje. Buenas, buenas, buenos días. Mira, sí tenía un mensajito por acá. Ay, pero no sé cómo se llama la señora, no tengo registrado el número. Me pasa muy seguido, pues. El día de hoy tenemos una temperatura de 31 grados centígrados con sensación térmica de 39 grados y tenemos pronóstico de lluvia también para el día de hoy con 50% de probabilidades de lluvia. Así que pues vamos a ver si nos llueve. 9 de la mañana ya con 54 minutos y nos vamos con este tema que se llama nada más y nada menos la abeja miope de la concentración. Pareja.

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0: 10 de la mañana ya con un minuto y estamos en el Radio Tianguis. Si usted vende, compra o renta anuncios aquí en el Radio Tianguis, adelante, anuncios de buenos días.
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ya con 5 minutos y nos vamos a ir de una vez con más música, con este tema que se llama Nada Más y Nada Menos, porque estamos en las moviditas, tengo bastantes audios, así que ahorita los vamos a sacar, nos vamos con este tema que se llama El Sonorense de los Juniors. Recuerden, yo soy su amiga Adriana Sánchez, La Güerita FM, 10 de la mañana con 5 minutos.

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1: una niña de 2 años de edad fue atendida de emergencia en el IMSS después de ingerir accidentalmente entre 5 y 10 pastillas de un medicamento que se encontraba en su domicilio.
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10: Vámonos, continuamos con Patoni. Si nos aventamos unas rolitas viejitas, bonitas, mi cuchicuchi, ¿qué le parece?
11: Amigo de las canciones escolares, seguimos continuando con más canciones para recordar bellos momentos. ¡Ay! Y así dice: Contacto Norte, viejón, el fierro.
10: El compa Tony Aguirre, échale, ánimo.

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1: Continuamos, 10 de la mañana, ya con 17 minutos. Tenemos más audios del Papirrín. Papirrín, ¿qué onda? Ay, este Papirrín andaba muy perdido. Vamos a escuchar el audio que nos mandó el Papirrín. Saludos también para tu señor padre, el Chapito Covarrubias. Vamos a escuchar qué nos dice.
2: Güerita, güerita, buenos días. Saluditos para el Gori. Aquí te estamos escuchando en la Marina San Carlos ahora. El fin de los guapos.
1: Claro que sí, les mandamos el saludote también a toda la morrada de allá del team de los guapos, el team de las ranas. Hola, hola, mi amigo Cuco Corrales, buenos días, qué bonita vista me acaba de enviar, qué chulada de vista, qué bárbaro. El Enrique Saldamando, ¿qué me dice el Enrique?
3: Buenos días, ¿me puede poner la creer en el amor de equipo norteño y Alfonso Muñoz, por favor? Muchas gracias. Y un saludo para mi amigo el Ricky, de la abastecera Barrote Calimex.
1: ¡Ay! ¡Es Enrique! ¿Qué onda, morro? Ahí te vamos a mandar tu rolita también. ¿Y qué más? Tenemos un audio de Doña Aurora. Buenos días, Doña Aurora.
4: Se vino una panga de 25 pies.
1: ¡Ay, me mandó el radio tianguis! Un boy
4: negociable. Buen día.
1: Ok, muy bien, se había comunicado conmigo por el radio tianguis. Ahora te lo sacamos al aire nuevamente. Buenas, buenas. ¡Míralo! ¿Quieres, Adrián? Ismael, no, no, no, no. Es demasiado eso, Mira, pues, qué chulada de pastel. ¡Ándele! Es demasiada belleza ese, Ismael. No me digas que tú lo hiciste. Está muy hermoso. Muy, muy bonito. ¿Quieres? Dice, no te digo, pues. Induciéndome a lo malo, pues. Mucho dulce, mucho azúcar para mí. Me voy a andar muy loca, pues. Lo hicimos cuando daba clases, dice. ¿A poco? Fíjate nomás. Qué chulada, muy bonito pastel. Fíjate que déjame decirte que es uno de mis artes favoritos también, hacer pasteles. Me encanta. No, no me dedico a eso, no, pero pues me fascina. Yo consiento mucho en la casa. De puro chocomil, dice, puro chocolate, así es. Así es, yo consiento mucho a mi gente con los postrecitos, porque mira, no, yo soy muy loca y yo le hago a todo ahí, hombre. Digo, ¿qué voy a hacer ahora? Y me pongo, hago dinámicas ahí yo con los chamacos a veces también. Como ahora les dije, pues vamos a hacer pizzas en la tarde, les digo, para que se entretengan un rato, porque luego pues tanto encierro también, ¿verdad? Y vamos a irnos de una vez también con más música, con más rolitas. Saludos también nuevamente, le mandamos el saludo a Doña Panchita. ¡Qué bárbaro el Ismael! No te digo, pues. Nos vamos con más música con este tema de Carin León. No se olviden que estamos en las moviditas de aquí de FM 105.3. Y muchísimas gracias a esa gente hermosa y chula que se comunica también con nosotros y nos sintoniza a través de Alexa. Nos vamos con este tema de talento de Carin León. 10 de la mañana ya con 20 minutos. Y seguimos aquí en las moviditas con su amiga Adriana Sánchez, la Güerita FM.

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2: Con lesiones leves resultó un motociclista luego de ser impactado por un vehículo cuando circulaba por la calzada Agustín García López a la altura del edificio donde operaba la agencia fiscal.
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8: 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Vamos a meterle ambiente a esta onda, ¿ok?
9: ¡Raimundo dice!

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2: 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Continuamos, 10 de la mañana ya con 42 minutos y tenemos una felicitación. Hola, hola. Buenos días, Adrianita. ¿Me podrías felicitar a mi sobrino André Guadalupe Romero Martínez, que se aproxima ya su cumpleaños el lunes, su mayoría de edad, sus 18 años, de parte de su tía abuela que lo quiere muchísimo? Claro que sí, Rosy Valenzuela. Le mandamos el saludote también a tu sobrino André Guadalupe Romero Martínez, que ya está por cumplir su mayoría de edad. Muchísimas, muchísimas felicidades.

Continuamos. Y también fíjese que se me, no se me vaya a pasar. No se me vaya a pasar. Mañana cumpleaños mi señora madre. Cumples ya no sé cuántos años. No voy a decir, es más. Sí sé cuántos, pero no lo voy a delatar. Mañana cumpleaños mi señora madre. Y le agradezco a Dios todavía que me la haya dejado otro año más para seguir disfrutando. Le mando un saludote. Esperemos y me esté escuchando mi señora madre Adriana Patricia Pérez, que me escucha por allá por Guaymas Norte. Mañana ya cumpleaños. Le vamos a mandar también de una vez las mañanitas.

Y también muchísimas felicidades a todos los cumpleañeros el día de hoy. Le mandamos el saludo también al nieto de Mari López, a su pequeñito que se llama Juan Carlitos Durán Castro, que cumple ya sus 5 añitos. Ya lo anduve felicitando, ya lo miré, Mari López. Qué bonito su nietecito, y se lo saludé también en Facebook. Y vamos a ver también qué más tenemos con más mensajitos. Buenos días, saludos, güerita. Hola, hola, buenos días, don Cuco. Nuevamente le mando el saludo. Y al Ismael dice, ah, vamos a leer. No me gusta, me gusta mucho la repostería, dice, pero eso del pastel, ok, de la influencia del fondant, no le gusta, dice, no me gusta porque así es, efectivamente, es puro bombón con azúcar glass, vainilla y mantequilla, así es. La creatividad no tiene que ser tan comodina, dice. Ay, qué bárbaro el Ismael. Le mando un saludo al Ismael. Ay, no, qué bárbaro. Muchas felicidades a tu mami, Rosy, dice. Dios la bendiga, muchas gracias, gracias, Rosy. Te mando un abrazo también. Y nos vamos a ir con más música, con este tema de Bacanora, que se llama Bacanora el Pueblo, que enamora, banda Cascabel. 10 de la mañana ya con 45 minutos. Y recuerden que estamos aquí en Las Moviditas. Ay, güerita, dice, con una chillona, dice, una boda china. El Ismael. Saludos también para Chabelita Serna. A mi pueblo.

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2: Diez de la mañana ya con 55 minutos. Terminamos las moviditas. Muchísimas gracias a toda la gente que se estuvo comunicando conmigo el día de hoy también. Y antes de despedirme, voy a mandar una felicitación para Ana María Árciga, de parte de su hermana Lucy Árciga, que está cumpliendo años el día de hoy y que van a estar de fiesta. ¿Qué onda, eh? Muchísimas, muchísimas felicidades. Le mandamos un abrazote a Ana.

Muchísimas, muchísimas felicidades. Y también a todos los cumpleañeros, también le mandamos el saludo también al nietecito de Mari López, que se llama nada más y nada menos Juan Carlitos Durán Castro. También le mandamos el saludo y la felicitación para Andrei, a ver, aquí está, Andrei Guadalupe Romero Martínez, que se aproximan ya a sus 18 años. Muchísimas, muchísimas felicidades. También le voy a mandar el saludo nuevamente a mi señora madre, que mañana cumple años. Muchísimas, muchísimas felicidades. Y terminamos las moviditas, así que les vamos a mandar las mañanitas a todos los cumpleañeros que cumplen años el día de hoy y también el día de mañana.

0: Muchísimas felicidades para todos los cumpleañeros. Y también tenemos una llamadita, una felicitación. Hola, hola, doña Aurora. Buenas, buenas.
1: Buenos días, mi corazón hermoso. ¿Cómo amaneciste?
0: Muy bien, muy bien. Buenos días.
1: Qué bueno, hija. Hoy está cumpliendo año una niña hermosa, 15 años.
0: ¡Qué bendición!
1: Una sobrina mía.
0: Ajá.
1: De Scarlett Ávila, escucha, en la calle 17, 20, allá por la 17 del portuario para arriba.
0: Ajá.
1: Y ella nos está escuchando. Muchas felicidades, madrecita, que te la pases súper bien.
0: Muy bien, ahí queda la felicitación, doña Aurora. Muchísimas gracias, que se la pase muy bien.
1: Y yo quería felicitarte también a ti, porque el día de la de tu santo no te felicité.
0: Ay, muchas gracias.
1: Un abrazote y que estés bien y que tengas un hermoso día lleno de bendiciones.
0: Muchas gracias, doña Aurora. Le mando un abrazote también a usted.
1: Igualmente, mija.
0: Ándele, saludos.
1: Y un abrazote para tu mamacita.
0: Gracias, bye. Ándele. Ahí está doña Aurora comunicándose conmigo. 10 de la mañana ya con 59 minutos. Me despido de las moviditas con este tema que se llama Nada Más y Nada Menos, Cánchame de la Caña. Y ahora sí le damos fin a las moviditas. 10 de la mañana con 59 minutos, nos vamos al Radio Tianguis y también nos vamos con lo más nuevecito que tenemos aquí en FM 105 con la excelente programación.

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mira, estoy comprando mis líderes compuestos de todas las capacidades, paso a domicilio, información al 622-152-2322. Gracias.

y muy buenos días. Se vende una panga Spinning Boy grande, 25 pies. Hablar, por favor, al 622-152-1235. Gracias. Buen día.

Y seguimos avanzando. Nos vamos con este tema que se llama nada más y nada menos Culpable del Fantasma. 11 de la mañana ya con 5 minutos y comenzamos el repertorio de lo más nuevecito que tenemos aquí en FM 105, en la mamá de todas.

Y seguimos con este tema que se llama nada más y nada menos Suerte de Grupo Duelo. 11 de la mañana ya con 9 minutos. Ahorita sacamos tu audio, Ismael.

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2: cientos de miles de litros de agua potable se han desperdiciado durante los últimos 10 días en Guaymas debido a una fuga en una tubería de 16 pulgadas que la SEA mantiene sin reparar desde el paso del huracán
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mañana, ya con 14 minutos. Y seguimos. Saludos también para el Tata Oso. Güerita, ponme la Shona, me dice. Pero ¿cómo la Shona? Ya se acabaron las moviditas. Se acabaron. Buenos días, güerita. Quisiera felicitar a mi esposo Francisco Javier Pintor Santoyo, que cumple años, que le deseamos lo mejor de parte de toda la familia. Le escuchamos desde la San Vicente. Muchísimas, muchísimas felicidades. Ahí mandé las mañanitas también. Y

0: Muchísimas, muchísimas felicidades. Y dice el Ismael, muchísimas felicidades a tu mamá, güerita. Y de regalo le voy a mandar un lonche de 5 dogos, dice de Hermosillo. De los más perros. Ay, me dio risa. Dice de los más perrones. Mira, no, no, al Ismael le encanta pelear conmigo, decir que los dogos de Hermosillo son los más buenos. Los dogos de aquí de Guaymas son los mejores. Ni queda Obregón, ni queda Empalme, ni nada. Aquí en Guaymas. Aquí en Guaymas están los más perrones, están los más ricos, hombre. Que cómo te gusta, hombre, pelear. Mándale 5 dogos, pero de aquí, hombre, de Hermosillo, ¿pa' qué? A mí no me gusta el dogo ni con lechuga, ni con frijol, ni con tocino, de ese de chorizo. A mí me gusta sencillito. Pan, tomate, bueno, ni mayonesa no le pongo porque no me gusta la mayonesa. Pero así, mira, con aguacate y nomás, hombre. Sí, ni a veces ni aguacate y así nomás. Pues no es todo, güerita, van a decir. Es que no me gusta la mayonesa, pues. ¡No me gusta! Es que me dijeron que tu mamá aprendió a hacer dogos en la H, dice. ¡Mi mamá! ¡Ay, el Ismael! ¡Qué bárbaro! Tenemos un audio de Laurita Grajeda. ¡Laurita! ¡Buenas, buenas, buenas! ¿Cómo está usted?
1: Excelente, bendecido día, mi güerita hermosa. Qué gusto y placer saludarte, como siempre, desde la calle 27. Dios te cuide, protege y bendiga siempre, mi reina hermosa. Y muchísimas felicidades a tu señora madre. Que Dios le dé muchos años llenos de bendiciones y primeramente con mucha salud. Un fuerte abrazo.
0: Muchas gracias, Laurita. También a doña Amada, que ya me habló, ya felicitó a mi mamá. Gracias, gracias, doña Amada, tan linda siempre. Bien pendiente, doña Amada. Le agradezco eternamente. Y sobre todo aquí públicamente, que ha estado muy presente conmigo desde que llegué aquí a radio también. Como doña Ida Cervera también ha estado muy presente conmigo y le mando un abrazote. Laurita Grajeda, pues ya también he mencionado que hice una muy bonita amistad con ella. Y también con doña Amada Gagiola. La verdad, cada que a mí me suena el teléfono y yo veo que es doña Amada Gagiola, siento un curita en mi corazón, porque la siento como si fuera mi abuelita marcándome, preguntándome cómo estoy, ¿verdad? Muchas gracias, doña Amada, le mando un abrazote. Nos vamos con este tema, con las tres repegadas, que se llama Inolvidable, de Grupo Leondres. Pues

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4: Y seguimos, continuamos. Nos vamos con este tema que se llama Debajo de la Mesa de la Sombra del Chaca. 11 de la mañana ya con 29 minutos. Y recuerden que estamos en la programación de lo más nuevecito que tenemos aquí en FM 105.3.

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1: Al denunciar falta de medicamento e insumos, además de pedir la destitución del secretario general del Sindicato de Trabajadores del Instituto Mexicano del Seguro Social, el personal médico de enfermería y servicios generales realizó una protesta en la calle 10.
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3: Continuamos. 11 de la mañana ya con 41 minutos. Y seguimos con más saludos. Hola, güerita hermosa. ¿Me podrías complacer con la canción de Puño de Tierra de Antonio Aguilar? Por favor, te escuchan en Empalme desde la Colonia Libertad. Muchísimas gracias. Dios te bendiga. Gracias, gracias, gracias. Claro que es cierto. Vamos a ver ahí. Y le mandamos la rolita para Chuy, para Chuyita, Chuyita Solís. Y güerita, buenos días. Con esa canción me identifico porque yo ya tengo un mes y voy saliendo del Apoca. Le mando un saludote, qué nervio, dice. Ay, mire, fíjese, del nervio ciático, le dolía. Vamos a ver, ¿qué más? Ahora, ay, esa, ¿de dónde me mandan el mensaje? Ah, José Antonio. Ay, ya sé quién es, ya lo ubico. ¿Qué dice el Enrique? Enrique Saldamando, ¿qué rollo, morro? ¿Qué pasó? Tenemos un audio.
8: Me ponen la canción de los mejores en avión, pero en mí, perdón, señor Enrique, en la colonia, de la cantera, y aquí está tú, tu amigo Memo.
3: ¿A poco ahí anda Dormemuchis? El nervio asiático, dice.
9: Ese botecito que Dios te dio.
3: Es muy delicado. Así es, nunca me ha dolido, pero sí sé que dicen que duele mucho. Sí he escuchado que dicen que duele mucho el nervio asiático. Al tiro, Adrianita. Dicen gracias, gracias. Les agradezco. 31 grados centígrados con sensación térmica de 39 grados. El día de hoy es ya 10 de octubre, sabadito. ¡Epa, epa! Sabadito rico el día de hoy. Saludos a todos los paulinos el día de hoy. Les mandamos muchísimos, muchísimos saludos. Y nos vamos a ir de una vez, de una con más música. Con este tema que se llama Nada Más y Nada Menos. De todas y de nadie, de los dos carnales. 11 de la mañana ya con 43 minutos. Ya casi me les voy. No entendiste la broma, dice el Ismael. Ay, Ismael.

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6: 11 de la mañana ya con 51 minutos. Buenas, buenas. Tengo más mensajitos antes de despedirme. Mija, buenos días. ¿Podrías saludar a mi esposo Luis César que está trabajando de parte de su ¿De quién? No dice de parte de quién, que escucha nomás en la planta, dice del paraje. Muy bien, le mandamos el saludo. Ah, ok, Yadi Horta. Muy bien, le mandamos el saludo, Yadi, a tu señor esposo. Y también tengo anotadito acá por lado de mi celular. Saludotes también para la señora Mercedes Valdés, que nos escucha por allá por Montelolita, de parte de su esposo y de sus hijos, que está cumpliendo años el día de hoy. Muchísimas felicidades para la señora tan bella.

0: Así que, amigos, amigas, ya me les voy a despedir. ¡Qué bárbaro el Ismael! ¡Ay, no! Mi inocencia, todo lo que da. En todo su esplendor, el Ismael bromeando conmigo, diciéndome cosas. Y yo no, ni entendía, la verdad. Ni entendía, ni sabía a qué se refería, la verdad. Me falta más malicia, pues. Me falta más malicia. Más, mucha más malicia. ¡Qué bárbaro! No les digo. Pues sí, yo mencionando aquí al aire y sin saber. ¡Qué pena! Discúlpenme. Vamos a ver qué más tenemos por acá a través de audio para las chavorrucas del Piedrón.
1: Un saludo, abuelita hermosa, aquí escuchándote. Que tengas bonito y bendecido fin de semana, hermosa.
0: Muchas gracias, doña Vicky. Gracias, gracias. Le agradezco también por seguirse comunicando conmigo. Y pues ahora sí, ya me les voy. Ya me les voy. No quisiera, pero tengo que. Pero les recuerdo que voy a andar aquí el lunes en punto de las 4 de la tarde para continuar con más cotorreo, con más meneo y también con las de arranque, porque ya saben que el lunes venimos con la viada también muchos de que, ¿qué culpa tiene el lunes de no ser sábado? Y ahora sí que es el lunes, ¿verdad? Nos vamos a ir, me despido. Yo soy su amiga Adriana Sánchez, la Güerita FM, y me despido con este tema que se llama ¿A poco te decepcioné? ¡Ay, no más! Así que si te decepcioné, discúlpame, de la banda inolvidable. Y también me despido con ese tema que se llama Nada Más y Nada Menos. Hoy lo pago caro, de Juan Carlos el Conde. Y mírame a los ojos, de Luis Pico. Yo soy su amiga Adriana Sánchez, Adrianita, la güerita, como ustedes quieran, hombre. Yo para ustedes soy lo que ustedes quieran y manden. Antes de despedirme, les voy a dar el climita del día de hoy. ¿Cómo andamos con el pronóstico y el estado del tiempo? 31 grados centígrados con sensación térmica de 39 grados. Tenemos 50% de probabilidades de lluvia para el día de hoy. Yo soy su amiga Adriana Sánchez, la Güerita FM, y nos escuchamos aquí hasta el lunes.

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1: Una niña de 2 años de edad fue atendida de emergencia en el IMSS después de ingerir accidentalmente entre 5 y 10 pastillas de un medicamento que se encontraba en su domicilio.
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2: Guaymas enfrenta ahora un reto doble y es el de continuar con las obras de infraestructura que se encuentran en proceso junto con la atención a los daños que dejó el huracán Polo, particularmente en las vialidades, uno de los problemas que más afectan a la ciudadanía y que representa un importante retroceso en los avances que comenzaban a registrarse en la ciudad. Apenas estaba recuperando parte de la infraestructura urbana después de años de rezago con proyectos de pavimentación y mejoramiento de calles, cuando las lluvias extraordinarias provocaron nuevos daños que obligan a reorganizar prioridades y destinar recursos adicionales a la reconstrucción. Esta semana, la alcaldesa Carla Córdoba González realizó un recorrido de supervisión por diferentes obras que se encuentran en ejecución. Una señal importante de que los proyectos programados continúan a pesar de las complicaciones que dejó el fenómeno meteorológico. En el Boulevard Faustino Félix se realizan trabajos de nivelación y recarpeteo para recuperar las condiciones de circulación de una vialidad que sufrió afectaciones importantes con las lluvias y que registra un movimiento vehicular constante. También supervisó la introducción de la red sanitaria en la colonia Las Quintas, una acción indispensable antes de avanzar con la pavimentación del concreto hidráulico. Es precisamente ese orden el que debe mantenerse en las obras públicas. Primero resolver los servicios subterráneos y después colocar pavimento, para evitar que las calles recién construidas tengan que romperse por problemas de drenaje. En Loma Linda avanza la pavimentación con concreto hidráulico de la avenida José Vega, mientras que en la colonia Miguel Hidalgo se desarrolla el proyecto Sendero Seguro, destinado a mejorar las condiciones de movilidad peatonal y de seguridad de las familias. Estas últimas dos obras tienen además un elemento importante. Surgieron de peticiones ciudadanas presentadas durante las jornadas de presidencia en marcha. Es positivo que las solicitudes de los vecinos se conviertan en proyectos concretos, especialmente en sectores donde durante años se acumularon necesidades. Sin embargo, el panorama cambió considerablemente después de Polo. Para el ayuntamiento y para miles de guaymenses, uno de los principales daños se encuentra precisamente en las calles. Vialidades que estaban en condiciones aceptables quedaron deterioradas. Otras que ya presentaban problemas terminaron prácticamente destrozadas y algunas requieren trabajos mucho más grandes que un simple bacheo. Es un golpe importante para una ciudad que apenas comenzaba a recuperar terreno en materia de infraestructura vial. La prioridad inmediata, una vez atendidas las necesidades más urgentes de la emergencia, tendrá que ser una campaña intensa de bacheo y recarpeteo que permita recuperar la movilidad en colonias y avenidas principales. Y es que el problema supera la incomodidad de circular entre baches. Las malas condiciones de las calles provocan daños a vehículos, incrementan riesgos de accidentes y complican el traslado de trabajadores, estudiantes y familia. Por supuesto, las reparaciones deberán realizarse con materiales adecuados y soluciones duraderas. De poco servirá cubrir cientos de baches si con las próximas lluvias vuelven a aparecer. La urgencia tampoco debe convertirse en pretexto para realizar trabajos deficientes. La situación es semejante en Empalme, donde también se registraron daños importantes en calles, caminos y servicios públicos. Particularmente delicadas son las condiciones de algunas comunidades del Valle, donde todavía existen dificultades para recuperar servicios básicos como la energía eléctrica. En esos lugares, restablecer los servicios y garantizar condiciones mínimas para las familias deben mantenerse como prioridad. Tanto Guaymas como en Empalme necesitarán respaldo económico y operativo de los gobiernos estatal y federal. Sería poco realista pensar que los ayuntamientos pueden enfrentar solo una reconstrucción de esta magnitud, mientras cumplen con sus responsabilidades ordinarias y mantienen proyectos previamente comprometidos. La alcaldesa Carla Córdoba y el alcalde Luis Fuentes tienen por delante meses de trabajo, porque recuperar las condiciones anteriores al huracán requerirá recursos, coordinación y una planeación que permita atender primero los sectores con mayor afectación. En Guaymas resulta positivo que las obras continúen, porque detenerlas significaría acumular todavía más rezagos. Pero también es indispensable que la recuperación de las vialidades avancen con rapidez y alcancen a las colonias que más lo necesitan. Polo dejó daños materiales considerables y también una lección sobre la fragilidad de la infraestructura urbana frente a fenómenos meteorológicos extraordinarios. Ahora corresponde reparar, reconstruir y, en la medida de lo posible, mejorar lo que existía antes de las lluvias, porque el verdadero desafío para Guaymas y Empalme será conseguir que la emergencia represente un retraso temporal y no varios años perdidos en desarrollo de sus comunidades.
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2: Con lesiones leves resultó un motociclista luego de ser impactado por un vehículo cuando circulaba por la calzada Agustín García López a la altura del edificio donde operaba la agencia fiscal.
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Muy buenas tardes amigos nuestros de su noticiero Expresión Popular. Les saluda a su amigo y servidor Manuel Rábago Parra. Yo le quiero invitar a que me acompañe a hacer juntos precisamente su noticiero Expresión Popular este día sábado 10 de octubre. Estamos en el día número 282. Faltan para que concluya este año 82 días, ya entrando a la recta final. Estamos por concluir la semana número 41 e iniciar la semana número 42. La frase del día de hoy: ámese por deleite a la belleza y a la virtud por soberana alteza. Es la frase del día de hoy. El onomástico Tomás, Nuestra Señora del Remedio, Ugolino, Querión, Eulampio y Eulampia. ¿Usted lleva por estos nombres? Muchas, muchas felicidades. Y si usted nació un día como hoy, eso quiere decir que hoy es su cumpleaños. Y muchas, muchas felicidades. Vamos a checar por acá. Tenemos pactada una entrevista. Permítame tantito.

0: Uh-huh. Ahí está. A ver, permítame tantito. A ver, me está reenviando al buzón de voz. Se supone que ya estaban esperando. Buenas tardes, les saluda Manuel Rábago. A ver, permítame tantito, a ver si están regresando la llamada. Buenas tardes. Mande, dígame la orden.
1: Boten agua. Llegó la tercera en la mañana, pero aquí, a falda del cerro, acá donde era su pariente, no tenemos agua.
0: Ok.
1: Ya no tenemos tandeo. No, le hablé al bombero, a Martín, no me contesta, es el bombero de aquí de Los Alpes, no me contesta, le hablé al Aldo, le hablé a Luz y nadie me contesta. No tenemos
0: okay,
1: agua.
0: Ok, perfecto, muy bien, ya salió su reporte, vamos a estar atentos, ¿de acuerdo?
1: Está bien.
0: Ándale, a la orden. A ver, permítame tantito, ahí está, nos están esperando. A ver, vamos a volver a marcar. Ok. Ahí está. Ahí está. Ya. A ver, pero ¿qué pasa? Me manda a buzón. A ver. Me manda a buzón. Le estoy marcando. Del 622-22-2086.

0: Son las 12 del mediodía con 31 minutos y yo le agradezco pues a John Milton, quienes pues crecimos viendo la televisión, hoy en día a través de las redes sociales, pues a ese hombre mexicano que duerme a la gente, y pues aquí lo tenemos precisamente en entrevista para la FM 105, El Poder de la Información, porque nos tiene una gran noticia John Milton en Guaymas. Muy buenas tardes.
1: Buenas tardes, Rábago. Buenas tardes, Guaymas, en Palmes, San Carlos y la región. Soy John Milton. Yo soy el caballero de la hipnosis. Y bueno, pues noticias buenas. Lamentablemente hace un par de días, por lo que todos ya vivimos y supimos, tuvimos que aplazar la presentación para Guaymas debido al meteoro de Polo, pero vamos en este momento, ya estoy en camino literal para presentarme a las 4 de la tarde el día de hoy y cumplir cabalmente con el compromiso de mi público de Guaymas, de Empalme, de San Carlos y de las ciudades vecinas a esta bellísima zona del mundo.
0: El caballero de la hipnosis, precisamente, pues quienes hemos tenido la oportunidad de estar precisamente ahí junto con usted, y precisamente un espectáculo de calidad, pero sobre todo un momento de, ahora sí que, de salir de la rutina, y esa oportunidad lo va a tener la región este día.
1: Es correcto, es muy correcta esta apreciación. Tengo un evento de hipnosis a nivel internacional, donde gracias a Dios Santísimo, hoy me encuentro trabajando en Los Ángeles, California, me encuentro visitando ciudades como Tucson, Arizona, Phoenix, Arizona, Houston, Texas, como Las Vegas, Nevada, y ya de vuelta para mi México lindo y querido, me cuestionaron los empresarios que qué ciudades quería yo visitar o qué estados quería yo visitar, y dije, sin lugar a dudas tenemos que estar en Guadalajara, tenemos que visitar Monterrey, pero no puede quedar fuera de nuestra ruta de visita el estado de Sonora. Sea una, sea tres, sean 10 ciudades, lo que se pueda, yo

0: quisiera estar ahí. Y obviamente de las pocas ciudades que fueron agraciadas, se encuentran Guaymas, Nogales, y obviamente la capital del estado de Sonora, que es Hermosillo, es donde vengo precisamente tomando carretera para estar hoy a las 4 de la tarde en el Teatro Auditorio Municipal, el Teatro Fray y Botonec, donde el público guaymense, el público del puerto, el público de la región, habrá la posibilidad de ver un evento de hipnosis con propósito. Una hipnosis divertida, una hipnosis muy profunda, una hipnosis que cambia literal vida.
1: Perfecto. Para quienes nos están escuchando en estos momentos a través de la FM 105, estamos en pláticas precisamente con el caballero de la hipnosis, John Milton. Hemos ahora a través de las redes sociales, señor, se ha comentado y ese sería muy importante que lo aclarara. Se ha comentado de que, pues, en ocasiones es algo arreglado este espectáculo de calidad, pero también hemos observado que hay personas que participan del público y al azar precisamente en cada uno de sus espectáculos, en cada una de las plazas que usted visita.
0: Bueno, yo creo que la pregunta está siendo formulada de una manera muy política, muy elegante, donde agradezco la deferencia de mi persona, pero de donde yo vengo, al pan se le llama pan, al queso queso y al vino vino. Bendito Dios, hace unos minutos estaba yo haciendo la lectura. ¿Sabe usted cuáles son algunos de los inventos más importantes que han cambiado la historia del ser humano? Amigos audioescuchas, tendría que citar la rueda, que empezó a facilitar el transporte y el desarrollo de las maquinarias. Podríamos hablar de la misma imprenta, que permitió reproducir libros a gran escala y difundir el conocimiento. La máquina de vapor, que impulsó la revolución industrial en su momento. La bombilla eléctrica, el teléfono, las vacunas. Bueno, en mi caso, y en mi casa, casa de ustedes, bendito Dios, tuve como amigo, como mentor y maestro, a alguien quien decidió inventar algo. Y él en su momento, el señor Taurus de Brasil, inventó la radiohipnosis. Él en su momento inventó después, migró la plataforma a la televisión e inventó la serie de hipnosis mediante la televisión. Y después, dice él, vamos a generar algo que pueda ayudar a la gente en su propia casa. Inventó la serie de hipnosis mediante los discos de vinilo, los discos de acetato, que después migramos la plataforma al cassette, después vino el CD. En cuanto a la migración al CD, yo estuve involucrado con mi papá, que en paz descanse. Y hoy por hoy, John Milton ha decidido revolucionar lo que es la plataforma de la hipnosis, haciendo hipnosis a través de la distancia mediante las plataformas digitales. Entiéndase Zoom, entiéndase StreamYard, entiéndase Instagram, Facebook, TikTok. Y obviamente hay un fantasma, el fantasma de las personas, quienes por envidia, quienes por desconocimiento, quienes por no tener esta habilidad o esta capacidad del discernimiento, es mucho más fácil enjuiciar un trabajo que no conocen diciendo que es actuación, que tomarse 5, 10 o 30 minutos de su día y leer. Y en la lectura, pues lamentablemente para los escépticos y los incrédulos que siempre están tirando tierra y están tirando hate, sorpresa. Tendría que yo citarle. Señor Rábago, ¿es correcto?
1: Sí, a la orden.
0: Señor Rábago, ¿cómo se le llama a la persona quien tiene licenciatura?
1: Pues es un licenciado.
0: Bueno, entonces para aquellos que no saben, soy licenciado en Administración de Empresas, área Mercadotecnia. Tengo una carrera universitaria que avala que soy una persona con una universidad, con una carrera. Pero como fui víctima de ese buleo, o de ese bullying, o de ese ataque, decidí seguir perfeccionando las técnicas y las enseñanzas de papá. Empecé a tomar cursos, posgrados, diplomados, y de repente yo tendré que preguntar, señor Rábago, al que tiene maestría, ¿cómo se le llama?
1: Es un maestro, por supuesto.
0: Gracias, señor Rábago. Tengo no una ni dos, tengo 4 maestrías en programación neurolingüística, maestría en hipnosis aplicada, maestría en hipnosis clínica y tengo, preguntaré, o tal vez un Rabo Cuperrón el que lo cuestione, pero el que tiene doctorado se le conoce como
1: un doctor.
0: Entonces, para las personas hirientes, enojadas con el mundo, pensando que esto solamente es un evento arreglado con patiños, actrices y paleros, tengo un doctorado. Pero como no me quise quedar de brazos cruzados, seguí preparándome. Y tengo ahora sí, preguntaré al señor Rábago, ¿y que tiene doctorado honoris causa, se le conoce?
1: Ahora sí, ayúdeme.
0: Se le conoce como doctor de doctores.
1: ¡Órale!
0: Doctor de doctores. Entonces, no tengo uno, tengo dos doctorados honoris causa. Por lo tanto, la respuesta propia es, con todo el linaje y el bagaje que traigo a mi espalda del señor Taurio Brasil, que han sido 63 años que él tuvo de trayectoria profesional, más los 35 que tengo yo, intentando dilucidar, tratando de exponer y explicar al público que la hipnosis no es magia, que la hipnosis no es brujería, que la hipnosis no es un don, que la hipnosis es ciencia pura. Por lo menos en mi proceso de inducción de hipnosis, hay un mecanismo el cual es clínicamente medible. Quienes quieren participar del proceso hipnótico tendrán que seguir un procedimiento. ¿Lo siguen bien? Hay fenómeno de hipnosis. ¿No lo siguen bien? Lamentablemente tendremos que volver a repetirlo y volver a practicarlo y una vez más volver a realizarlo hasta hacer perfectamente bien las cosas y finalmente lograremos llegar a ese estado tan profundo de hipnosis, que aquí es donde la gente que no conoce, para los puristas de la hipnosis, tendré que explicar. Gracias a mi modelo de inducción de hipnosis, que ya se llama hipnosis sincrónica, caemos tan profundo en ese estado mental que se presenta algo, una desinhibición del subconsciente, aflora el verdadero yo. Y ahora sí, para efectos de un momento de esparcimiento, triste o felizmente, la gente se quita la máscara social. Y al no tener filtros sociales, aflora el código postal, el alter ego, el verdadero yo de la persona. Pero para que no quede duda alguna y que la raza no diga qué plática que no estoy entendiendo, aflora el naco que ronda los pasillos de nuestro corazón, y es ahí donde se presenta algo llamado comedia involuntaria. Una comedia incidental donde la gente se divierte con esas respuestas tan disparatadas que solamente me pueden arrojar aquellos que se encuentran bajo el estado hipnótico profundo. Y ahora sí, sin necesidad de utilizar gente contratada, sin necesidad de utilizar paleros, tristemente para aquellos que no supieron valorarme, lo acabo de decir hace 3 días, y perdón por el comercial que voy a utilizar, pero todos los relojes, o todos los Casio, o todos los Seiko pueden ser relojes. Hasta que alguien empieza a conocer lo que implica la alta relojería, empezamos a valorar un Vacheron Constantin, un Rolex, un Omega, un Panerai, o cualquiera de las otras marcas de la alta relojería a nivel mundial. Y es lo mismo que ha pasado con la hipnosis. Todos los hipnoterapeutas y todos los hipnotistas del mundo hacen hipnosis, hasta que empezamos a conocer que hay diferentes niveles, y es por eso que estoy siempre en el ojo del huracán. Soy el evento de hipnosis más querido, el más odiado, pero obviamente es el más visitado a nivel internacional. Y tanto así, que ahora sí, para aquellos que todavía siguen pensando ingenuamente que tengo paleros, señor Rábago, hoy como están las cosas para aquellas personas que están visitando Estados Unidos, tal y como lo han dicho siempre los norteamericanos, el hecho de tener una visa es un privilegio. ¿De acuerdo aquí?
1: Perfecto. Y esa...
0: Pregunto, señor Rábago, es un privilegio, ¿correcto?
1: Así es.
0: Bueno, busquen por favor, porque aquellos que me han tachado de lo que creen que soy, porque ahora en psicología esto se llama proyección de personalidad. Aquellos que han pensado que yo tengo gente pagada, sorpresa, vengo trabajando durante 45 días en 30 ciudades de la Unión Americana. Si esto todavía no es suficiente que avale la seriedad de mi trabajo, más todos los diferentes reconocimientos que tengo, bueno, tendré que decirles que desde el 2025, una vez más, John Milton, buscando esta excelencia en calidad total, tengo en la certificación ISO 9001-2015, que es una certificación que se les entrega a las empresas más importantes del planeta Tierra, y ahora sí, soy el único hipnotista, el único hipnólogo a nivel internacional quien tiene tan altísima certificación. Y ahora pues, se da la cerecita del pastel. Dentro de los reconocimientos que avalan mi trayectoria profesional, tengo llaves de la ciudad de McAllen, Texas. Ya tengo llaves, todavía no sé qué abren, pero ya tengo mis llaves. Y encima de las llaves de la ciudad, no tengo una, tengo dos proclamaciones. Donde en los Estados Unidos de Norteamérica, en los estados de Texas, se presentan el día 2 y el día 5 de enero de cada año, los días de John Milton. Señor Rábago, yo creo que ya es momento de decirles a los que son carentes del conocimiento, basta de tu ataque infundado, y es momento de empezar a valorar y validar que el hecho de que se pueda
1: exactamente
0: de algarabía, de mucho respeto, y lo peor que va a pasar es nos vamos a divertir con las respuestas de los hipnotizados, pero lo mejor está por venir. Quienes logren ser hipnotizados, habrá una alternativa para adelgazar, para eliminar insomnio, para dejar de estar enojada, molesto, rencorosa, dejar de ser celosa, eliminar migraña, tratar el insomnio, mejorar en su aprendizaje del inglés. En fin, son tantos y tantos y tantos los beneficios que ahora sí, después de 3 décadas y media, es momento de empezar a decir, ¿saben qué? Tenemos que estar presentes en el evento de hipnosis más importante de América Latina.
1: Y esa oportunidad la vamos a tener este día aquí en Guaymas.
0: Ya estoy en camino, voy a las 4 de la tarde, puntuales, como ahora sí lo marca el libro vaquero. Estaremos presentando un evento de talla internacional en el bello puerto de Guaymas, así que la gente de Empalme, la gente de San Carlos o la gente de la región, si la señal llega a Bakum, Bicam, Potam, si la señal llega a las Guasimas, este es un evento de hipnosis que no se pueden perder. No es el típico evento de hipnosis de una carpita, esta es una hipnosis que tiene reconocimientos, es una hipnosis con sentido, es una hipnosis con propósito y es una hipnosis que verdaderamente cambia vidas.
1: Perfecto, pues yo le agradezco al caballero de la hipnosis, a John Milton, conocerle más allá del escenario y sobre todo pues conocer cada paso de su trayectoria, que es un doctor de doctores. Muchas gracias y nos saludamos hoy a las 4 de la tarde en el Auditorio Cívico Fray Ivo Tonek.
0: Larga vida, bendiciones y duérmase solo con John Milton.
1: Muchísimas gracias, John Milton. 12 del mediodía con 47 minutos. Pausa. Regreso.

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1: en el departamento de tránsito municipal notificaron sobre un choque de vehículos registrado en el bulevar Benito Juárez a la altura del IMSS de Las Villas.
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2: Cientos de miles de litros de agua potable se han desperdiciado durante los últimos 10 días en Guaymas debido a una fuga en una tubería de 16 pulgadas que la CEA mantiene sin reparar desde el paso del huracán
1: Polo. 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

0: 12 del mediodía con 52 minutos. Quiero mandar un fuerte abrazo, por supuesto, y bienvenido a su tierra, Carlos. A ver, permítame tantito. Carlos García se encuentra aquí en Guaymas disfrutando seguramente de su familia, pero lo más importante, escuchando la FM 105, le mandamos un fuerte abrazo. Ahora, ¿qué andará haciendo? Te le vamos a mandar mensajito a Carlos a ver qué anda haciendo ese joven guaymense que está triunfando allá en Estados Unidos a beneficio de personitas especiales. Sí, buenas tardes. Muy buenas tardes, a la orden.
1: Hola, un reporte que ya he hecho, ya tengo varios días hablando.
0: Sí, dígame.
1: Es una raya, es un cajón azul que está enfrente del seguro de la 10.
0: Ah, ok.
1: Está un taquero, un jadoquero ahí, una pura raya azul. Y acá a un lado del seguro, pues está una rayita nomás que es para un carro, máximo dos carros. Pero esa rayita, porque la, no sé, la tienen comprada de ellos o qué, porque es para discapacitados. Soy una persona discapacitada, que traigo placa de discapacidad en mi carro. Cuando voy al seguro, es una batalla, tengo que ponerlo para allá arriba de una ferretería y caminar. Uso bastón yo. Tengo que usar, que ponerlo allá lejos del carro, pero esa rayita. No sé, le agarró para él el señor ese, yo creo, ayer que había plantón ahí, estaban comiendo los tránsitos ahí, nomás que no pude bajarme del carro para decirle pues qué pasaba, porque por miedo me dio, ¿sabe qué me dio? Decirle, a lo mejor me respondían mal, pero sí,
0: no deben porque no deben porque
1: sí, estaban comiendo unos tránsitos ahí, jaudó ahí en y pues necesitamos que esté esa rayita ahí, que la quiten mejor, y que la otra raya que está pegada al seguro, que la hagan más larga, porque ahí están los taxis se pueden recorrer un poco más atrás. Esa es la petición que hago yo, y que he estado haciendo todos estos días, porque estaba viendo al seguro, y pues, es la inconformidad que tengo yo, porque no hay estacionamiento, y acá en el estacionamiento del seguro, no lo dejan entrar a uno, pues.
0: Sí, exactamente. Una recomendación. Fíjese que nosotros también estuvimos ahí. De hecho, ahorita voy a tocar el tema. Sí, sí, reafirmo lo que usted nos está diciendo. Estaban cerca los tránsitos. Yo no los miré comiendo, pero sí estaban muy cerca de la zona esta. Cuando usted vuelva a acudir al hospital y usted ocupa estacionarse ahí, mi sugerencia es: usted marca el 911 y pídale que le manden una unidad de tránsito. Y lo tienen que hacer. Lo tienen que hacer y tiene que llegar, si usted lo reporta en el momento, tiene que llegar la unidad de tránsito municipal y tiene que realizar una infracción, porque usted es una persona con discapacidad y usted para eso es esos espacios.
1: Mire, le comento que llegó una patrulla y una patrulla municipal, sí. Pero se bajó un tránsito ahí y ¿sabe? Le dio órdenes, bueno, a todos le andaba dando órdenes, como que era el jefe de ellos.
0: Ajá.
1: Entonces, por eso le digo yo que no hay, no sé, no sé, le regalaron los jabos a ellos, no le entiendo a ellos ahí. Y si eran tránsitos lo que estaban ahí, eran dos tránsitos.
0: Sí, exactamente, eran tránsitos. Pero bueno, me lo voy a llevar de tarea y lo vamos a checar, ¿de acuerdo?
1: Sí, si me hace el favor de estarle recordando ahí, por favor, de comentarlo.
0: Sí, sí, aquí lo vamos a retomar.
1: Se lo voy a agradecer mucho, Manuelito.
0: Para eso estamos, ¿de acuerdo?
1: Gracias, muy amable, pase buen día.
0: Igualmente, buen día, efectivamente. Hace un par de, bueno, cuando nació Emanuel, cuando estuvo mi esposa ahí, estuvimos varios días y efectivamente bajamos y consumimos en aquella ocasión y el día de ayer, pues sí miré yo que estaban los elementos de tránsito, había elementos de tránsito cuidando a la protesta que hubo ayer, que ahorita le vamos a entrar al tema. Pero sí estaban muy cerca de la tienda y de ahí de donde estaba vendiendo hot dogs, que aquí el detalle es que las personas que van y se instalan a vender hot dogs son los que obstaculizan este estacionamiento especial para las personas con discapacidad. Buenas tardes. Mande, muy buenas tardes, don Ángel.
2: Sí, estoy escuchando al señor con todo derecho que tiene de hablar y pedir que pongan atención en los cajones azules. El artículo 6 habla, son derechos de las personas con discapacidad, a ley 186 y ley 197 del Estado de Sonora, pero no quieren respetar. La gente no quiere respetar los cajones azules, que son exclusivos para las personas con discapacidad. La ley habla que debe haber cajones exclusivos, como ejemplo ahí en el seguro. Pero un cajón no es suficiente, no nada más va una persona con discapacidad al seguro. Son varios, llega uno y ya está ocupado. Como dice el señor, a veces están ocupados por carros chocolates, a veces están ocupados por comerciantes. No hay un programa que mano dura contra todos aquellos que violan el derecho a las personas con discapacidad. Si tú te vienes desde el Seguro Social de las Villas, por la Cerdán también, todos los cajones exclusivos, te vas a dar cuenta que muchos hasta con placa ya se creen personas con discapacidad cuando el carro es chocolate, cuando el carro no es legal para que para estacionarse en un cajón exclusivo. Los únicos que tienen derecho de estacionarse en un cajón exclusivo son aquellos carros que tienen una placa especial de discapacidad por parte de la fiscal, que son carros derechos, no chocolates. Eso está mal, que se estacionen ahí y le quiten el derecho a una persona con discapacidad que viene, que paga impuestos, que paga sus derechos de placa y no tiene derecho a estacionarse. A veces recorre uno todo el centro y no hay dónde estacionarse. ¿Por qué? Porque se adueñan de los cajones exclusivos. Yo creo que si te imaginas cuántas multas, antes de las multas, iban a dar al DIF, pero ahora no, como que no hay estrategia, no hay, pues, yo creo que ni tránsito tenemos para 30 y tantos tránsitos para más de 100 colonias. Pues es incongruente, que debería haber pues una estrategia en las patrullas. Que carro que esté estacionado sin tener placas exclusivas de discapacidad sean decomisados, sean removidos allá donde los llevan para que, si no tienen papeles, pues se los van a ver duritos, no se los van a entregar. ¿Por qué? Porque los únicos que tienen derecho a estacionarse en un cajón azul son los carros legalizados, son los carros mexicanos, son los carros que tienen placas y pagan en la fiscal. Esos son los únicos que tienen derecho, no otros. Es mi comentario. Buenas tardes.
0: Muy buenas tardes, don Ángel, se lo agradezco. 1:00 p.m. en punto. Pausa, perdón, Radio Tianguis. Regreso.

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1: Muy buenas tardes, estoy comprando mini splits compuestos de todas las capacidades, paso a domicilio, información al 622-152-23-22, gracias.

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1: Sí, buenas tardes. Se venden dos mangas, una Playboy de 25 pies, una de 16 pies. Hablar, por favor, al 622-152-1235. Bonita tarde.
0: 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Para mayor información, al 125-1010. 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
2: Buenas tardes, vendo camita individual de madera. Comunicarte al 622-125-2434. Es de cedro.
0: Gracias. 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

0: 1:05. Buenas tardes, a la orden.
1: Sí, buenas tardes.
0: Mande.
1: Dice que lo esté molestando, pero soy la señora de las colinas.
0: Ah, ok. No. No es molestia. No es molestia, al contrario, ¿eh? Qué bueno que nos está recordando la situación. Y le vamos a dar seguimiento. Vamos a ver con el ingeniero a ver qué ha pasado.
1: Sí, por favor, es que usted es mi única esperanza para poder resolver esto.
0: No, muchas gracias, ¿eh? Muchas gracias, sí. Y le vamos a dar seguimiento, ¿sí?
1: Sí, ok. Discúlpeme que lo esté molestando.
0: No se preocupe, para eso estamos, al contrario, gracias a usted por la confianza.
1: Bueno, muchas gracias.
0: Ándale pues, 1:06. Urgente buscar al ingeniero Partida. Dos casos, Centro y Colinas. De nuevo, porque aquí, ahí está, porque luego se me olvida. Y lo estoy poniendo con rojo, ¿eh? Se suma personal del IMSS a protesta nacional. Atiendo con gusto la llamada. Buenas tardes. Muy buenas tardes, a la orden.
2: Reportar una cartilla del servicio militar.
0: Ajá.
2: De Julián Daniel Mungarro Ruelas. Él es de aquí de la antena. Ya lo busqué por su dirección y no lo logré encontrar, por eso le estoy hablando.
0: ¿Usted la tiene, la cartilla?
2: Sí, yo me la encontré.
0: Ah, ok. Julián Daniel
2: Mungarro Ruelas.
0: Mungarro Ruelas.
2: Dice Boulevard Benito Juárez, Manzana 10, 139, pero no lo localicé.
0: Ok, ¿a qué número se puede comunicar con usted?
2: Al 622-123-54-31.
0: ¿Es la pura cartilla militar?
2: Sí, nada más eso, no ¿sí? tiene teléfono ni nada, nada okay, más sí. el nombre.
0: No había otros documentos. ¿Dónde se le encontró?
2: En una parada de camiones enfrente de la iglesia de la antena.
0: Perfecto, parada de camiones en la antena, en la iglesia.
2: Sí.
0: De acuerdo, 622-123-5431.
2: Sí, ese es mi teléfono y pues aquí está, la voy a necesitar.
0: Sí,
2: pero pues
0: son
2: no,
0: documentos no. importantes, una cartilla.
2: Así es, ojalá que escuche a alguien y le avise.
0: Y le avise, ¿cuál es su nombre?
2: Mío, el muchacho.
0: ¿El de usted?
2: Eulalia.
0: Eulalia, señora Eulalia. Muchas felicidades por este gesto, ¿eh?
2: De nada.
0: A la orden.
2: Hasta luego, muchas
0: hasta
2: gracias.
0: Luego. Gracias, a usted. Así es. Mire, si usted conoce a Julián Daniel Mungarro Ruelas, coméntele que se localizó su cartilla militar. La tiene la señora Eulalia, que ya fue y lo buscó. Ya fue y lo buscó, la dirección que trae precisamente este documento. Y pues no lo he encontrado y está preocupada la señora Eulalia. Muchas felicidades y sobre todo muchas gracias por ese gesto. Es muy fácil encontrar unos documentos y dejarlos, ¿verdad? O tomarlos y o romperlos, ¿no? Mire, lo que es tener precisamente la iniciativa para que Julián Daniel Mungarro Ruelas, si usted lo conoce, dígale que la señora Eulalia tiene su cartilla, que se comunique al 622-123-5431. Buenas tardes. Muy buenas tardes, a la orden.
3: Yo estoy en Hermosillo. Yo lo escucho a usted todos los días.
0: Ajá.
3: Tiene razón don Ángel Caminagas, que yo conozco.
0: Sí.
3: Tiene razón en el comentario que hizo. Fíjese que aquí en Hermosillo, afuera del Seguro Social de la Juárez, pasa lo mismo. Pero yo le digo pasa lo mismo porque yo cada tercer día voy a mi sesión de hemodiálisis, soy discapacitada también.
0: Ajá.
3: ¿Sabe qué hacen aquí en los tránsitos? Llegan con la grúa, vámonos.
0: ¿Sí?
3: Y mi carro, dicen, no, pues se lo llevó la grúa y viera que se les ha quitado esa costumbre de dejar los carros en cajones azules y en línea roja. Ese es mi humilde comentario.
0: Fíjese que, permítame tantito, coincidentemente... ¿Sí? Yo ayer estuve allá en el Seguro Social, estuve allá y me tocó observar, ya ve que uno ingresa y en la parte de enfrente están las carretitas, venden hot dogs, vienen carnes, ahí taquitos, ¿sí? Y precisamente me tocó observar cómo es que la grúa se llevó a dos carros que estaban en el espacio azul. Y pues es algo que nos hace falta aquí en Guaymas.
3: Sí, porque fíjese, para discapacitados está allá afuera el
0: seguro. Sí, ahí está luego.
3: Sí, a veces nosotros llegamos y mi esposo tiene que darse toda la vuelta por atrás, y a veces que el guardia de ahí ya trae, como ya me conoce, porque tengo 7 años yendo un día sí, un día no, me dice, pásale por aquí, Marta, y ya me mete mi esposo en la silla de ruedas. Pero a veces eso tenemos que hacer, porque en el frente está lleno de carros que no son de personas,
0: con discapacidad. Exactamente. Bueno, muchas gracias, cuídese mucho. Sí. Un abrazo.
3: Saludos.
0: Claro que sí. 1:11 desde Hermosillo, allá nos tienen a todo volumen, ¿eh? A todo volumen. Muchas gracias a usted que nos escucha a través de su radio, a través de su dispositivo, a través del internet, a través de Alexa. Por supuesto, la FM 105 se escucha a todo volumen. 1:11, les recuerdo la línea telefónica 622-2202-86, 622-165-7866, porque recuerde que los sábados también hay noticias, también hay expresión popular. Me voy a ir a la pausa editorial y vamos a escuchar lo que piden precisamente el personal médico de enfermería, que el día de ayer alzaron la voz aquí en Guaymas como parte de una protesta a nivel nacional. Pausa, regreso.

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2: Denunciar falta de medicamento e insumos, además de pedir la destitución del secretario general del Sindicato de Trabajadores del Instituto Mexicano del Seguro Social, el personal médico de enfermería y servicios generales realizó una protesta en la calle 10.
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2: A veces pasamos tanto tiempo buscando ser felices que terminamos olvidando disfrutar la vida. Nos convencemos de que la felicidad llegará con una casa mejor, un trabajo diferente, más dinero, menos preocupaciones o ese día imaginario en el que finalmente todo esté en orden. Y mientras esperamos que llegue ese momento perfecto, la vida sigue transcurriendo, con sus días buenos, sus dificultades y esas pequeñas alegrías que dejamos pasar por andar demasiado ocupados. La felicidad tiene una curiosa manera de presentarse. Hasta puede aparecer en una conversación que termine en carcajadas, en el café de la mañana, en una canción que nos recuerda una época bonita, en el abrazo de alguien querido o en la tranquilidad de llegar a la casa después de una jornada complicada. Son cosas tan simples que muchas veces le damos poca importancia, hasta que un día las extrañamos. Con los años también cambia nuestra manera de entender lo que significa ser feliz. De jóvenes, solemos relacionarla con grandes acontecimientos, éxitos, reconocimientos, viajes y sueños por cumplir. Después aprendemos a valorar otras cosas: la salud, la paz, una mesa compartida, la familia reunida, los amigos que permanecen y la libertad de vivir a nuestro propio ritmo. Incluso comenzamos a descubrir que algunas de las mejores etapas de nuestra vida fueron aquellas que, mientras las vivíamos, parecían completamente normales. Recordamos las risas alrededor de una mesa, las reuniones improvisadas, las tardes interminables de la infancia, las conversaciones con nuestros padres, las travesuras de los hijos pequeños, y sentimos una mezcla de alegría y nostalgia al comprender que aquellos momentos cotidianos eran extraordinarios. Quizá por eso resulta tan importante aprender a disfrutar el presente, dejar de aplazar las cosas que nos hacen bien, buscar a las personas que queremos, decirles cuánto significan para nosotros y permitirnos descansar de tantas exigencias. También debemos quitarnos esa absurda obligación de estar felices todo el tiempo. Existen días difíciles, pérdidas que duelen, decepciones que cuestan superar y etapas en las que apenas encontramos fuerzas para continuar. Sentirse triste forma parte de estar vivos. Por eso la felicidad jamás debería convertirse en otra carga, en una competencia para demostrar quién tiene la vida más bonita o quién sonríe más. Cada persona enfrenta sus propias batallas y conoce el esfuerzo que le cuesta salir adelante. A cierta edad, comenzamos a ser más cuidadosos con nuestro tiempo. Aprendemos a alejarnos de discusiones inútiles, a elegir nuestras compañías y a comprender que vivir tratando de complacer a todo el mundo termina por alejarnos de nosotros mismos. También descubrimos el enorme valor de tranquilidad, poder dormir con la conciencia en paz, reírnos de nuestros errores, perdonar algunas cosas y dejar otras en el pasado. Aprender a disfrutar nuestra propia compañía y aceptar que la vida siempre tendrá asuntos pendientes. Porque si esperamos a resolver absolutamente todo para permitirnos ser felices, posiblemente se nos pase la exigencia entera. Me gusta pensar que la felicidad se parece mucho a esos domingos familiares que parecían eternos, a las voces que todavía podemos escuchar en nuestros recuerdos, a las personas que llegan para alegrarnos el día sin siquiera proponérselo. Y también a esos instantes en los que miramos alrededor y sentimos gratitud por lo que tenemos, por lo vivido y por la oportunidad de seguir construyendo recuerdos. La vida cambia demasiado rápida, los niños crecen, los seres queridos envejecen, los amigos toman caminos diferentes y los lugares que alguna vez estuvieron llenos de voces terminan guardando silencio. Por eso, vale la pena abrazar más, reír con ganas, hacer esa llamada pendiente y celebrar las pequeñas victorias. Al paso de los años, seguramente recordaremos muy poco de las preocupaciones que hoy nos quitan el sueño. En cambio, permanecerán las personas que amamos, las risas compartidas y los momentos que hicieron hermosa nuestra historia. Tal vez la felicidad consiste precisamente en llegar a cierta etapa de la vida, mirar lo recorrido con cariño y descubrir que entre tantos días comunes tuvimos muchísimos motivos para sonreír y que todavía nos quedan otros tantos por disfrutar.
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0: Una de la tarde con 19 minutos. Atiendo la llamada. Buenas tardes. Muy buenas tardes, a la orden.
1: Sí, quisiera saber, a ver si tu amable público, tú sabes, si a qué hora cierran la CEA hoy.
0: ¿Comisión Estatal del Agua?
1: Sí, me dijeron que pasara a pagar el 10, pero no sé si trabajaron corrido. Sí, la CEA.
0: Ah, ok, pues déjenme preguntar a qué hora cierran.
1: Ay, qué bueno fuera que me dijeras para ir ahorita, porque me cayó en el 10.
0: ¿No le dijeron horario o no?
1: No me dijeron.
0: Ok.
1: Por eso, y se le voy a preguntar a Manuelito o a su amable público aquí.
0: Uh-huh. Sí. De todas formas, yo ahorita voy a preguntar también.
1: Ah, bien, te sigo escuchando, Manuelito.
0: Claro que sí.
1: Muchas gracias.
0: A la orden. 1:20 p.m. El día de ayer, Guaymas, el Instituto Mexicano del Seguro Social, tanto el personal médico de enfermería y personal de trabajadores y servicios generales, tanto del hospital de la calle 10 como del sector Las Villas, pues desconocieron a su secretario general del Sindicato de Trabajadores del IMSS, doctor Rafael Olivos Hernández. Además, exigieron el aumento salarial del 10% y con ello llevaron a cabo una protesta que inició a las 3 de la tarde. El personal que se manifestó fue el personal que salió a las 3 de la tarde. En ningún momento se vio afectado el servicio vespertino, tanto en el sector Las Villas como en el sector de acá de la calle 10. Vamos a escuchar la entrevista del representante del personal, precisamente el día de ayer, Alejandro Uribe. Nos da a conocer el porqué de esta movilización el día de ayer en Guaymas, como en el resto de la entidad, y una manifestación a nivel nacional.
2: Y la avenida 6, donde esta tarde el personal tanto del hospital de la calle 10 como del sector Las Villas se están sumando a esta protesta a nivel nacional. Aquí en Guaymas, le agradezco, ¿cuál es su nombre?
3: Alejandro Uribe.
2: Alejandro Uribe, pues se suma Guaymas a esta protesta.
3: Como usted lo dijo, es una protesta pacífica, es a nivel nacional. Ahorita estamos defendiendo nosotros el aumento del 10%, nos autorizaron el 2.9, pero no estamos de acuerdo. Queremos el 10% de aumento al tabulador. Queremos la destitución del doctor Olivo, Rafael Olivos, secretario general del CEN a nivel nacional. Queremos la destitución de él. Queremos que haya, estamos ahorita también en protesta de la falta de medicamentos, la falta de insumos, la falta de material. No tenemos, los trabajadores estamos ahorita a la deriva. Ahorita, por ejemplo, si los trabajadores están en esta protesta por falta de material y por falta de medicamentos, necesitamos que el derechohabiente se nos una a esta causa, porque también dependen de ellos. También el personal de jubilados, vamos que se nos unan a esta causa. No nomás es causa de los trabajadores, porque estamos peleando el aumento, no. Estamos peleando ahorita aprovechar la recta que estamos aprovechando. Todos estamos peleando ahorita. Estamos peleando también el regreso del régimen de jubilaciones y pensiones también. Queremos el régimen, el que teníamos, el viejo, ese lo queremos ahorita. Queremos que regrese. Y esto es a nivel nacional, no es a nivel de este estado o municipal, es a nivel nacional.
2: Me llama la atención, pues, que están pidiendo a nivel nacional la destitución de la persona que debe de defenderlos a ustedes.
3: Que debe defenderlos. Ahorita no nos está defendiendo el doctor Olivos, ahorita está escondido, no nos ha dado la cara. Hemos hecho juntas con él allá en la Ciudad de México, en las oficinas del sindicato, y se esconde, no nos da la cara. Quiere decir que estamos trabajando sin sindicato ahorita no tenemos sindicato nosotros no trabajamos.
2: Y es por ello que a nivel estatal, a nivel nacional, se están llevando a lo largo y ancho al exterior de las instalaciones de hospitales del IMSS este tipo de protestas.
3: Así es, sí.
2: En el caso de Guaymas, ¿cuánto personal y qué personal está
3: ahorita
2: participando?
3: Estamos en el... de, de, de, médicos, enfermeros, estamos de técnico polivalente, de limpieza e higiene, estamos en lavandería, está farmacia, está todo el personal. Acuérdense ahorita que el personal que estamos aquí no estamos laborando.
2: Importante aclarar.
3: Estamos fuera de labores. Ahorita si esto sigue, el personal que entró ahorita a las 2 de la tarde sale a las 9 de la noche, ellos regresan aquí a cubrir la guardia esta y nosotros nos vamos a descansar. Y así sucesivamente vamos. Todo el personal que está aquí no labora.
2: No se está descuidando la atención ni en el hospital de las Villas ni en el hospital de la calle 10.
3: En ninguna parte se está descuidando la atención. Toda la atención sigue a las 24 horas así como ha estado.
2: Básicamente las demandas que ustedes están solicitando como empleados, al dar la solución, va a ser el beneficio para el derechohabiente.
3: También para el derechohabiente es beneficio, no nomás para los trabajadores, es para el derechohabiente. Por eso yo pido que el derechohabiente se nos una a esta causa también, porque también es para ellos. Nosotros ahorita estamos en protesta de falta de medicamentos, quiere decir que el derechohabiente también ocupa medicamentos.
2: Perfecto. ¿Van a estar hasta qué horas?
3: Estamos esperando la orden de México nada más. El México nos dice ahorita, sigan, seguimos nosotros. Si el México nos dice ahorita, huelga, nos vamos a huelga. Estamos esperando órdenes.
2: Aclarando que está fuera el sindicato de todas estas movilizaciones.
3: El sindicato no está presente aquí. Pregunte a alguien dónde está el sindicato. No hay sindicato. Es puros trabajadores, pura base trabajadora. No tenemos sindicato ahorita.
2: Perfecto. Muchas gracias.
0: Pues amigos nuestros. 1:26 p.m. Esto fue precisamente el día de ayer en la tarde. Una manifestación de que inició a las 3 de la tarde para concluir a las 6 de la tarde. Usted escuchó las demandas que están exigiendo los trabajadores sindicalizados, pero sin el aval del sindicato. Fíjese usted, sin el aval del sindicato, hay un pronunciamiento por parte de Zoe Robledo es el director general del Instituto Mexicano del Seguro Social, donde hay una publicación precisamente al pueblo de México y a nuestra derechohabiencia. El IMSS garantiza la atención a derechohabientes. Los trabajadores decidirán su incremento salarial en consulta el 14 de octubre. El Instituto Mexicano del Seguro Social informó que sus unidades médicas y hospitales están en operación en todo el país y que los servicios de urgencias, hospitalización, terapia intensiva, atención de partos y hemodiálisis están garantizados. El día de ayer, más de 4,000 trabajadores y trabajadoras registraron su asistencia y laboraron con normalidad, dice el director general del IMSS a nivel nacional. En los últimos días, grupos de trabajadores y jubilados se han manifestado en distintas entidades del país, entre ellos Sonora. El IMSS respeta su derecho a expresar su inconformidad y hace un llamado a mantener libres los accesos a hospitales y clínicas, en especial para urgencias y ambulancias, así como para quienes tienen una cita o cirugía programada. La Secretaría de Gobernación instaló una mesa de diálogo entre la dirigencia del Sindicato Nacional de Trabajadores del Seguro Social, que desconocen a propósito las y los trabajadores manifestantes y trabajadoras y trabajadores inconformes, así como un trabajador jubilado, dice el boletín de prensa. En esa mesa, el grupo expresó su rechazo al incremento salarial de

0: Federal y de la Secretaría de Trabajo y Previsión Social. El IMSS respeta la decisión de los trabajadores. Además, en dicha reunión, el grupo inconforme planteó demandas como el regreso al régimen de jubilaciones y pensiones y eliminación de las Afores. Estos temas requieren cambios en la ley y no son decisiones que correspondan al instituto, afirma Zoe Robledo. El instituto y el sindicato trabajan de manera permanente en un espacio dedicado a temas prioritarios para atender los retos de la operación, como el abasto de medicamentos e insumos, los tiempos de espera, la conservación y el mantenimiento de las instalaciones, el trato digno y la cobertura de plazas. Desde el 2019, afirma Robledo, director general del IMSS, la plantilla del Instituto Mexicano del Seguro Social creció en México en un 94.631 trabajadores de base, al pasar de 360.823 a 455.454 trabajadoras y trabajadores. Entre ellos, más de 27.000 médicos especialistas y 26.777 enfermeras. En el mismo periodo, el incremento salarial promedio fue de 6.94% anual. El IMSS reitera su respeto a la decisión que tomen los trabajadores el 14 de octubre y su compromiso con los derechohabientes. Su atención es y seguirá siendo nuestra prioridad, afirma Zoe Robledo, director general del Instituto Mexicano del Seguro Social. Sí, buenas tardes. Buenas tardes, disculpe la espera, a la orden.
1: Aprovechando que estamos hablando del tema del Seguro Social, Manuelito, es una, ¿qué tú te puedes decir? Es un asco pasar por el fin de las vías con el drenaje brotando. No es posible que en la clínica haya ese tipo de cosas, ¿no? De que el drenaje esté brotando y la peste esté a todo lo que da. No sé si has pasado.
0: Una pregunta, ¿está en el exterior o al interior el drenaje?
1: Está en la pura puerta, donde está la rampita.
0: Ajá, ok.
1: La rampita de discapacitados, a un ladito, ahí está brotando, y como que tiene días, yo hoy pasé, y es una peste, ¿no?
0: Le toca la CEA, es decir, le toca la CEA.
1: Ah, ok, pues un grito a la CEA, porque la verdad, estamos hablando de un centro de salud, ¿cómo es posible que tengamos ahí el drenaje brotando? Porque es una peste, Manuel. Es una peste. Quisiera que pasaras por ahí. Ahí lo vas a ver brotando el drenaje, sacando de la vuelta a la rampa. Y pues la gente está subiendo ese mismo cochinero, lo está metiendo a la clínica. Imagínate cuántos virus hay adentro. Si de por sí las enfermedades que llevamos cada uno de nosotros, pues ahí nos contagiamos. Ahora con un drenaje así fluyendo de esta manera. Es una cosa que no se debe pasar, ¿no? Y ya por las autoridades de ahí del INS, de aquí a los días, me imagino que deben de haber tomado carta en el asunto también, hacer el reporte a CEA, que vayan, o sea, eso sí urge, es lo más urgente que arreglen ese drenaje, porque apesta muy feo, la verdad, Manuel. Pues eso es todo, Marito, muchísimas gracias, que tenga un fin de semana, buen fin de semana.
0: Igualmente, yo se los agradezco. 1:33 acá ingresamos al perfil del doctor Rafael Olivos, secretario general del Comité Ejecutivo Nacional del Sindicato del Seguro Social. A ver, permítame tantito porque había una publicación referente al tema del sindicato del IMSS. Yo creo que ya no está el mensaje. Sí, buenas tardes. Muy buenas tardes, a la orden.
2: Una chacita para que dé el pronóstico,
0: por favor. Ah, ok. Sí, de hecho aquí lo tengo listo ya.
2: Ándale pues.
0: Me voy a ir a la pausa y regreso con el pronóstico, ¿le parece?
2: Ok, gracias.
0: Claro que sí. 1:34 pausa.

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1: una niña de 2 años de edad fue atendida de emergencia en el IMSS después de ingerir accidentalmente entre 5 y 10 pastillas de un medicamento que se encontraba en su domicilio.
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0: 1:38 nos informa la Coordinación Estatal de Protección Civil. Durante las próximas horas, la circulación del sistema tropical Rachel se aproximará a la península de Baja California y sus desprendimientos de humedad mantendrán condiciones para la generación de tormentas en Sonora. Los efectos comenzarán a manifestarse en las próximas horas con nublados densos y descargas eléctricas en el noroeste de Sonora, en específico para municipios de San Luis Río Colorado, Sonoita y Puerto Peñasco. Se prevé que las condiciones se mantengan para la tarde de hoy y se intensifiquen durante la madrugada del día domingo. Dentro de los parámetros a observar, se vigilan lluvias de moderadas a fuertes con acumulados totales de 25 a 50 milímetros, rachas de viento intensas mayores a los 90 kilómetros sobre San Luis y Peñasco. Se mantiene en monitoreo el oleaje esperado, donde se pronostica oleaje superior a los 1.5 costas. En las costas de dichos municipios se recomienda extremar precaución y atender las indicaciones de las autoridades. Buenas tardes. Mande, muy buenas tardes.
1: Teléfono que dejé olvidado en un camión Colima Piedrón.
0: Ok, ¿qué características tiene el teléfono?
1: Tiene, trae un forro rojo, de esos que de, como de carterita que se abren los forros esos.
0: Ajá.
1: Y traigo ahí una credencial mía, la credencial de mi hermana, la de Vancomer, la del Oxxo, la traigo así metidita ahí, ya ve que tiene espacio esos toros. Y ahí traigo, pues, y luego aparte que traigo un montón de cosas ahí de mi hermana que la estoy llevando al Hermosillo con el médico y traigo un montón de expedientes y cosas guardadas ahí en el teléfono.
0: Ok, quien lo haya encontrado, la persona que la haya encontrado, ¿a dónde se pueden comunicar con usted?
1: Al 622
0: 16401. ¿100? 6401. De acuerdo. Sí. ¿Cuándo lo extravió su teléfono?
1: Hace ratito, iba como a las 11:30.
0: ¿En el camión? ¿Qué camión era?
1: Es Colina Piedrón. No me fijé el número, pero andan ahorita nada más dos. Es un blanco y uno que trae como banderitas arriba. Y venían pocas personas, casi todos son de ahí del barrio de las Colinas y entre el Golfo de California, porque yo el camión lo agarré ahí en el Golfo de California y me bajé aquí por el Boulevard Benito Juárez. Uh-huh. Y ya fue todo lo que hice, pues ya llegué aquí a mi trabajo y lo busqué, pues ya no lo traía. Y fui a buscar al camionero, pero me dijo que no se lo habían entregado.
0: Pues fíjese, ojalá que pues la persona está bloqueado.
1: Primero me sonaba y ahorita, ajá, le mandé un mensaje de audio de otro teléfono y ya lo apagaron.
0: Híjole, ya lo apagaron. ¿Tiene clave para poder ingresar a su teléfono?
1: Sí, pero sí, tengo en plan.
0: ¿En plan? ¿Se les va a suspender?
1: Pues lo voy a reportar.
0: Sí, repórtelo exactamente y vaya a ver, ojalá que si lo tiene en plan, ojalá que lo puedan ubicar ellos ahí.
1: Sí, porque trae clave pues para abrirlo, no lo pueden abrir tan fácil, no, pero pues de todas maneras necesito reportarlo para que no lo usen, pues.
0: Exactamente. Pues mire,
1: luego la información
0: sobre todo.
1: Es lo que traigo ahí, luego las credenciales, pues de otra estoy llevando a mi hermano Hermosillo cada 8 días, y la credencial del lector de ella ahí la traigo, pues.
0: Bueno, ojalá que la persona que lo tomó, y la persona que se lo encontró, ojalá que nos esté escuchando y se comunique con usted. Es un aparato de usted ya, hombre.
1: Pues así es, oiga, y pues como le digo, lo que me interesa es eso, porque pues ahorita estoy viajando a Hermosillo cada 8 días con mi hermana y la credencial del lector de ella, ahí la traigo pues también por lo mismo, porque para sacarla rápido, porque ando en problemas pues con ella de salud, y cuando no estoy con un doctor, estoy con el otro, y así pues, y entonces ahí traigo toda la información de ella, pues.
0: De acuerdo, pues mire, ya salió su reporte al aire. Ojalá que nos estén escuchando los pasajeros de uno de los camiones Colinas Piedrón, quien se haya encontrado un teléfono, pues que lo reporte en 622-169-01.
1: 6401.
0: Ahí está.
1: Sí, y si no, pues que se los lleven allá a la radio ustedes, por favor.
0: Ok, de acuerdo. Muchas gracias, ¿eh?
1: Ándale, pues esperamos en Dios que me lo entreguen.
0: Claro que sí, claro que sí.
1: Ándele, pues, muchas gracias.
0: ¿Sí? 1:43 Una de la tarde con 43 minutos. Cuando nos encontremos algo, pues no es de nosotros. ¿De acuerdo? No es de nosotros. Ha habido casos en Guaymas de personas que se han encontrado dinero, que se han encontrado teléfonos de alta gama, y hay que entregarlos porque son documentos y objetos pues que no nos corresponden. ¿De acuerdo? 1:44 avanzamos, por supuesto, aquí en su noticiero Expresión Popular, recta final de este su espacio de información. Atiendo la llamada. Buenas tardes. Muy buenas tardes, a la orden.
2: Manuel,
0: mande.
2: Tengo un problema aquí que por la cafeína, que todo el mundo la toma, yo creo, y le pusieron cuches.
0: ¿Cómo? No le entiendo.
2: Que la cafeína, el café, le pusieron cuches. Me siento mal por café, porque lo tomo normal.
0: Ajá.
2: Normal lo tomo en la mañana, o a veces que me vea, como que me prende el antojo, y en la tarde también lo tomo, para ir para afuera.
0: Ok.
2: ¿Qué cosa? Yo me siento mal. Esa palabra.
0: No, pues no se siente mal usted siga adelante.
2: Sí, sí. Pues sí.
0: De acuerdo.
2: Mañana llora.
0: No llore, no se sienta mal.
2: Está bien, Manuel.
0: De acuerdo.
2: Muchas gracias, señor.
0: Ah, claro que sí. 1:45 Estoy buscando acá la información de Marina. La Secretaría de Marina Armada de México implementa en su fase de prevención, se activa de nuevo el Plan Marina aquí en Guaymas. Nos informa que derivado de la tormenta tropical Rachel, la segunda región naval con sede en el puerto de Guaymas activa Plan Marina en su fase de prevención en los estados de Baja California y Sonora. La Secretaría de Marina, a través de la Armada de México, por conducto de la segunda región, informó que este día se activó el Plan Marina en su fase de prevención con personal naval de diferentes unidades y establecimientos adscritos a este mando naval con sede en el puerto de Guaymas, con el fin de mantenerse listos y preparados para actuar de manera eficaz y oportuna ante cualquier fenómeno meteorológico que pudiera afectar a los habitantes de los estados de Baja California y Sonora. Es importante destacar que este mando naval, con el objetivo de auxiliar a la población que pudiera verse afectada por los posibles efectos hidrometeorológicos ocasionados por la tormenta tropical Rachel, lleva puntual seguimiento al monitoreo de las condiciones meteorológicas, así como una estrecha coordinación con autoridades de los tres órdenes de gobierno, implementando oportunamente las acciones preventivas correspondientes. El mando naval recomienda a la población civil y comunidad marítima mantenerse informada sobre la evolución de las condiciones meteorológicas a través de los avisos y boletines emitidos por la Comisión Nacional del Agua, Protección Civil, Capitanía de Puerto y demás autoridades competentes, así como atender oportunamente las recomendaciones y medidas preventivas que determinen las instancias correspondientes. Por lo anterior, la Segunda Región Naval pone a disposición de la ciudadanía el número telefónico 622-172-0080. Se lo repito, 622-172-0080, Asimismo, la Secretaría de Marina Armada de México tiene disponible el siguiente número de contacto en caso de emergencias: 800-627-4621. 800-627-4621. 1:48 p.m. 1:48 p.m. Avanzamos, por supuesto, aquí en su noticiero Expresión Popular. Como parte del programa artístico y cultural del Festival Hilario Sánchez Rubio, ISAR 2027, el gobierno municipal de Empalme, que encabeza el alcalde Luis Fuentes Aguilar, invita a la comunidad a disfrutar de la presentación Bel Canto y Piano a cargo de María Lee, que se llevará a cabo hoy. Dice que la presentación tendrá lugar en el Palacio Municipal en punto de las 19 horas, un evento abierto al público para que las familias empalmenses disfruten de una propuesta artística que combina el canto y la música. Esta actividad se suma a las diversas presentaciones artísticas y culturales que se han desarrollado desde el inicio del festival el pasado lunes, como parte de la programación preparada para acercar al arte y la cultura a la comunidad. El Festival ISAR 2027 continuará con más actividades durante los próximos días hasta concluir el domingo 18 de octubre, por lo que se invita a la ciudadanía a consultar y aprovechar las opciones que ofrece este encuentro cultural. 1:50 p.m. Pausa. Regreso.

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2: Con lesiones leves resultó un motociclista luego de ser impactado por un vehículo cuando circulaba por la calzada Agustín García López a la altura del edificio donde operaba la agencia fiscal.
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2: Guaymas enfrenta ahora un reto doble y es el de continuar con las obras de infraestructura que se encuentran en proceso junto con la atención a los daños que dejó el huracán Polo, particularmente en las vialidades, uno de los problemas que más afectan a la ciudadanía y que representa un importante retroceso en los avances que comenzaban a registrarse en la ciudad. Apenas estaba recuperando parte de la infraestructura urbana después de años de rezago con proyectos de pavimentación y mejoramiento de calles, cuando las lluvias extraordinarias provocaron nuevos daños que obligan a reorganizar prioridades y destinar recursos adicionales a la reconstrucción. Esta semana, la alcaldesa Carla Córdoba González realizó un recorrido de supervisión por diferentes obras que se encuentran en ejecución. Una señal importante de que los proyectos programados continúan a pesar de las complicaciones que dejó el fenómeno meteorológico. En el Boulevard Faustino Félix se realizan trabajos de nivelación y recarpeteo para recuperar las condiciones de circulación de una vialidad que sufrió afectaciones importantes con las lluvias y que registra un movimiento vehicular constante. También supervisó la introducción de la red sanitaria en la colonia Las Quintas, una acción indispensable antes de avanzar con la pavimentación del concreto hidráulico. Es precisamente ese orden el que debe mantenerse en las obras públicas. Primero resolver los servicios subterráneos y después colocar pavimento, para evitar que las calles recién construidas tengan que romperse por problemas de drenaje. En Loma Linda avanza la pavimentación con concreto hidráulico de la avenida José Vega, mientras que en la colonia Miguel Hidalgo se desarrolla el proyecto Sendero Seguro, destinado a mejorar las condiciones de movilidad peatonal y de seguridad de las familias. Estas últimas dos obras tienen además un elemento importante. Surgieron de peticiones ciudadanas presentadas durante las jornadas de presidencia en marcha. Es positivo que las solicitudes de los vecinos se conviertan en proyectos concretos, especialmente en sectores donde durante años se acumularon necesidades. Sin embargo, el panorama cambió considerablemente después de Polo. Para el ayuntamiento y para miles de guaymenses, uno de los principales daños se encuentra precisamente en las calles. Vialidades que estaban en condiciones aceptables quedaron deterioradas. Otras que ya presentaban problemas terminaron prácticamente destrozadas y algunas requieren trabajos mucho más grandes que un simple bacheo. Es un golpe importante para una ciudad que apenas comenzaba a recuperar terreno en materia de infraestructura vial. La prioridad inmediata, una vez atendidas las necesidades más urgentes de la emergencia, tendrá que ser una campaña intensa de bacheo y recarpeteo que permita recuperar la movilidad en colonias y avenidas principales. Y es que el problema supera la incomodidad de circular entre baches. Las malas condiciones de las calles provocan daños a vehículos, incrementan riesgos de accidentes y complican el traslado de trabajadores, estudiantes y familia. Por supuesto, las reparaciones deberán realizarse con materiales adecuados y soluciones duraderas. De poco servirá cubrir cientos de baches si con las próximas lluvias vuelven a aparecer. La urgencia tampoco debe convertirse en pretexto para realizar trabajos deficientes. La situación es semejante en Empalme, donde también se registraron daños importantes en calles, caminos y servicios públicos. Particularmente delicadas son las condiciones de algunas comunidades del Valle, donde todavía existen dificultades para recuperar servicios básicos como la energía eléctrica. En esos lugares, restablecer los servicios y garantizar condiciones mínimas para las familias deben mantenerse como prioridad. Tanto Guaymas como en Empalme necesitarán respaldo económico y operativo de los gobiernos estatal y federal. Sería poco realista pensar que los ayuntamientos pueden enfrentar solo una reconstrucción de esta magnitud, mientras cumplen con sus responsabilidades ordinarias y mantienen proyectos previamente comprometidos. La alcaldesa Carla Córdoba y el alcalde Luis Fuentes tienen por delante meses de trabajo, porque recuperar las condiciones anteriores al huracán requerirá recursos, coordinación y una planeación que permita atender primero los sectores con mayor afectación. En Guaymas resulta positivo que las obras continúen, porque detenerlas significaría acumular todavía más rezagos. Pero también es indispensable que la recuperación de las vialidades avancen con rapidez y alcancen a las colonias que más lo necesitan. Polo dejó daños materiales considerables y también una lección sobre la fragilidad de la infraestructura urbana frente a fenómenos meteorológicos extraordinarios. Ahora corresponde reparar, reconstruir y, en la medida de lo posible, mejorar lo que existía antes de las lluvias, porque el verdadero desafío para Guaymas y Empalme será conseguir que la emergencia represente un retraso temporal y no varios años perdidos en desarrollo de sus comunidades.
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12: Una de la tarde con 58 minutos. Buenas tardes. La sede está abierta hasta la 1 de la tarde. Hoy sábado, nos indican por acá. Buenas tardes, Manuel. Cierran a la 1 la sede. Gracias. Pues bueno, ya no alcanzaba la persona que estaba pidiendo precisamente el horario de la Comisión Estatal del Agua. 1 de la tarde con 59 minutos. Yo le quiero agradecer el favor de su atención, no solamente este día, sino por una semana más de éxito, una semana más, sobre todo, de aprendizaje en compañía de usted. Se va a quedar usted en la programación de la FM 105 con el máster de la radio, Oswaldo Serna. Yo regresaré el próximo lunes, Dios mediante, y

Le prometo, ya aliviado de la tos, le vamos a echar todas las ganas para ya venir el próximo lunes mucho, mucho que mejor. Cuídese mucho, por favor, cuide a su familia. Hay que cuidar a nuestros niños, a nuestras niñas, a nuestros adolescentes. Si usted va a estar en alberca, va a estar en playa, hay que no perder de vista a nuestros niños. Si va a salir de viaje, hay que extremar precauciones, utilizar el cinturón de seguridad, pero sobre todo, hay que cuidarse y cuide a los suyos. Soy su amigo y servidor, Manuel Rábago Parra. Muchas gracias por su compañía. Buen provecho.

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4: Buenas tardes. Vendo camita individual, muy bonita. Comunicarse al 622-125-2434.

Sí, buenas tardes. A domicilio presto servicios de estilista para personas que no pueden salir de casa. Favor de llamar al 622-240-5761. Gracias.

0: tarde. Vendo un cilindro de gas chico, vendo dos cuadros para sala y dos diablitos. Por favor, hablar al 622-114-5241. Gracias.
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3, 2, 1. Amigos, amigas, ¿qué tal? ¿Cómo estamos? Muy buenas tardes. Excelente, excelente. 10 de octubre. Oiga, ya 10 de octubre del 2026. Oiga, octubre, noviembre, diciembre. Ha de cuenta que para mí son como jueves, viernes y sábado. O viernes, sábado y domingo, oiga. Pues ya prácticamente el año está yéndose, ¿verdad? Ya está a la vuelta de la esquina. Y se nos va a esfumar cuando menos pensemos. Desde el bellísimo puerto de Guaymas, amigos y amigas, transmitiendo a través del 105.3 de la FM y por supuesto para todo el mundo a través del www.fm105.com.mx y en Alexa también, le recordamos, Alexa, sintoniza FM 105, la madre de todas, así nada más dígale y con todo lo mejor va a estar para usted la buena, el cargamento de la mejor música. Doña Norma, saludos, excelente tarde Osvaldo, excelente sábado, claro que sí. 32 grados Celsius a la gente que se comunica de Phoenix, Arizona. Saludos cordiales, están mandando foto. Mira nada más que chulada, están preparando unas hamburguesas al carbón. Provechito, estamos en la hora de la papa. Estamos en la hora de la papa, de las más pesadas de la 105. ¿Qué está preparando de comer, oiga? Unas gorditas así con frijolito y queso fresco, con mucha salsita licuada, o unas tostaditas con papas con machaca, o carne deshebrada con mucha lechuga, lo que viene siendo su respectiva media crema y mucho más. En este 10 de octubre, amigos y amigas, fíjense que es Día Mundial de la Salud Mental, impulsado por la Organización Mundial de la Salud, la OMS, para generar conciencia sobre los problemas de salud mental, reducir el estigma y movilizar apoyo para quienes lo padecen. También es Día Mundial de las Aves Migratorias, exactamente en octubre, oiga. 22-202-86, teléfono en cabina, 622-165-7866, para que te comuniques, pidas alguna canción o mandes saludos. A ver los cumpleaños del día de hoy, qué onda, qué andan haciendo, ¿eh? Nos dicen, Master, te estamos escuchando en Puerto Libertad, nos gusta mucho cómo preparas tu programa. Ah, caray, les agradezco mucho, la verdad. Por acá dice, ¿qué onda con el gallito Copet? No, es hasta mañana, Master, ¿no? No, no, está dormido ahorita, no quiero despertarlo. Claro que sí. Amigos, amigas, viene llegando esta buena rolita a cargo de Duelo. Esto se titula Suerte, lo más nuevecito, oiga. Yo la pongo azul.

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7: Amigos, amigas, son las 2 de la tarde con 31 minutos. Se va rápido el tiempo, se va rápido. Viene llegando banda Cascabel. Esto se titula Bacanora, el pueblo que enamora. Síguete comunicando 22-202-86.

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Amigos, amigas, 2 de la tarde con 45 minutos en el puerto de Guaymas, 32 grados Celsius, claro que sí. Estamos en la hora de la papa. Me están mandando foto, oiga, varias personas de lo que están comiendo. Mire, pozolito, gallina pinta, con chocochuela, me están diciendo por ahí, mira nada más. Unos taquitos al pastor, qué delicia, aprovecho. Doña Herminia Alcántara ahí en Empalme dice que ya están las tortillas de harina. Hoy las hizo tempranito porque quieres ocuparse temprano, claro que sí. Unas albóndigas de sierrita, mira nada más qué chulada, con mucho chipotle porque le gusta que pique. ¿Cómo la veo ya? ¡Qué ricura! Exactamente. Master, te estamos escuchando en San Luis Potosí, excelente programación. Mándanos algo de Grupo Laberinto, nos gusta mucho. Claro, ¿por qué no? Le buscamos, le rascamos y se lo mandamos. Fíjense que ahorita que les comenté que estamos a 10 de octubre, Día Mundial de la Salud Mental, oiga, como les comento, dicen que muchos enfermos hay aquí en Guaymas. No, Master, no digas eso, no seas maloso. El tremendísimo Chepo de la Torre ya se está reportando ahí en Miramar, trabajando duro y macizo. Me dice, Master, mándanos algo de Tropicalísimo Apache, la Talento Televisión. Mira nada más, una hielera de las de marca Acme, pero grandotototas, oiga, qué bárbaro, ¿no? No tienes llenadera, mi estimadísimo. Amigos, amigas, vámonos con más música. Viene llegando Luis Picos. Esto se titula Mírame a los Ojos. Saludos a la gente que se reporta de la petrolera y Loma Linda. Mira, qué chulada. Una chuleta al mojo de ajo.

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5: Hasta la colonia petrolera se va Grupo Pesado, oiga, quiero que sepas. 2 de la tarde con 52 minutos en el puerto de Guaymas.

Amigos, amigas, saludos cordiales a Don Pepe. Claro que sí, fiel radioescucha del 105.3 de la FM y a todos los chamacones de servicios públicos municipales. Saludos, viene llegando Conjunto Primavera. Hombre, no tiene presentación esta rolita, ¿verdad? Pero mire, Ave Cautiva.

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1: Muy buenas tardes, estoy comprando mini splits compuestos de todas las capacidades, paso a domicilio, información al 622-152-2322, gracias.
2: Amigos, amigas, 3 de la tarde con 2 minutos en el puerto de Guaymas. Estamos en el Radio Tianguis para que se anuncie totalmente gratis. Ando ofreciendo algún servicio en especial, plomería, lo que viene siendo carpintería. Anúnciese totalmente gratis. Muy buenas tardes, anúnciese.
3: Buenas tardes. Vendo camita individual en muy buenas condiciones. Está bonita. Comunicarse al 622 125-24-34. Gracias.
2: Así de sencillo, así de sencillo. 22-202-86. Le recordamos, también tenemos el 622-165-7866, mandando mensaje de audio. Le recordamos cada hora a la hora. Radio Tianguis para ustedes. Para que haga su oferta. ¿Anda buscando empleado o empleada? ¿Tiene algo en particular en su casa que quiere vender? Haga una lanita ofreciéndolo en el Radio Tianguis.

Amigos, amigas, saludos a Tere. Ella escuchándonos en la Zaguaripa. Nos pide algo de Laberinto. Y aquí la tenemos. Nube Gris. Ya me dio sed de la mala.

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Amigos, amigas, 3 de la tarde con 11 minutos. Estamos en las más pesadas de las 105. Me preguntan que si qué ondas, si va a llover, si va a dejarse venir el diluvio, si sacamos las pangas ribereñas, a ver qué onda. Por acá me dicen, Master, será prudente decirnos el clima. Y también me marcaron ahorita, hombre, pues hay que estar atentos. Pues no, hay un 60% de probabilidades, pero recuerde, son probabilidades. Todo puede pues cambiar. En lo que respecta a temperatura, máxima 34 y 28 la mínima. Y ahorita, siendo las 3 de la tarde con 12 minutos, pues ya prácticamente estamos hablando que la temperatura viene siendo de 32 grados Celsius. En este 10 de octubre, oigan, por cierto, quiero comentarles, me dicen, Master, mándanos algo de Edén Muñoz. Ya pusimos ahorita La Nena y con los... la rolita muy movidona, ¿verdad? Pero fíjense que me llama la atención, ayer lo comenté también. Edén Muñoz dice que la gente de Hermosillo es la más borracha de todo México, oiga. No, hombre. Y dice en las redes sociales Edén Muñoz, estos vatos se pasan de lanza, hombre. ¿Cómo la ven, No, hombre, así es como lo escuchó. En una entrevista que le hicieron, bueno, el cantautor colocó a la capital sonorense en el primer lugar de la lista de las ciudades con mayor consumo de cerveza. Fíjense nada más, él dijo con mayor consumo de cerveza y algunos medios dijeron, no, que la más borracha, no, hombre. No, hombre, una entrevista que le hicieron ahí en redes sociales y anda divulgándose. Pero mi tremendísimo Edén Muñoz, no le has caído para Guaymas. No, hombre, te contara, el asunto es otro. Hay quienes le echan cerveza al cereal por las mañanas. No voy a decir nombre porque luego se ofenden dos que tres. 3 de la tarde con 13 minutos. Vienen llegando los huracanes del norte. Eso se llama Parece que no.

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Amigos, amigas, 3:33 PM en el puerto de Guaymas. Y fíjense que tenemos una temperatura de 32 grados Celsius. Master, te encargo algo de Paquita, la del barrio. Me están pidiendo acá en la muralla. Fíjense que hace días falleció Marta Elena Martínez Viveros a los 47 años. Hija adoptiva de Paquita, la del barrio. Y fíjense que quién se va a quedar con lo que viene siendo, pues al modo, ¿no? Pues empezar a chacharear, a ver qué ondas que con la herencia que dejó Paquita, la del barrio. Que pues ella, Paquita, la del barrio, 3 hijos, ¿no? Prácticamente le dejó lo que es la herencia. Pero pues también los hijos de Marta Elena recibirán la herencia, obviamente, de su abuela, tras haber fallecido pues Marta Elena Martínez. Pues Marta Elena Martínez, hija adoptiva de Paquita del Barrio, y pues pasa directamente a los hijos de ella, ¿no? Aldo, Marta, Gabriela y Mari Carmen. Bueno, pues prácticamente pues son los que se quedarían con el patrimonio que deja su mamá y pues su abuela parte de, ¿no? Algo curioso, ¿no? Me dicen, más te rego de Paquita, la del barrio, y estoy checando aquí las notas y tómala. Oigan, por cierto, el tremendísimo Choche ya se reporta ahí en Empalme. La tremenda Jessica nos dice, estoy comiendo unas ricas almejas chocolatas con mucho limón y unas tostaditas. Y, por supuesto, no puede faltar la Elodia, pero con clamato. Una chelada, ¿verdad? Oiga, por cierto, aquí en Guaymas, bueno, al menos yo aquí en Sonora sé de que la cerveza con clamato ya salseado y limoncito la conocemos como chelada. Y nada más con puro hielito, sal, limón, y la cervecita pues sería la famosísima michelada. Y fíjense, en otras partes, por ejemplo en Sinaloa, la conocen al revés. Pero el orden del factor no altera el producto, Master, no te me desesperes. Claro que sí, exactamente. Amigos, amigas, 3:36 PM en este 10 de octubre, oiga. Viene llegando Banda Triguera y esto dice... Ya no hay Beatles. Síguete comunicando, 22-202-86, teléfono en cabina, 622-165-7866.

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6: Hasta el Centinela se va cuarto de milla. Esto se titula Apestando a la Cantina, dijo el otro, ¿verdad? O apostando. Ahí se los dejo de tarea.

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Amigos, amigas, estamos en la recta final de las más pesadas de la 105 en la hora de la papa. 3 de la tarde con 51 minutos, 10 de octubre, amigos y amigas. Por ahí siguen preguntando que si qué onda con la lluvia y toda la cosa. No se me desesperen, son pronósticos solamente. Master, te escuchamos en Villasarina. Mándanos algo de mi banda El Mexicano. Claro que sí, mira, vamos a mandarte algo de Sombrero Vaquero. Les recuerdo que en punto de las 4 de la tarde, pues tendremos de 4 a 6 lo que es Trancazos Gruperos. Oye, estaré con ustedes también para que vayan anotando en un papelito o al 622-165-7866. Manden qué rolita, qué trancazo grupero quiere escuchar, pero que sea grupero, ¿eh? Y si es mensaje de audio, mucho mejor. O a quién se lo quiere dedicar, como la béisbol. Así es, amigos, amigas, es que sí, viene llegando Sombrero Vaquero, mi banda El Mexicano. Le damos salida a las más pesadas de la 105 y arrancamos los trancazos gruperos, obviamente después de Radio Tianguis.

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0: Buenas tardes, vendo camita individual en muy buenas condiciones. Comunicarse al 622-125-2434. Gracias.
1: Amigos, amigas, 4:02 p.m. en el puerto de Guaymas. Ya estamos en Radio Tianguis. Radio Tianguis, para que te anuncies totalmente gratis. ¿Andas vendiendo algo en particular, ofreciendo algún servicio? ¿Buscas empleado, empleada? Este es el momento para marcar al 622-22-202-86. O mensaje de audio 622-165-7866. Radio Tianguis, el penúltimo de este sabadito, sábado 10 de octubre.

0: vendo un cilindro de gas chico, dos diablitos y dos cuadros. Hablar, por favor, al 622-114-5241. Gracias.
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Amigos, amigas, 4 de la tarde con 12 minutos en el puerto de Guaymas. Estamos en Trancazos Gruperos. ¿Qué trancazo grupero quieres escuchar? Al 622-22-202-86, comunícate o manda tu mensaje de texto o audio 622-165-7866. Me están pidiendo un trancazo grupero a cargo de Juan Carlos el Conde. Oiga, se titula Hoy lo pago caro. Se va a ir nada más ni menos que hasta la colonia petrolera. Pero fíjense, hay algo muy particular en este trancazo grupero que me gustaría hacer un breve paréntesis. Pues interpretada por el mismo artista y lo que viene siendo el cantautor, mejor dicho, Nayarita, por cierto, Juan Carlos González, el Conde. Ya, fíjense que esta canción está inspirada en una vivencia personal, muy personal, y un arrepentimiento que el compositor mantuvo guardado durante años. No cabe duda, ¿verdad? Se necesita tener ese feeling, ese sentimiento, para poder sacar e inspirarse para que realmente los éxitos salgan, ¿verdad? A lo que viene siendo a la luz. Fíjense, esta rolita, pues así en grandes rasgos, habla sobre las consecuencias de la falta de atención, el descuido, el orgullo de una relación amorosa, pues reflejando el dolor y la fractura, ¿no? En lo que respecta de un amor, así es. Cómo dejarlo ir, no valorar el tiempo y sobre todo, pues como dicen por ahí, ¿verdad? Nadie sabe lo que tiene hasta que lo ve perdido. Pero bueno, el compositor e intérprete Juan Carlos el Conde, pues tiene más. ¿Cuánto tendrá ya el Conde echándose ahí lo que viene siendo de trayectoria aquí en el regional mexicano? Yo creo que ya más de 2 décadas, ¿no? Más de 2 décadas como autor de temas, pues también para agrupaciones. Le ha compuesto, a lo que yo tengo entendido, a La Adictiva, como banda MS también, entre otros, ¿no? Pero pues prácticamente con esta rolita, Hoy lo pago caro, está buenísima. Vamos a escucharla, ese trancazo grupero. Amigos, a la gente que se reporta de Empalme, Sonora, un saludo muy cordial. Empalme, ahí en la Jordan, en la Moderna, en los Palmares, un saludo. Pues sí, bastantes saludos ahí para Empalme porque se están reportando. Pues hay que reconocerlo. Empalme, Sonora, es territorio 105.

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0: Amigos, amigas, 4:31 PM en el puerto de Guaymas. Ya estamos en Trancazos Gruperos con lo mejor de los éxitos. Nos dicen, Master, acá en Yucatán te estamos escuchando. Mándanos un trancazo grupero con los Juniors de Guaymas. ¿Dónde andará Baby Serna? Repórtate a la base. Amigos, amigas, desde la cantera de Guaymas, Sonora, México, para todo el mundo. Los Juniors.
1: Y de nuevo, los Juniors.
0: Viene llegando el sonorense. 4:31 PM.

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6: Amigos, amigas, 32 grados Celsius en el puerto de Guaymas. Se reportan de Ocotillo 1. Están comiendo unos chiles rellenos. Rellenos, oiga. Hicieron chiles rellenos de atún y nada más ni menos que de camarón. ¿Cómo la ven? Con un capeado exclusivo, me están diciendo. Echándose un refresquito, pero bien el odio, con hielo el vaso, obviamente. Oigan, por cierto, se reportan también de Puerto Libertad. Nos dicen, Master, mándanos un trancazo grupero de los Tiranos del Norte. La rolita, la de Creí. Qué buena canción esta, ¿eh? ¿Y qué creen? Aquí la tenemos. 22-202-86, teléfono en cabina. Síguete comunicando, sigue pidiendo tus trancazos gruperos. Algo romanticón para este rico sábado. Así como para estar en la hora cuchi cuchi. En Los Palmares, saludos.

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Amigos, amigas, 4:48 PM en el puerto de Guaymas. Nos dicen, Master, te estamos escuchando desde temprano. Excelente programación y nos la pasamos muy a gusto. Qué bonita voz tienes. Ah, caray, me sonrojan, oiga, me sonroja. Te escuchamos en la termoeléctrica. Mándanos algo de los traileros del norte. Un trancazo grupero que ahora sí nos haga vibrar para destapar una y otra. No les digo, pues nomás llega fin de semana y ya empiezan ahí a querer destaparse una buena heladita. El tremendísimo Chepo de la Torre ahí en Miramar. Cristian Rodríguez en Phoenix, Arizona. Claro que sí. Armandito, ¿cómo andas? Ahí nada más ni menos que en Santa Ana con el tremendo Coque Alcántar. Nos dicen en la San Vicente, saludos. Algo de los Tigres del Norte no pueden faltar en trancazos gruperos. Claro que sí, miren, me están pidiendo algo de Pancho Barraza. Esta rolita, pues está medio así, medio down, medio acá como para bien tristona. Pero pues usted lo pide, el 22-202-86 está disponible para ustedes. Y el 622-165-7866. Esta rola de Pancho Barraza se llama El Terco. Uy, qué romántico.

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2: Muy bien, amigos, amigas, son las 5 de la tarde en punto en el puerto de Guaymas en ese 10 de octubre y estamos en el último Radio Tianguis Sabadito Rico y Sabroso 22-202-86 para que te anuncies totalmente gratis. ¿Andas vendiendo algún producto en especial? ¿Andas buscando empleado o empleada? ¿Tienes algo arrumbado en tu casa o en tu negocio? ¿Andas vendiendo tu auto? ¿Andas vendiendo algún terreno? ¿Ofreces servicios de plomería, carpintería? Este es el momento, cada hora a la hora, Radio Tianguis, en el 622-2202-86. Totalmente gratis, 622-165-7866. También puedes mandar tu mensaje de audio o, ¿por qué no?, de texto. Radio Tianguis, el último Radio Tianguis de este sabadito, el último de la semana. El próximo sería hasta el día lunes a las 8 de la mañana.